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1: 6:15.
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14: Seis, 19.

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1: 6:32.
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5: 6:35.

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1: 6.56. 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
15: Son las 7.

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1: 714. 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
1: 731.
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1: 758. 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
1: 829. 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
1: De los 39 de esto que fue Amigos Sin Derechos, se me hace un nudo en la garganta, señoras y señores, pero llegó a su fin este programa el día de hoy con España como campeona del mundo, señoras y señores. ¡Bravo! Oye, Fer, pues nada, primero, bienvenido al programa, ¿cómo estás?
2: Bien, mi Jessy, muy contento y a la vez también triste porque se acaba este sueño radiofónico.
1: Sí, señor, hoy es la el verdad, último de todos.
2: Muy agradecido contigo, con la producción, con toda la gente que nos escuchó. La verdad es que estos 39 días que estuvimos aquí, la pasé increíble, una gran oportunidad en lo personal y creo que es un cierre de oro para mí porque gana España. Yo le iba a España desde el principio.
1: ¡Es español!
2: ¡Soy español!
1: ¡Es español el hombre! Es español, ahí está el pasaporte.
2: Acá lo traigo. O sea que hay un campeón del mundo aquí en el foro, señores. Muy agradecido, sí. Mi querido Jessy. Fue un honor estar contigo estos 39 programas.
1: No, igualmente, mi
2: querido. Gracias por la oportunidad. La verdad, la pasé muy bien. Me encanta hablar de fútbol. Me encanta estar con amigos, contigo, con toda la gente de la producción.
1: Que hoy vienen borrachones, ¿eh?
2: Que hoy vienen. Venimos.
1: Ojos brillosos todos, ¿eh?
2: Hicieron el 4 y le hicieron así, nada más. Echaron 4.
1: Salió, yo le iba a Argentina. En cuanto salió a jugar Argentina, vi cómo estaba jugando y dije, no puede ser.
2: No, es que yo creo que.
1: No jugó Argentina.
2: No, parece que no salieron a una final. Como que creo que jamás entendieron que se estaban jugando una final de Copa del Mundo. Messi desaparecido, no hizo absolutamente nada, hasta los tiempos extras ahí como que sacó un poquito la cabeza del agua, pero en general, pues muy bien. España borró completamente a la selección argentina, le quitó la pelota, los pasearon absolutamente por toda la cancha durante los 90 más la media hora de los tiempos extras. Creo que sí, España merecidísimo campeón del mundo. Les anotaron un gol en toda la competencia. La verdad es que sí, España un merecido campeón del mundo, su segundo campeonato del mundo, así que felicidades a toda la, diría el perro Bermúdez, a toda la comunidad española que vive aquí en la Ciudad de México. Felicidades.
1: Oye, y además con una generación que da para ser campeones, sí, una o dos veces más, ¿eh? Sí. Son chavitos de
2: 19, 20 años
1: ahí jugando, que les da para 4 mundiales.
2: Sí, ahí está lo de Lamín, que además Lamín no fue la estrella de la selección española, contó y que Lamín se venía diciendo que iba a ser la figura de este campeonato. Me parece que lo de Cubarsí, hay que resaltarlo, el defensa central.
1: ¡Qué
2: jugadorazo! 18, tiene 19 años.
1: 19 años, ¿no?
2: La edad del Barça, justo, ¿no? Del Barcelona, sí.
1: Sí, señor. Sí. Y bueno, era medio Barcelona ahí metido, ¿no?
2: Sí, los 8 jugadores del Barcelona pues borraron completamente a Messi, lo conocen, y creo que eso también le funcionó a la selección española. Hubo ahí un par de jugadas que yo no entendí por qué no las marcaron, le anularon un gol a España.
1: Rarísimo. O sea, no hubo manera, yo creo que se necesita un científico.
2: Sí, que nos explique
1: de la NASA
2: pasó.
1: Que llegue aquí y nos diga por qué demonios anularon ese gol.
2: No entendí. No vi absolutamente nada en la jugada.
1: No toca a nadie. Nadie. Un gol legítimo. Bueno, después le anulan otro gol.
2: Otro gol que también parecía como que no está en fuera de lugar, el segundo de Ferran, y también no pasaron la repetición. Bueno, pasaron una repetición ahí con un vector raro, pero bueno, al final ya España campeón del mundo 1-0 con gol de Ferran Torres, también un tipo muy, muy criticado, y también la gente decía, ¿para qué lo llaman ahí a la selección? Y bueno, les da el campeonato, el segundo en la historia del fútbol español.
1: Sí, la verdad es que muy merecida esta victoria de la Furia Roja de España. Y bueno, tendremos que esperar otros 4 años para ese mundial donde se dice habrá 64 selecciones. Se jugará en 5 países.
2: Exacto, sí, sí.
1: Porque
2: sí.
1: Habrá inauguración en Argentina, se jugará en Paraguay, en Uruguay.
2: Exacto.
1: Y luego se va a Portugal, Marruecos y España, ¿no?
2: El aniversario 100 de la Copa del Mundo, que fue allá en Uruguay en 1930, y ahora se va a festejar también en estos 5 países, como bien dices, mi querido Jesse. ¿Te parece si vamos a escuchar la cápsula de uno de nuestros colaboradores, el buen Luis Castillo, que estuvo precisamente ahí, en el lugar de los hechos, en el estadio?
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4: España fue mejor, simplemente se alargó al tiempo extra, pero hoy España mostró que el fútbol, y teniendo una generación de muy buenos futbolistas, terminaron con el reinado de Argentina. Argentina que hoy no tuvo talento y apostó a las patadas. Hoy Argentina fue un equipo corriente como cualquier otro, y España nunca perdió el talante, siempre estuvo concentrado. Ninguno de sus futbolistas cayó en la provocación de los argentinos, que hoy se vio como un equipo más. Pero no hay que hablar de Argentina, hoy hay que hablar del proyecto de España, de Luis de la Fuente, un hombre que supo gestionar a este equipo paso a paso, una nueva generación de futbolistas que termina levantando aquí en Nueva York la Copa del Mundo. Hoy España demostró que el tiki-taka no está muerto, que el tiki-taka es una tendencia, que el tiki-taka, teniendo grandes futbolistas, te da resultados. Sí, todos decían que Lamin Yamal estaba predestinado para ser la gran figura. No lo fue. El protagonismo lo tuvieron otros de sus compañeros. Pero Lamin Yamal fue solidario con cada uno de sus compañeros. Desde Unai Simón, pasando por Cucurella, Cubarsí, Fabián Ruiz, Ferran Torres, que termina siendo el gol que le da este segundo título histórico al conjunto de España. Hoy lo podemos resumir: España fue más equipo que Argentina. España siempre tuvo la convicción hacia dónde iba y cómo tenía que manejar el partido. A Argentina se le desconectaron los cables. Argentina nunca apareció. Y ahí llevó su penitencia. Hoy España es campeón.
3: Amigos sin derechos.
1: No, el pasaporte de Fergay ahí en el...
2: Estoy... ¡Ole, jolines! ¡Joder!
1: Por razón se quiere casar contigo la señora, para
2: sacar ahí la comunidad europea.
1: Gracias a Luis Castillo por este reporte desde el estadio, desde el MetLife Stadium allá en Nueva York. Y mi querido Fer, ahora
2: sí,
1: mira.
2: Sí, vamos a escuchar las declaraciones del futbolista que le da el campeonato a España, el jugador del Barcelona, yerno de Luis Enrique, el Ferran Torres, delantero de la selección, que con su gol le da este segundo campeonato del mundo a España. Y que vive España, jolines.
5: Gracias a un gol tuyo. Lo del gol creo que es lo de menos. Ahora mismo lo único que quiero es coger esa copa y estrujarla lo máximo posible, porque creo que es el sueño de 47 millones de personas que hemos estado dentro del campo hoy, porque creo que nos lo merecíamos y lo hemos dado todo.
1: Pues ahí está el hombre, el héroe de hoy,
2: el
1: ¿no?
2: El héroe del juego, como
1: el
2: hace...
1: El héroe de la película Popper.
2: Como en el primer campeonato lo fue Andrés Iniesta, en este caso el nombre de Ferran Torres va a quedar para la historia, y también el nombre del director técnico Luis de la Fuente.
1: Oye, que me llama mucho la atención, mi querido Fer, no sé si estás de acuerdo, la ecuanimidad de siempre
2: ¿Qué
1: el director
2: paz
1: técnico.
2: Paz maneja ese señor, ¿verdad,
1: tranquilo,
2: el profe?
1: Tranquilo, un respeto por todos, por Scaloni, por cuanto contrario, por la prensa.
2: Caballero, la verdad.
1: No, qué cosa. De verdad, mis respetos, porque le faltaba demostrar esto, ganar, ser técnico campeón del mundo, pero con una caballerosidad que lo logró y que ahora tenemos sus palabras.
6: De tanto insistir en la misma idea y que esa idea funcione y dé sus frutos.
7: Especialmente mucho orgullo. Orgullo por esta generación de futbolistas que han ido creciendo con esta idea, fieles a la idea, haciéndola mejor, dándonos un ejemplo de grupo, de equipo, de familia, de buenos, grandes futbolistas con un potencial y un talento excepcional. y especialmente orgullo, porque de verdad, haberles acompañado en este recorrido, este trayecto, para mí es un honor.
6: Le veo tan entero, tan cabal siempre, a mí se me están saltando las lágrimas de la emoción, no sé cómo está usted por dentro.
7: No quiero, te cuento no, porque te voy a dar pena.
1: Pues ahí está, y qué bárbaro.
2: Sí,
1: que...
2: sí, qué cuánime, ¿no? Qué, sí, señor, qué tranquilidad para responder.
1: Serio,
2: es un técnico que es campeón del mundo con esas respuestas. Que, por cierto, el dato de nuestro querido Paco Ánimas Salazar, sí. Que lo mencionó, dijo es probable que sea la primera vez que un técnico campeón del mundo es
1: totalmente pelón
2: y ya se logró con Luis de la Fuente, el entrenador de España. Ya abrió el camino para nosotros, los que estamos pelones o vamos en vía de quedarnos pelones, como yo. Envía de, exactamente.
1: Oye, bueno, también hubo show de medio tiempo. La verdad es que, mira, si tú me preguntas, Miquel Ferrer, yo siento que fue totalmente innecesario. A lo mejor Shakira por ahí, una rolita, pero, por ejemplo, salió Madonna y sus compas de la primaria.
2: Sí.
1: Así como de
2: Ronaldinho y Ronaldo,
1: abajo, ¿no?
2: Sí.
1: Que tú dices, ¿qué hubo? ¿Qué pasó?
2: ¿No? Sí, raro.
1: Mi Madonna, ya está grande la señora.
2: Sí, señora, su silla.
1: Traía las medias de Rosa Concha. Sí. Parecía, ¿va? Sí, parecía. La chamarrilla. A mí... No me encantó
2: a mí tampoco, la verdad.
1: Lo sentí, ahí está, qué padre.
2: Es Madonna, se entiende la figura que es, pero al final...
1: Sí, Shakira se deshinchó mágicamente en 39
2: días. Esa sí era la Shakira real.
1: Sí.
2: O sea, la que tuvimos nosotros en la inauguración, no había dudas, pero sí llegó a la final.
1: Estaba hinchadita como Fer de Manala de aquí.
2: Sí.
1: Y la de allá ya salió así, súper acá, ¿no? Pero bien, la verdad es que entretenido BTS, que estuvo ahí.
2: BTS también.
1: Hizo una buena presentación. Son shows que ponen a la mitad del estadio, pero que están hechos para tele.
2: Oye, y lo de Justin Bieber, que no me gustó nada.
1: Nada,
2: nada.
1: No, es que se cuenta que es tu compa de la cuadra, que llega bien pedo con la lira.
2: Sí, es el que...
1: Es el que medio patio tocar.
2: El que apaga la peda, ¿no? Sí, el que dice, ay, les voy a cantar la de Lamento Boliviano. Y dice, no, oye, los Muppets, chido.
1: Bien, con el Seven Nation Army, la canción de los White Stripes de Jack White. Que hubiera estado muy bien que lo tuvieran. Pero bueno, finalmente, yo siento que en el fútbol y que en una final uno está tan emocionado y queriendo tanto de lo que siga, sobre todo un partido como este que sale sobrando.
2: Sí, que era el medio tiempo en los Estados Unidos, quisieron hacer algo parecido a lo que se hace generalmente ahí en la NFL, pero pues no, creo que no funcionó como nos hubiera gustado. ¡Ah!

0: pagar 5,000 varos.
1: Eso sí es verdad.
0: Me salvé de pagar 5,000 varos porque...
1: Qué bueno que yo no me animé a apostar.
0: En su papel de Rossi Vidente dijo que ganaba Argentina 2-1.
1: Sí.
0: En su papel de Rossi Vidente, que
1: es otra persona.
2: Que será en un rato más, puesto sí. que pues ahora sí que voy a demandar a pues a quienes me le dieron mantenimiento a las bolas y a lo que es el baculito, porque me lo dejaron muy sí. mal realmente.
0: Sí, sí, sí, pero me salvé.
2: Pero no pues puse, sí, pero... sí, oye, al que estoy viendo muy lloroso es a Fergay.
0: Es que lloro mucho por el triunfo.
1: Sí, ya lloré y además y tomé.
2: Ay, con razón, te veo bien vidriosos los ojos.
1: Unos pacharanes españoles me tomé.
2: Ay, con razón, oigan.
0: El anís, ¿no?
1: El anís, sí, rico. El anís me
2: vamos
1: gusta,
2: por el
1: claro
2: anís,
1: que sí.
2: ¿Te parece? Ahorita aquí abajo tengo uno y ahorita...
1: tienes una anís allá abajo.
0: En la roca.
2: Una vez,
1: sí,
2: sí,
1: qué rico.
2: Ay, una cosa bien rica, ¿verdad?
0: Sí, me antojó.
2: Lo que viene siendo el desempanse que le llaman. Oigan, pues nada, me invitaron al medio tiempo, no pude asistir. Les dije, tengo que estar en Amigos Sin Derechos, no alcanzo a llegar. Discúlpenme, pero dispénsenme. Pero sí, Madonna, ya de veras, ya parece ¿no? un rel inmortal, hombre. ¿Verdad? Yo creí que dije, pero ¿por qué Moonrel inmortal? Pero bueno, y pues todos los demás, pues bien, la Chukira, ¿cómo me copia todo? Pero no me importa. Así la quiero, la Chukira.
1: La Chukira, la Chukira.
2: La Chukira, ajá. Todo el cuerpo, la cara, los pelos, cómo mueve la cadera y todo lo demás. Y bueno, pues ahí estuvo el medio tiempo de este gran partido final.
0: Sí. Si usted tuviera que darnos un medio tiempo ahorita... ¿qué haría?
2: Pues eso, es la Rosa Concha.
3: Es la Rosa Concha.
1: Ay, con
0: qué bonito, qué bárbaro,
1: Mira nada más.
0: Se nos va a cansar.
2: Lástima a los que nos
1: se
2: escucharon
1: va a desarmar,
2: a través
1: señora.
2: De, a los que nos escucharon a través de radio se perdieron de lo que viene siendo un verdadero medio tiempo, ¿verdad?
0: Oiga, ayer dijo que iba a tirar su ropa. ¿Por qué no la donamos?
1: Ah, claro, dónela,
2: sí,
1: dónela.
2: La voy a donar, voy a donar. ¿Usted la vende o la dona?
0: Ambas.
2: La vendo, pero pues con el otro como quiera nos arreglamos, ¿verdad? Oiga, pues hacemos un corte.
0: Sí, vamos a un corte comercial en la radio.
2: Yo voy a regresar en un momento. Engarrótense en Menai. Voy a tomar agua. Y Fergay.
1: Oye, ponte... ya están los Daniels con nosotros. Ahorita me pongo
2: los
1: gotitas.
2: Los Daniels van a estar con nosotros.
0: ¡Vamos a corte!
2: Dios mío, corte.
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1: Oye, llenísimo el FanFest, llenísimo, ¿no? Que además sí. Tuvimos hoy, y platicarle al público querido que nos está escuchando, tuvimos cobertura desde el partido de, sí, de Inglaterra-Argentina, y luego estuvimos viernes, sábado y domingo en el FanFest ahí con las estaciones y todo. Muchas gracias a la gente, a Renato Herrera y a la gente de del FIFA FanFest que nos abrieron las puertas para estar ahí.
2: Estuvo maravilloso, ¿eh? Sí, se podía echar ahí unos dos, tres quiebres, con muchísima responsabilidad.
1: Qué bonita reseña, ¿verdad?
3: Me encanta, sí, sí, sí.
2: Lo que
3: sí.
2: Estábamos viendo.
3: Ah, claro,
2: lo fuera del aire, estábamos preparando este contenido para todos ustedes. El hecho de
3: tuvimos
2: que
3: una junta fuera del aire.
2: Tuvimos una junta
3: rápido,
2: de consejo.
3: Para planear de qué va a tratar el programa.
2: Exacto. En la junta de planeación, sea de CBDC, se habló de los números que no se cumplieron. La numerología, que igual que los dividendos, quedó fuera.
1: No de la numerología, de nada.
3: El 1907, eso ya valió para pura.
2: Aquí estaba Ferga, ya está su historia, hizo el pobrecito, sí, no le puse hasta el
3: no se lo pierda, que el 19, el número del domingo del Yamal de Argentina, valió para pura basura.
2: Sirvió nomás Messi, a llori, al final, así con los ojos vidriosos, como que quién sabe qué cosa. Pero, pues nada, yo estoy muy triste, realmente. Yo también tenía mi corazón en Argentina. Bueno, tenía mi corazón puesto en los dos.
1: En los
2: verdad,
1: dos, sí, porque usted tiene un porte española brutal.
2: Bueno, que le
1: entró y yo dije, mire, viene entrando una manola. Una manola viene entrando. Va en caballo. Bien, vamos con esta cápsula de Caliente.mx. Hoy es domingo.
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4: México, campeón del mundo. Sí. Jamás pensé que algún día podría decir. Fuimos la alegría de los estadios. Fuimos los mejores anfitriones. Celebramos cada gol como nadie. Y estuvimos presentes en cada partido, sin importar qué selección estuviera jugando en la cancha. Porque algo nos unía, el fútbol. Esta vez jugamos como nunca. Y no, no perdimos como siempre. Esta selección nos hizo gritar hasta quedarnos sin voz. Nos hizo llorar, reír, abrazarnos y volver a soñar. Porque conseguimos algo que no se lograba desde hace muchos años. Y no, no me refiero solamente al quinto partido. Me refiero a unir a millones de corazones mexicanos. A olvidar por un instante nuestras diferencias. A recordar que cuando México lucha y cuando México camina unido, no existe sueño demasiado grande. Hoy toca empacar. Durante este mundial nos pusimos más de una camiseta. Apoyamos a selecciones hermanas y celebramos sus historias y compartimos sus derrotas. Pero cuando todo termina, cuando las luces se apagan y los estadios quedan en silencio, solamente una camiseta permanece adherida a nuestra piel. ¡La de México! ¡La de mi gente! ¡La de mi tierra! ¡La de mi México! Hoy terminó un mundial, pero comenzó una nueva esperanza. 2030. Prepárate, porque México ya entendió que sí se puede. Y ahora vamos con todo. Porque no necesitamos derechos, necesitamos amigos. Porque el fútbol es de todos.
0: Amigos sin derechos.
1: Seguimos. Toluca y Pumas se enfrentan este martes 21 de julio en el estadio Nemesio 10 en un duelo correspondiente a la jornada 2 de la apertura 2026 de la Liga MX. Los Diablos Rojos llegan con la motivación de jugar en casa y con el impulso de un proyecto consolidado bajo el mando de Antonio el Turco Mohamed, además de su reciente título de la CONCACAF. Enfrente estará un cuadro universitario que viene de ser finalista del Clausura 2026 y que busca confirmar que tiene argumentos para volver a pelear por el campeonato. Así que será una prueba temprana, pero de alto nivel, entre dos equipos llamados a ser protagonistas del torneo. 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
3: Está buena, pero hijo.
1: Pero ten cuidado. 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Vámonos.
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0: El rockero traía otra rola, ¿eh?
1: Sí, andaba ya.
0: Andaba con otra rola por ahí.
1: Como el bombo de Manolo, el español.
2: Oye, ¿y ahora qué va a predecir o qué?
3: Pues nada, realmente hoy no vengo a predecir nada. Yo predigo nada más que, bueno, pues, este programa ha sido un verdadero deleite y que próximamente, ¿por qué no pudiera retomarse en algún momento?
0: Sería muy bueno.
3: Sería un gran proyecto, ¿no?
1: La verdad es que sí.
0: Dios lo oiga, señora.
3: Pues sí, oigan, y bueno, pues, ¿qué más les puedo predecir? ¿Les puedo predecir que voy a hacer? Voy a ser más bella, más perra, más leo, más loba que siempre.
0: A ver, ¿por qué no hacemos un lo mejor de?
3: Sí, me encantaría, usted, ¿no? Claro que
0: digamos,
3: sí.
0: Digamos, ¿quién fue el hombre más sexy que para Rosa Concha estuvo en programa?
3: Kalimba, sin lugar a dudas.
0: ¿Por qué?
3: Pero Kalimba el otro, no el de la cámara uno, ¿no? Él es micrófono y el otro es Kalimba, ¿verdad?
1: Kalimba.
0: ¿Por qué?
3: Bueno, pues porque yo tengo con él un cariño muy especial. Me parece un macho alfa, verdaderamente, pues, hermoso.
1: Le
3: dotado,
1: tocaste el fondo.
3: No, le toca el fondo, claro, como digo, la canción. Y bueno, pues, también Alex Lora.
1: Y el del Tri.
0: ¿Quién le erotizó más? O sea, fuera de que fue más... ¿quién le erotizó? ¿Quién la hizo sentir?
3: Bueno, pues el de la banda de los últimos
1: Cierreño.
3: Que andaban queriendo leer la pantaleta, la de los Cierreños,
1: el
3: imagínense tomando nada
1: Cierreño,
3: más. Tomando Cierreño. Ya querían no leer la pantaleta, ya quería vistecer.
0: No se la vayan a llevar ahí al Triángulo Dorado, ¿eh?
3: Jessy Uribe también.
1: Que venía con su mujer y así te valió.
3: Pero porque traen a la mujer. Cuando los inviten, invítenlos y mujer, por favor, porque ahí viene la problemática con eso.
0: ¿Quién fue para usted la porque yo creo que entre mujeres debe darse?
3: Exacto.
0: La mujer más sensual que estuvo con
3: ella. Ay, es que hubo varias, ¿eh? O sea, dos o varias.
0: Menos mal que no son ovarios.
1: Sí.
3: ¡Ah, qué caray!
0: Sí hubo.
3: Ay, ¿quién se trae?
0: No se acuerda.
3: No, la
1: Celeste. Argentina, que vino con nosotros.
3: Celeste, que traía todo el...
1: Mariano Ochoa, ¿qué me dices de Mariano Ochoa? Interpretando sus éxitos aquí con nosotros. Estuvo de lujo.
3: No. Pero, pues sí, Mariano Ochoa, su presencia, su personalidad.
0: Y la chica argentina, ¿no?
1: Sí, Celeste. Alessandra Rosaldo.
0: Ay, Alessandra.
1: Sentidos opuestos estuvieron con nosotros.
3: Ay, tan hermosos. Y el Chacho, bueno, tan galante y tan doncel. ¿Y quién más? Bueno, de la gente así que me llegó al corazón también. ¿Eh?
0: El profe Osorio.
3: El profe Osorio. Tinieblas, unas manotas.
1: El señor. Don Tinieblas.
0: El profe Golas también.
3: Golas, que vino bien llevado.
0: Bien llevado con usted, ¿verdad?
3: Sí, le quería hacer serrucho el profe Golas. Saliendo de aquí, luego apenas salimos del tiro de cámara y ya me andaba haciendo serrucho.
0: Oye, y de jugadores, ¿de quién se le hace el... Para usted, ¿quién posee los glúteos más prominentes del mundo?
1: A ver, es buena pregunta.
0: O sea, el mandalgón.
3: Yo siento que Quiñones se rifó.
1: Quiñones
0: sería, digamos, le podríamos dar...
3: ¿Una lavada de cazuela? ¡Claro que sí!
0: Para Quiñones. Sí, señor.
3: ¿Las
0: piernas? ¿Se fijó usted en las piernas o no?
3: No, las piernas, que qué brutal. Todos.
0: ¿De quién?
3: Pero Quiñones, es que Quiñones. O sea,
0: Quiñones.
3: No,
0: es un nombre que sabe.
3: Sí, sí, Quiñones. El güerote este, el de su hermana.
0: Jalan. El de la hermana Mela.
3: El de la hermana Mela. Mela Jalan. El Jalan, qué bárbaro. Qué piernas.
1: Qué manotas.
3: Qué tamaño. Para que me deje como pollo en brocheta de pollo, no le hace.
0: Sí.
3: O sea, quiero quedar como pollo, Jalan, en brocheta de pollo. Así déjame dando vueltas, así como pollo rostizado en rosticería también.
1: Y le lleve a remar, ¿no? Como...
4: ¡Poetiza!
3: Ay, pero no le hemos dado su saludo al sol.
1: Ah, yo creo que...

0: ¡Qué bonito!
1: La última de este programa.
2: ¡Qué nervio!
1: Muy en serio, muy bonito, de corazón para todos ustedes, con el sentimiento a la flor de piel que le llaman. Y aquí, ante la cámara de mi micrófono que tanto quiero, ante la cámara de mi quinconito que tanto añoro, ante la cámara de mi vampiro que también los sueño por las noches, y ante el sin quehacer de la hinchada y del rockero, que están diokis los dos. El rockero y la hinchada de Jokis. Pero esto dice lo siguiente, dice... ¡Aquí está su pilarica! ¡Si queréis, quedad sin ropa! ¡Un desnudo sí que aplica! ¡España ganó la copa! ¡Madre patria, qué emociones se vivieron estos meses! ¡Hubo de Chile en cajones! ¡Y volamos varias veces! ¡Somos México, el de ahorita! ¡El de palabra, el de hechos! ¡El que soñó con Morita! ¡El de amigos sin derechos! ¡Dejadme terminar! ¡Oh, balón sigue rodando!
0: Rodando, señora.
2: Rodando, rodando.
1: Como ruedas y la vida. A reír y andar amando cuando no se vea salida. ¡Huela, huela! Golondrina que se aleja bien contenta. Esta poetisa ladina les dice hasta el 2030.
0: ¡Bravo! ¡Bravo! ¡Bravo, señora! ¡Bravo! ¡Qué bonito!
1: Gracias por sus premios.
0: ¡Quiere volar! ¡Quiere volar! ¡Quiere volar! ¡Dale, dale! ¡Venga, venga! La vez pasada la cargué y yo me lastimé la espalda. El disco 4 y 5, pero ahí está. Ahí está la señora. Agárrela bien, no se les va a caer. ¡Una! ¡Dos! ¡No puede! ¡Dos! ¡Tres! ¡Una! ¡Dos! ¡Tres!
1: ¡Ay, vampiro! ¡Te viento! ¡Ay, vampiro! ¡Ay, qué bárbaro, de veras! ¡Ay, Dios mío! ¿Dónde está mi delegada, por favor?
0: ¡Casi se les cae! ¡No!
1: ¡Antes me avientaron, el vampiro!
0: Señora, quedó así del suelo, ¿eh?
1: ¡Sí, qué barbaridad!
0: ¡Casi se les cae!
1: ¡No pasa nada, muchachos!
0: Se le cayeron los cacahuates.
1: Ya ven por qué no tienen novia, porque no saben cargar a la dama. No saben cargar a una damita como yo.
2: Qué bárbara.
1: Ay, qué bárbara.
0: ¿Qué tenemos? Ah, sí. Vamos a un corte comercial, radio. ¡Ah, no! Sí, vamos a un corte comercial.
1: ¡Qué barbaridad!
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0: así derecho.
1: Cerrando este programa, los Daniels. Oye, qué bien suenan, sí, suena, cara. Siempre han sonado muy bien, vivo, sí, yo sé, pero ahorita suena bien cabrón.
2: No, sí, gracias.
1: Qué bueno, me da mucho gusto. ¿Cómo han estado? Cuéntenme.
2: Pues contentos aquí de estar acompañándote en esta versión de programa que está increíble. Ya la hemos visto ahí por redes y nos engancha.
0: Súper. Oigan, veo que van a tener una presentación el próximo 29 de noviembre para decirle a todos los fans que nos están escuchando dónde van a andar los Daniels.
3: 29 de noviembre en el Lunario del Auditorio Nacional. Ya están a la venta los tickets.
1: Muy estaremos bien compartiendo el escenario con las chicas de Electrify para que Electrify. Okay. Oye, y además nos están escuchando y viendo en todo el país. Realmente este es un programa que pasa prácticamente todo México. Me imagino porque estoy viendo que hay gira y van a andar por ahí en algunas otras ciudades,
2: ¿no? También en Texcoco vamos a estar el primero de agosto. Tenemos Toluca también el 21 de septiembre.
4: 25
2: de septiembre Toluca, y pues bueno, ya estamos anunciando ahí.
3: 29 de octubre León también.
2: También.
0: Okay.
5: Ay, toda la bandera de León, que es bien entregada. Y que pues le
1: es de León, ¿verdad, señora?
5: Yo soy de Torreón.
1: Ay, de Coahuila.
5: Yo soy de Torreón.
1: ¿De Gómez o de Torreón?
5: Ay, soy de Gómez
0: Palacio.
5: Palacio.
0: Ahí es donde está la Torre Eiffel de allá.
5: Tenemos una estrella en el cerro, hecha así de muchos boquitos. Una cosa.
0: Hermoso.
5: Hermosa y preciosa, ¿verdad, muchachos? Oye, Fergay, te estaba viendo. ¿Quién te mordió el océano, tú,
0: No, fíjate que me dio unos besos ahí contigo, no te hagas.
5: No, ¿y quién te mordió?
1: Son fuegos,
0: Salió un. Sí.
1: Son fuegos, señora.
5: Porque te vi colorado, dije, ay, hay algo raro.
1: Pregúntale usted por qué.
0: Y
1: usted saca el fuego de Fer.
5: Este sabe que es mío y de repente me llega así con chupetones y con fuegos tronados.
1: Sí, sí, pregúntele
5: con
1: algo.
5: La morrana,
0: algo a los años aquí mejor.
5: No, pues nada, la verdad es que me da muchísimo gusto tenerlos aquí. Yo creo que a todo el mundo, ¿qué viene para Daniels? Porque
1: ya
5: la verdad
1: es
5: que siempre están trabajando.
1: No.
5: De música.
1: Ah, de música.
5: Muy bien, señora,
0: Bien bajado ese balón,
3: Acabamos de sacar un sencillo, se llama Cicatriz. Lleva 2-3 días en plataformas, la respuesta ha sido muy positiva y estaremos sacando más música.
2: De hecho, aquí lo estrenamos.
3: Es la canción que acabamos de tocar y es la primera vez que la tocamos en vivo, así que.
0: Rolota, rolota.
1: Increíble, está muy buena, muy buena canción.
5: Se oyó re chido, qué bárbaro, los Daniels. Oigan, ¿y qué más?
0: ¿Qué más? Cuéntenos algo, dice.
1: ¿Qué más del puerco, la señora?
0: No, yo digo que.
1: ¿Qué más del puerco? Le doy una disculpa.
5: Cenamos antes de llegar a este programa, cenamos unos mariscos. Entonces apenas me anda resbalando el cayo de hacha.
0: El
5: camarón apenas me está bajando por la.
1: Mientras no le bajen los tíos, señora, todo está bien. ¿Qué nos cantan?
0: Libres.
3: Libres.
0: Libres. Vamos libres. Te pasa, Rosa Concepción.

0: Oye, qué bárbaro. Qué bien se oye. Vayan del 29 de noviembre porque se va a escuchar mejor. Sí, sí, sí, sí. Mike es un figurón, pero allá
1: sí, pues, sí,
0: es
1: sí, qué rifados.
0: Más ad hoc para todo lo que sea sonido, que Lunario tiene un audio espectacular. Oye, Quique, cuéntame, este tema de sacar rolas nuevas y promocionar en redes y tocando y todo, me imagino que ofrece una conexión diferente a que cuando solo se hacía promoción en medios convencionales, ¿no?
2: Sí, completamente. Yo creo que también te nutre un poquito la diversidad de creatividad. O sea, te tienes que poner creativo, tienes que llegar a la gente de diferentes lugares. Ya no solamente te vuelves como el artista inalcanzable, sino más bien tienes que estar más cerca de tu público y literalmente estar en todas partes, ¿no? Entonces, al mismo tiempo.
3: Y aparte, redes sociales, ya tenemos como chistes de esos en el ensayo, de que antes llegábamos y, llegué al ensayo, ya tengo una idea de una rola. Y ahora llegas y, ya tengo un TikTok, güey.
2: Sí, eso es cierto.
3: Ya tengo una idea para contenido hoy, güey.
0: Así se envuelven los ensayos. Pues es el nombre del juego, ¿no?
2: Sí, literal. La verdad es parte del juego, pero la verdad lo estamos disfrutando mucho.
1: Oigan, no, y una banda como los Danes, perdóname, Jessico, ¿cada cuánto se juntan para ensayar? ¿Cómo es el proceso de trabajo durante la semana? Y sobre todo que van a tener un evento importante, que es este 29 de noviembre, que van a estar ahí en el Lunario. ¿Cómo es el proceso de los Danes de trabajo, de chamba?
4: Pues de entrada, todos los jueves ya sabemos que tenemos que estar en el ensayo. Le damos una pasada a las canciones, pero también nos juntamos para crear. Justamente ahorita estábamos platicando que hay que seguir creando canciones. Todos componemos, nos juntamos, tiramos letras, tiramos ideas. Entonces es una dinámica como muy padre.
5: Sí, ajá. Los martes nos vemos Charlie y yo también, ahí nos ponemos a cotorrear y hacer cosas. Y todos los días también, pues estar en las redes también, pues likeando cosas que a la gente que nos likea, ¿verdad? Y pues tratando de reconocer también algunos rostros y todo. Creo que es importante en estos tiempos generar una comunidad.
6: La bonita interacción con lo de las redes, que yo me estaba imaginando ahorita que te estaba viendo cantar. O sea, dije, ¿por qué no hacer un contenido a hacer?
0: Es que ganó España hoy.
1: Claro, sí, sí.
6: De repente hablo así. ¿Sí esperaban que ganara España o no?
2: Sí, España, tía.
6: Jolines, pero yo estaba, que yo dije, es que van a ganar los argentinos.
1: Como argentino y español.
6: Jolines. Entonces, Quique, por ejemplo, yo te veo así como con unos colmillos de vampiro.
2: Dale, sí los tengo.
1: Aguas, Quique, aguas.
6: Sí, me imaginé, y yo acostada en un diván. Con mis chichitas de canica en casa.
1: Tu chichita discotequera, sí.
6: Una para acá.
0: Chichipanza.
1: Sí, sácate una para cotorrear.
6: Con mi chichipanza. Y tú llegas y mordet. Todos de.
2: Jalo, jalo.
6: Llegar y mordet todos de Ed.
2: Jalo, no soy vegano, entonces todo bien.
0: Pero un buen río. Bien, será. ¿Qué nos cantan?
3: Me decidí, fue el primer sencillo de esta nueva etapa con Quique.
0: Venga.

0: Daniels con nosotros, cerrando este programa. Señora, ¿por qué siempre que le gusta una canción para la trompa? Estamos
1: que
0: así.
1: Qué bueno que sea solo la trompa, ¿verdad?
0: No, hablo de la de Falopio.
2: Trompa de palo.
0: No, dice Duncio.
1: Es que desde aquí no la alcanzo a ver desde acá.
3: Sí, es que soy la viuda. Soy la viuda de mi marido que... No,
0: tristezas aquí no, señora.
1: Estamos en... No, estamos en...
3: Oiga, sí, ¿verdad? No, pues sí, pero sí es cierto, Jessy. Yo siempre paro la trompita. Es que cuando uno le gusta, esta es la señal inequívoca de que a uno le gusta algo, ¿no?
4: La cara del...
3: Ajá, es como el duck face. El duck face, o sea...
0: El buck face. Ok, my God.
3: Entonces, pero es que yo de verdad, o sea, he mojado la pantufla 3, 4, 5 veces ahorita en este... Ay, Quique, que ni me digas, porque mientras estás cantando estoy teniendo una serie de visualizaciones que tú no tienes una idea, ¿eh?
0: Qué bonito, señora.
3: Ay, Dios mío.
0: Sí, qué bonito. ¿Con un charquito aquí?
3: Sí. Pásame en el trapeador o la jerga, ¿no?
0: No, hable de eso, señora, por favor.
3: ¡Jerga!
0: Yo dije ya. 29 de noviembre, los Daniels en el Lunario. Y métanse a las redes para que puedan ustedes seguir.
2: Síganos.
0: Todos los conciertos que tienen ahora en todo el país, ¿no?
4: Sí, correcto. Sí. Síganos en los Daniels oficial, en todos lados. En
0: Daniels oficial, ¿no?
4: Sí, sí.
0: Perfecto, pues muchas gracias por estar acá. La verdad, les agradecemos mucho su presencia. Gracias. Y gracias a MBS Radio y a todo el equipo. Se hizo un equipo maravilloso,
1: sí,
0: chicos. Gracias.
1: Gracias.
3: Paquito, la del venga, barrio.
0: Rich, Paquito, la del barrio. Vénganse.
3: Micrófono, banca
0: de la vénganse todos. Vénganse para acá.
3: Quinconito, amigos. Vente, Quinconito.
1: Quinconito,
0: muy bien. Sí, muy bien. Aquí estamos todos. Sí, muy bien. Gracias a todos. Daniel, gracias por estar acá. Gracias a la compañía MBC Radio y gracias a ustedes, sobre todo, por escucharnos y vernos. Gracias.
1: Gracias.
3: Gracias, mundo.
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0: Muy buenas noches, gracias por estar con nosotros una vez más en La Hora Nacional, el espacio donde cada domingo compartimos historias, cultura, ciencia, música y acciones que construyen un mejor país.
1: Hoy haremos un recorrido por lo que dejó el Mundial Social, la reactivación de espacios deportivos, la participación de miles de familias, las actividades culturales y la convivencia dentro y fuera de las canchas. Además, conoceremos por qué México fue reconocido como un gran anfitrión de este evento que puso el deporte al servicio de la comunidad.
0: También llegamos a la última entrega de nuestras estampas del Mundial. Estas crónicas nos hicieron revivir las historias, las emociones y todos los momentos de esta fiesta deportiva. La verdad fue una gran experiencia para millones de personas en todo el país.
1: Y por supuesto, no puede faltar la Chilanguía, con las mejores recomendaciones de la Ciudad de México.
0: Además, conoceremos una nueva aplicación para teléfonos celulares que nos permitirá recibir alertas sobre lluvias intensas, ciclones y huracanes, así como las acciones para proteger a la población en esta temporada.
1: Y les tenemos un tema muy importante. México dio un paso histórico para proteger a las y los actores de doblaje frente al uso de la inteligencia artificial. Les vamos a contar en qué consisten estas reformas que conocen y reconocen la voz humana como una expresión artística única y establecen medidas contra su clonación digital sin autorización.
0: Además, conoceremos la historia de Leonila Vázquez Rodríguez, una científica mexicana que abrió camino para nuevas generaciones en la investigación nacional. Todo esto y mucho más en la primera parte de La Hora Nacional.
1: Los Choclocks son una banda veracruzana que ha encontrado una forma muy original de mezclar los sonidos tradicionales con propuestas contemporáneas. Vamos a verlos y escuchar su propuesta musical.

0: cuando hablamos del Mundial Social, nos referimos a algo que fue mucho más allá de los partidos de fútbol. La idea fue llevar este deporte a las comunidades, escuelas, barrios y espacios públicos, con actividades que dejaran un legado después de la competencia.
1: En total se impulsaron más de 5.000 actividades culturales, deportivas, educativas y turísticas en todo el país.
0: Uno de los grandes objetivos fue recuperar espacios para que niñas, niños, jóvenes y familias tuvieran lugares dignos para practicar deporte. En este proceso se contempló la construcción y rehabilitación de miles de canchas. El gobierno de México reportó 4.208 recuperaciones de canchas y rescate de espacios públicos como parte del Mundial Social.
1: Y algo muy importante fue que el fútbol llegó a las escuelas. Con los mundialitos y copas deportivas se buscó que la competencia tuviera un sentido formativo, promover la actividad física, el trabajo en equipo, la disciplina y la convivencia.
0: Hubo mundialitos y copas en distintas categorías, como la Copa Escolar Nacional, la Copa CONADE, la Copa Paralímpica, la Copa Barrio, la Copa Edad de Oro y la Copa Trabajadores.
1: Además, el IMSS tuvo una participación muy especial acercando el deporte a sus derechohabientes y a distintos sectores de la población.
0: Se realizaron actividades como el Mundialito Femenil IMSS, Fútbol Sin Correr y Fútbol IMSS T21, dirigido a personas mayores de 14 años con trisomía 21 o síndrome de Down. Esto ayudó a mostrar que el fútbol puede ser una herramienta de inclusión, salud y convivencia.
1: El Mundial Social también fue una invitación para conocer México. Con las herramientas digitales de turismo, se buscó que visitantes nacionales e internacionales descubrieran la riqueza cultural, gastronómica y natural del país.
0: La estrategia contempló la aplicación Conoce México, con 250 rutas turísticas y actividades como las Fiestas México 2026 para poder mostrar nuestras tradiciones.
1: Y eso es lo interesante, que el Mundial Social no se quedó solamente en una cancha. Hubo arte urbano con más de 10.000 murales.
0: Sí, también actividades de salud como Vive Saludable, Juega Feliz, copas de robótica, encuentros culturales y acciones comunitarias que buscaron que la fiesta del fútbol estuviera en todo México. Hoy presentamos la última entrega de nuestras estampas del Mundial. Cada semana recorrimos distintos lugares de México y el mundo para contar historias de aficionados, comerciantes y familias en este gran evento deportivo.
1: Más allá de los resultados en la cancha, estas crónicas mostraron cómo el fútbol es un punto de encuentro entre personas de diferentes edades, culturas y nacionalidades. Este cierre resume una celebración que unió a todo el país.

0: Y con esta última estampa llegamos al final de un recorrido que nos permitió revivir los momentos que hicieron de la gran fiesta del fútbol una experiencia inolvidable. Los goles quedarán en las estadísticas, los campeones en los libros de historia, pero hay recuerdos que no caben en un marcador o en un estadio, porque se quedan para siempre en el corazón de la gente. México abrió sus puertas al mundo y el mundo respondió con una enorme sonrisa. Miles de visitantes caminaron por nuestras calles, probaron nuestra comida, aprendieron nuestras palabras y descubrieron que este país no solo se visita, se siente. En redes sociales se volvieron virales decenas de videos de aficionados extranjeros agradeciendo la hospitalidad mexicana. Uno de los más compartidos fue el de un aficionado ruso que resumió su experiencia con una frase que emocionó a millones. México no se explica, se siente. Una frase que terminó convirtiéndose en el reflejo de lo que vivimos durante estas semanas. También vimos escenas imposibles de olvidar. La lluvia nunca fue obstáculo. En plazas, fan zones y calles enteras, miles de personas decidieron quedarse. Cantaron bajo el agua, abrazaron a desconocidos, compartieron impermeables, banderas y sonrisas. Porque cuando rueda un balón, a veces desaparecen las diferencias y solo queda una emoción compartida. La fiesta también tuvo héroes inesperados. Un pequeño pato blanco con la camiseta verde bien puesta conquistó a México y después al mundo. Merlín dejó de ser solamente la mascota de una familia trabajadora de la Ciudad de México para convertirse sin proponérselo en el símbolo más entrañable de esta celebración. Lo vimos caminar entre aficionados, posar para fotografías, recorrer Paseo de la Reforma, llegar al Ángel de la Independencia y hasta convertirse en protagonista de notas internacionales. Sin campañas publicitarias, sin reflectores planeados, solo con la espontaneidad que distingue a los mexicanos. Pero la verdadera protagonista fue la gente. Los mundialitos en las escuelas, los voluntarios que orientaron a visitantes de todos los continentes, los comerciantes que recibieron a cada turista con una sonrisa, los cantantes, DJs y músicos que llenaron de alegría plazas y calles. Los mexicanos que demostraron que la hospitalidad también puede convertirse en una forma de representar a un país. Durante varias semanas vimos un México orgulloso de su cultura, de sus tradiciones y de su capacidad para hacer sentir en casa a quien venía de lejos. Quizá por eso muchos visitantes aseguraron que aquí encontraron algo más que fútbol. Encontraron calidez, comunidad. Hoy termina esta celebración, pero queda algo mucho más importante. La certeza de que cuando México recibe con el corazón abierto, deja una huella imposible de borrar.
1: Como cada semana, llega la Chilanguía con las mejores recomendaciones de la Ciudad de México. Una de ellas es la exposición Tepito en la cancha, que muestra la relación entre el barrio Bravo y el fútbol como parte de su identidad cultural y comunitaria.
2: También les vamos a hablar de la exposición El gesto y lo invisible en el Palacio de Bellas Artes y de otras actividades para ir en familia. Vamos a la información que nos prepararon Germán Gastelum y Orlando Abad.
0: Traemos una ruta completa para el fin de semana.
3: Arrancamos con una de las exposiciones más potentes del circuito alternativo. Tepito en la cancha. Es una mirada al barrio como territorio simbólico del deporte y la vida comunitaria. Se presenta en la Galería José María Velasco con entrada libre hasta el 20 de septiembre y propone entender el fútbol como lenguaje social y construcción de identidad urbana.
0: Hay equipos legendarios que juegan ahí en el Maracaná de Tepito. Y en el corazón del arte moderno, el Museo de Arte Moderno, mantiene la exposición La Colección, Redes y Trayectorias del Arte Mexicano de 1910 a 1950.
3: Muy interesante.
0: Una lectura crítica del acervo nacional que reúne obras clave de Rivera, Kahlo, Siqueiros y Tamayo, con énfasis en los cruces entre arte, política e identidad postrevolucionaria.
3: Muy, muy interesante. Muy cerca, el Museo Tamayo Arte Contemporáneo presenta la exposición El gesto y lo invisible, disponible hasta el 26 de julio. Una muestra colectiva que explora el movimiento corporal y la acción como formas de resistencia estética en el arte contemporáneo internacional.
0: En el máximo recinto cultural del país, el Palacio de Bellas Artes, la programación de julio incluye la temporada 80 Movimientos, un ciclo dedicado a la danza contemporánea, folclórica y multidisciplinaria que reúne compañías de distintos estados del país en una celebración del cuerpo como expresión escénica.
3: Y para quienes buscan cine de autor, la Cineteca Nacional continúa con ciclos internacionales y retrospectivas que permiten revisitar obras fundamentales del cine mundial, además de estrenos recientes en un espacio clave para la cultura cinematográfica de la capital y de todo el país.
0: A ver, ¿de dónde agarramos tanto tiempo? Porque se oye. Otra más. Esta es imprescindible. Es el Museo Universitario de Arte Contemporáneo, el MUAC, donde las exposiciones actuales exploran cruces entre arte, tecnología y crítica social con las instalaciones que invitan a la participación activa del público y a la reflexión sobre el presente. Así, cerramos esta chilanguía del 19 de julio con una ciudad que no se detiene y que sigue ofreciendo arte, memoria y movimiento en cada esquina. ¿Nos escuchamos en la próxima?
3: ¡En la próxima!
1: En la temporada de lluvias y huracanes es importantísimo estar informados. Para esto se presentó una aplicación para dispositivos móviles que va a mandar alertas sobre fenómenos meteorológicos de riesgo y también va a dar recomendaciones de protección civil directamente a la población. Vamos con una cápsula sobre esta app.
4: Este año y el próximo se espera que el fenómeno del Niño sea de mayor intensidad, de acuerdo con los estudios. Recuerden que en meteorología, en el clima, no se puede decir exactamente qué va a pasar, sino es la probabilidad de que ocurra algo, sobre todo de acuerdo a los estudios previos. Entonces, espera que este año y el próximo sea muy intenso el fenómeno del Niño, que es el calentamiento del océano Pacífico principalmente. ¿Qué consecuencias puede tener para el país? Que haya lluvias más intensas, particularmente en el norte de México, hacia finales del año. Y también la probabilidad de que haya más ciclones, incluso más intensos. Si van a llegar a la costa o no, no se puede saber hasta unos días antes. Entonces, ¿qué es? Bueno, eso es por un lado. Y además, probablemente sequía el próximo año en el centro del país. Esas son las probabilidades. ¿Qué tenemos que hacer? Pues alertar a todos los estados de la República, a toda la gente, a todas las mexicanas y mexicanos de esta situación. Y Laura, como coordinadora de Protección Civil, lo que está haciendo es instalar puestos de mando en todos los estados primero que tienen costa, particularmente en el Pacífico, y después ya irá hacia el centro del país. Y vamos a seguir informando. El objetivo es que en 2 meses más o menos tengamos listo el alertamiento telefónico para que se pueda informar a toda la gente, a todas las mexicanas y mexicanos, y particularmente en ciertas zonas, en acuerdo con las compañías telefónicas, un alertamiento, por ejemplo, naranja. La probabilidad de que haya más lluvia es mayor, toma tus precauciones. O roja, de plano, viene un ciclón, toma tus precauciones, no salgas de tu casa, en fin. Esto va a estar en 2 meses, está trabajando, pero la verdad es del año pasado, tiene sus complicaciones técnicas, pero esperamos que en 2 meses esté listo, ya lo informaríamos. Y también para que todas y todos tengan esta información científica que se puede traducir en algunos riesgos para la población.
1: Oigan, con estas lluvias tan intensas hay algo que es muy importante recordar. Hay muchas cosas que nosotros mismos podemos hacer para ayudar a prevenir encharcamientos y también inundaciones.
2: Por ejemplo, algo tan fácil como no tirar basura en la calle hace una gran diferencia. Las botellas, bolsas y envolturas terminan tapando las coladeras y eso evita que el agua fluya.
1: Incluso si vemos basura cerca de una coladera y es seguro hacerlo, podemos recogerla o retirarla. Y parece poco, pero ayuda muchísimo.
2: Y también es muy importante mantener limpios los patios, azoteas y desagües de nuestras casas. Las hojas, ramas y otros residuos pueden obstruir las bajadas de agua y provocar filtraciones o inundaciones.
1: También, si van manejando y una calle está inundada, no se vayan a arriesgar a cruzarla. A veces esperar unos minutos puede evitar un accidente.
2: Y si ves que un árbol se va a caer, que una coladera está completamente tapada o que hay algún riesgo para la comunidad, repórtalo a las autoridades de tu localidad. Entre más rápido se atienda, mucho mejor.
1: Cuidar nuestra ciudad también significa cuidar los espacios que compartimos y cada acción, por pequeña que parezca, suma.
2: En temporada de lluvias, la prevención también empieza con todos y cada uno de nosotros. Siguiendo con el tema, hoy les traemos información importante para prevenir desastres por la temporada de lluvias y huracanes. Es muy importante monitorear tormentas tropicales, frentes fríos, lluvias intensas y otros fenómenos que pueden afectar distintas regiones del país. Tener información a tiempo puede hacer una gran diferencia.
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2: Los actores de doblaje y actrices de doblaje son el alma de nuestras historias por su capacidad para transmitir emociones y cultura. Su labor es un pilar de nuestro entretenimiento.
1: Por eso la nueva ley de cine en México es histórica. Ahora protege la voz como un derecho humano y de identidad. Este blindaje impide que sus voces sean replicadas o usadas por inteligencia artificial sin que haya un permiso expreso. Y esto asegura que el trabajo siempre sea de los humanos.
2: Y para platicar sobre esto nos acompañan esta noche, va a estar muy divertido, por cierto, las actrices y actores de doblaje y locutores, háganme el honor de presentarse.
7: Hola, ¿qué tal? Yo soy Elsa Cobian y uno de mis personajes es Pablo de Backyardigans. Hola, ¿cómo están, amigos?
8: Hola, soy Aurora Mijangos y uno de mis personajes es Tapsi de Bananas en Pijamas.
9: Hola, soy Desiree Hernández y soy locutora comercial.
10: Hola, soy Mario Arbizu y soy la voz de Skipper, el jefe de los pingüinos de Madagascar.
11: Hola, ¿qué tal? Yo soy Moisés Iván Mora y soy la voz de Rigby en un show más, de McLovin, de Scott Pilgrim, de Temor Intensamente, de Eddie, hay algunos más.
12: ¡Wow! Mi nombre es Mark Winslow y soy la voz de Giyu Tomioka en Demon Slayer, Sonic, Phineas, Hirohamada, varios más también.
2: ¡Qué maravilla! Nos encantaría platicar de sus personajes, sí. Pero hoy tenemos un tema que creo que es muy importante, que es precisamente esta protección de su voz, de su imagen.
8: Bueno, nos aprobaron el artículo 29 en la Ley de Cine y Audiovisuales, que habla sobre la protección del lenguaje, y no solamente es en el español, sino todas estas lenguas indígenas, en nuestro cine nacional, y que será hecho por artistas, intérpretes y ejecutantes. De eso la verdad es que es un gran logro y está siendo algo histórico, no solamente para nuestro país, sino para otros países que están volteando a ver que sí se puede hacer, que sí se logró.
10: Para otros países.
8: Y eso la verdad es que nos tiene súper contentos.
1: El problema principal era que alguien pudiera tomar sus voces icónicas y clonarlas para no tener que pagarles a ustedes, poder simplemente correr un programa que replicaría sus voces. Y ahora, con esta ley, están protegidos.
9: Así es, estamos poniendo en la mesa un tema tan importante como el consentimiento. O sea, la voz es parte ya de la identidad, forma parte de la imagen de un artista y por lo tanto no puede ser tomada sin el consentimiento expreso e informado de la persona que posee esa imagen, la voz y la imagen. La fortuna de esto es que nos protege como intérpretes, pero también protege a muchos actores, modelos que están en cámara para que también su imagen no pueda ser replicada sin permiso.
2: ¿Estamos hablando nada más de compañías o personas que de repente dicen, voy a agarrar la voz de Phineas y Ferb y voy a hacer un video? ¿Están protegidos ahí también?
10: Por supuesto, sí, la aplicación de la ley es general, de uso general. No pueden, es que soy fan y aquí hice un videito contigo, pues sí, pero está rompiendo la ley.
12: Y de hecho el problema aparte creo desde ahí, desde que se puede tener esta libertad de poder usar la voz para lo que sea, no nada más las compañías, sino las personas tienen el acceso a la imagen o la voz de todos nosotros al final que nos dedicamos a esto, y gracias a eso es que se buscó hacer esta ley, ¿no?
10: Exacto.
12: Para poder proteger desde el punto de vista de un fan o desde el punto de vista de una productora que lo han hecho, ¿no? Hace un par de años me parece que hubo una productora que toda una serie y todos, bueno, varios proyectos estaban utilizando inteligencia artificial para hacerlo. Entonces buscamos frenarlo desde ahí.
2: ¿Tú quieres decir algo, Moisés?
11: Sí, que también esta ley nos protege del mal uso de la IA. O sea, estamos hablando ahorita de cosas de contraprestación, de derechos que no sea perpetuidad, pero también el mal uso desde...
2: Robo de identidad.
11: No quiero hablar de términos legales, mucho menos, pero sí, imagínate que usen tu voz para algún tipo de robos, secuestro, extorsión.
10: Lo hacen ya, ¿no? Estafa, de extorsión.
11: Todo sí. Este tipo de cosas. Entonces es bien importante.
10: Sí, nos defienden no solo el gremio de actores, sino también a la gente de a pie, por supuesto, en este tipo de temas de seguridad.
11: Así es.
13: Eso es importantísimo, porque de repente uno ve estas cosas y no piensa que también... Nos benefician a los ciudadanos, ¿no?
14: A todos.
13: Sí.
8: Estamos muy agradecidos con la presidenta Claudia Sheinbaum porque ella es la que nos apoyó y le dio el impulso que necesitábamos para que llegara a ser aprobada, tanto en la Cámara de Diputados como de Senadores.
13: Oigan, equipo, pues muchísimas gracias por haber venido a la Hora Nacional.
8: Gracias.
2: Esa es la última vez y ya quedaron de venir individualmente a platicar de sus trayectorias.
14: Claro que
10: sí. Gusto.
2: Gracias. Un aplauso muy grande porque es un gran logro. Felicidades.
11: Gracias.
2: Y un aplauso para ustedes porque aquí están cada domingo.
13: Hoy conoceremos la trayectoria de Leonila Vázquez Rodríguez, una científica mexicana que contribuyó al desarrollo de la investigación nacional y abrió oportunidades para que más mujeres participaran en disciplinas científicas.
2: Su historia muestra que la ciencia también se construye con perseverancia, innovación y compromiso social. Recordarla es reconocer el talento mexicano y lo importante que es impulsar nuevas generaciones de científicas e investigadoras.
15: Leonila Vázquez García fue una destacada bióloga, investigadora y docente que dedicó su vida al estudio de los insectos en México, principalmente de las mariposas. Gracias a sus aportaciones, se consolidó como una de las mayores científicas mexicanas del siglo XX. Nació el 17 de enero de 1914 en Ciudad Jiménez, Chihuahua. Realizó sus estudios básicos en la Ciudad de México y, más adelante, ingresó en la Escuela Nacional Preparatoria. En 1932, Leonila ingresó al departamento conocido como Sección de Ciencias, de la Facultad de Filosofía y Letras en la UNAM. Dos años después, se integró al recién creado Instituto de Biología. Ahí colaboró en el Laboratorio de Entomología, dedicado al estudio de los insectos, bajo la mentoría del maestro Carlos Christian Hoffmann. En 1946, se convirtió en doctora en Ciencias Biológicas por la Facultad de Ciencias con su tesis Estudio monográfico de la psíquide de México. Esta obra se convirtió en un referente para el estudio de las orugas de Saquito. Tras el fallecimiento de su maestro Hoffmann en 1942, Leonila asumió la jefatura del Laboratorio de Entomología y trabajó en la reconstrucción de la colección de insectos del Instituto de Biología. Realizó prácticas de campo en diversas partes del país, junto con otros investigadores como la bióloga Elia Bravo, especialista en cactáceas. A lo largo de su carrera científica, Leonila se concentró en los lepidópteros, mariposas, polillas y palomillas. En México, identificó al menos 20 especies de orugas de saquito. También investigó a la mariposa monarca y, al lado de Elia Bravo y por petición de la Secretaría de Educación Pública, realizó investigaciones sobre la grana cochinilla, por su uso ancestral como tinte para los textiles. Leonila impartió clases desde nivel secundaria hasta posgrado en la UNAM y en el IPN. Además, participó en publicaciones de divulgación y realizó estancias de investigación en prestigiosas instituciones en el extranjero. Tras más de 6 décadas de entrega a la ciencia y la educación, la doctora Leonila Vázquez García falleció en la Ciudad de México el 30 de enero de 1995 a los 81 años. Su legado es importante para las futuras generaciones dedicadas al estudio de los insectos, así como un impulso para la formación de mujeres científicas. Su nombre perdura en la taxonomía de diversas especies, como Litomóxides leonivázquez, honrando sus contribuciones.

0: Y ahora que ya conocimos la historia de la científica mexicana Leonila Vázquez Rodríguez, vale la pena recordar que la ciencia, la cultura y la comunicación tienen algo en común. Cuando se comparten, enriquecen la vida de todos.
1: Y con esta idea cerramos nuestra primera media hora. Pero antes le queremos mandar saludos a todos los que nos acompañan cada semana. GMS Electrificaciones en Toluca, Andrés Moreno en Zacatecas, Andrea Ramírez en la Ciudad de México, Paulina Ortega y Alicia BFG.
0: También saludos para José Luis Hernández Álvarez, Gerardo Domínguez, Verónica Muñoz Centeno, Iván Juárez, Cecilia Godínez y Blanca Estela Pérez Montaño.
1: A Patricia Paredes en Canadá, Carlos Alberto Ruiz Martínez, Sergio Ponce en Washington y Elizabeth Martínez aquí en la Ciudad de México.
0: Muchísimas gracias por acompañarnos, por escucharnos y por ser parte de la comunidad de La Hora Nacional. Recuerden que estamos en YouTube, estamos en Facebook, estamos en Instagram, TikTok, X y Spotify.
1: También nos pueden contactar en un número que es, apúntenle, 55 34 83 42 39 o mandarnos un correo a lahoranacional@segob.gob.mx. Que tengan una excelente semana. Y para los que siguen con nosotros, hacemos una pausa y ahorita regresamos con más.
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0: yo no sé tú, Rafael Lira, pero a mí, mira, me dieron ganas de volver a ponerme mi jersey de la selección mexicana, porque recuerdo el ¿y si sí?
1: Bueno, pues hay que recordar que esta canción estuvo sonando ya desde hace varias semanas y se ha vuelto como un referente en redes sociales, que incluso he escuchado a algunas personas que cuando escuchan esta canción, que se les enchina la piel.
0: Ay, sí.
1: Porque florece este sentimiento de ser mexicanas y mexicanos.
0: Sí, yo creo que, a ver, hay mexicanos cantantes que nos remiten a lo que es ser México. Uno de ellos, evidentemente, es José Alfredo Jiménez.
1: Sí, claro.
0: Y Juan Gabriel.
1: Sí.
0: O sea, es otro de los artistazos que en este domingo, en esta noche, te dejamos con un cachito de lo que se vivió en aquella época en Bellas Artes.
1: Échale, Dani, pues.

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1: ¿Te imaginas ser el jefe o la jefa de prensa de algún evento deportivo internacional? Bueno, esa fue la historia de José Luis Chávez, quien es hoy el cronista del municipio de Irapuato, pero que en 1986 fue coordinador de comunicación del evento de fútbol más importante donde Irapuato y León fueron sedes. Seguramente recuerdas de cuál estoy hablando. Bueno, le tocó recibir a más de 100 periodistas, tanto locales y extranjeros de todo el mundo. Pero también a la sala de prensa, él nos contó impresionado que llegaban aparatos tecnológicos que venían de todo el mundo y que nunca se imaginó ver.
2: Ver llegar camiones cargados con computadoras, que era la novedad, computadoras, y te los veías unas cajotas cuadradas y armaron la sala de prensa con todo lo más sofisticado que te puedas imaginar.
1: Pues sí, hoy podríamos decir que ver una computadora es lo más normal, ¿no? Pero ¿cómo habrá sido en 1986? De acuerdo con José Luis, había periodistas de la Unión Soviética, de Canadá, de Hungría y, por supuesto, de otros países. ¿Y cómo le hicieron para comunicarse?
2: Que se trajo un traductor de cada país de los que iban a jugar aquí. Así que nos lo ponía ahí a un ladito y ya, a través de ellos.
1: José Luis nos contó que para este torneo de fútbol de 1986, bueno, los periodistas no solo hicieron notas sobre estos partidos internacionales de fútbol, sino que también aprovecharon para hacer algunas notas, algunas cápsulas de cómo era la ciudad de Irapuato, sus tradiciones, sus puntos principales, sus centros, sus fresas. ¡Qué orgullo que en este año el mundo pudo ver lo que era Irapuato! Y qué orgullo también tener que, pues, una persona, el talento mexicano, el talento irapuatense, haya tenido estos puestos en torneos tan importantes. Para Historias de mi Gente, Rafael Lira.
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2: Identificado con mis raíces, con mi identidad, con quienes somos, y le da pie, Rafa, a nuestro invitado del día de hoy.
3: Así es, queremos saludar con gusto a Roberto Contreras, quien es coordinador de vinculación interinstitucional de la Secretaría de los Derechos Humanos. Roberto, bienvenido a la hora de la gente. ¿Cómo estás? Buenas noches.
4: Muy buenas noches, muchas gracias por la invitación. Yo muy emocionado de estar aquí con ustedes.
2: Oye, ¿cómo te decimos? Coordinador, Roberto, Robert.
4: Roberto, Robert, está bien, como me gustan decir. Lo importante es que estamos aquí para platicar sobre los pueblos y comunidades indígenas.
2: ¿Y esa canción qué onda?
4: Es una canción muy bonita, muy emotiva para mí, que habla de la etnicidad, de los pueblos indígenas, de cómo está conformado México, Guanajuato y el mundo.
2: Perfecto.
3: Y bueno, pues justo vamos a empezar con esta entrevista. A mí me gustaría preguntar, a ver, ¿cuál es la radiografía más bien hoy que tiene Guanajuato con este tema de los pueblos y comunidades indígenas, pueblos originarios? ¿Cuál es la radiografía?
4: Es bien interesante aquí, Guanajuato como estado, pues si bien fuimos la cuna de la independencia y tenemos, pues ahorita en el mapa, dos pueblos originarios. El primero es el otomí, uh-huh, o determinado ellos ñoño. Es muy importante que sepamos nombrarlos, el pueblo ñoño. El pueblo de aquí se determina como pueblo ñoño cuando tú le preguntas a los otomís pues, cómo se llaman. Ellos dicen que son ñoño. Y el pueblo chichimeca, en la región noreste del estado, que ellos se determinan como pueblo esar y que hablan la lengua usa. Ellos son los dos pueblos originarios aquí del estado, uh-huh, que están distribuidos en 96 comunidades en todo el estado.
2: La lengua usa es, si mal no recuerdo lo que platicamos, esa gira que fuimos al noreste, es de estas lenguas que ya están por extinguirse, ¿es correcto?
4: Sí, mire, en el estado de Guanajuato hay aproximadamente 3,400 hablantes aún, entre ñoño y entre usa. Sí, y lo interesante de esta lengua es que la lengua solamente se habla en esta parte del estado, o sea, en esta parte del mundo. Si el último hablante de usa muere, se pierde la lengua y se pierde toda la cultura, se pierde toda la tradición. Y es bien interesante esa lengua porque tiene su propia manera de escritura, tiene palabras propias, la gramática y la sintaxis es muy específica de esa lengua, ¿no? Han venido lingüistas internacionales a estudiarla. Y ha sido para ellos muy gratificante encontrar cómo una lengua se desarrolló sola a partir de una comunidad.
2: A ver, que para que la gente como que dimensione un poco, de pronto, no sé, en el sureste del país, el maya, pues lo vemos que sí empapa a toda la península, pero recorre hasta Sudamérica. Y bueno, el maya tiene muchas similitudes y se comparten en muchas características, hasta incluso en fonética. Pero acá nuestra lengua, o sea, es particularmente única.
4: Exactamente.
2: Tanto que se imparten en las aulas de una manera incluso dual. O sea, los niños en las escuelas primarias en nuestro estado aprenden su lengua materna y aprenden el español.
4: Es correcto, sí. En Guanajuato hay, digo, 96 comunidades. En una parte se habla el usa, en otra parte se habla el ñoño. Y hay maestros bilingües dando clase de lengua. Desafortunadamente el prestigio social de hablar una lengua aquí en Guanajuato y bueno, en todo el país, pues ha disminuido, ¿no? Ha sido, pues hubo un proceso de castellanización en los años 60 donde la política pública fue enseñar español y la lengua se empezó a rezagar. Pero ahorita hay un esfuerzo muy grande por volver a rescatar estas culturas. Hoy tenemos, te decía, 3,400 hablantes en el estado, tanto de usa como de ñoño.
3: ¿Y por qué es importante, coordinador, que siga pasando de generación en generación el tema de estos lenguajes, de estas formas de comunicarse? Porque habrá quien diga, a ver, Rafael, pues no sé, la mayoría habla el español, ¿no?
2: Es práctico.
3: Para ellos tal vez se les pueda hacer difícil comunicarse, ¿no?
4: Claro.
3: ¿Por qué es importante defender esta cultura, estas tradiciones, incluso esta identidad de Guanajuato?
4: Claro, para empezar, pues es un derecho el cual tienen los pueblos y comunidades indígenas marcado en el artículo 2 constitucional y diferentes tratados internacionales. Partiendo de ahí, también hay diferentes estudios donde dicen, y son muy concretos, diciendo, ¿sabes qué? Si se pierde la manera de hablar, se pierde una manera de entender el mundo, ¿no? Uh-huh. Yo, en lo que he leído y sin ser experto, pongo yo siempre el ejemplo, ¿no? Digo, en español sí existe el te quiero y el te amo. Uh-huh. Hay otros idiomas que no. En inglés no lo tienen, esa diferenciación. Y al tú tener conceptualmente esta idea de tener dos, uno más, uno menos, pues te hace entender el mundo de una manera. Y así pasa con el ñoño y con el usa. Hay maneras de entender el mundo,

0: valores que se transmiten ahí. Por ejemplo, hay lenguas indígenas las cuales el gracias es al final de cada oración. Sí, hay otras lenguas indígenas que el saludo es primordial y tienes que responder automáticamente. Entonces, esta manera de concebir el mundo está impresa obviamente en el lenguaje.
1: Ahora aquí la invitación que me gustaría extender y que tú nos puedas explicar un poco más, Robert, es pensar en este turismo responsable. Cuando pensamos en recorrer la región, no sé, vemos que tal vez hacemos un turismo a otros continentes, incluso, ¿no? A los pueblos en África para poder ver cómo viven, incluso en nuestro mismo país. El ir al estado de Guanajuato, al noreste, a compartir, porque no lo quisiera poner como una expresión de, ay, pues voy a ver cómo son los pueblos indígenas, sino es a compartir con ellos un plato de comida, el compartir con ellos cómo son sus tradiciones, cómo es el huapango arribeño, cómo visten. El ir a compartir con ellos tiene que ser de una manera muy responsable y respetuosa. Lo digo porque vamos a ver cosas que nos van a sorprender mucho y que sin duda para ellos esa actividad económica funciona y sirve muy bien para sus hogares.
0: Totalmente, y aquí que un punto fundamental es el no folclorizar a la cultura indígena. No, no es esperar que se vistan para uno, no es esperar que esté con prácticas antiquísimas, no. O sea, hoy sabemos que los pueblos indígenas, pues, en este proceso de globalización, pues han cambiado de costumbres, pero hay cosas y raíces muy, muy, muy bonitas en cada comunidad, en cada festividad. Tú vas a una festividad y a lo mejor, pues, no va a ser lo mismo que una festividad a un santo o un patrón en una capital, ¿no? Pero ver cómo se integra esta cultura con el catolicismo y ver estas prácticas culturales, adornos, el respeto a los mayores, que hay una mayordomía que se encarga del festejo de toda la comunidad, pues son cosas muy bonitas que a lo mejor no están tan contadas o que no se saben, pero como tú bien dices, es acercarte, ver con respeto y admiración y sobre todo pues entender la diversidad del estado.
2: Ahora, esto que comentaba Andrea de que, bueno, en la zona del noreste, por ejemplo, ahí hemos estado con algunos eventos que se hace luego de pueblos originarios, pero podemos encontrar a estas personas tal vez en ciudades que son más grandes en cuanto a población, por ejemplo, en León, en Irapuato, en Celaya, en Salamanca.
0: Claro, ahí pasa algo muy interesante, que es la migración de los pueblos originarios. Si bien tenemos que hacer esta diferenciación, el pueblo indígena son los pueblos otomí, el chichimeque, el maya, el tzotzil, y las comunidades indígenas son estos territorios donde habitan estos pueblos. ¿Sí? Si bien hay mucha migración en el estado en el municipio de León, perdón, hay muchísimo migrante que ha encontrado en León un estado próspero para desarrollar cualquier actividad. Hoy podemos verlos en artesanías, podemos verlos trabajando en el campo, podemos verlos
1: La
0: en la
1: curtiduría.
0: curtiduría también. Hay gente que ya también trabaja con negocios de comida. Entonces, han migrado mucho para acá. Entonces, esos, digamos, son pueblos que están migrantes que ya están establecidos en Guanajuato y que también, pues, obviamente, cuando viaja una persona, pues viaja con todos sus derechos, ¿no? Aquí en León, particularmente, hay un consejo municipal indígena, creo que se llama. En el estado tenemos otro consejo estatal. En el estado donde pues, las decisiones de la política pública pasan por ellos para que la política pública sea construido con ellos, no a partir de ellos.
2: A nivel nacional, hoy Guanajuato, ¿cómo se encuentra con ese tema
0: Pero
2: de los pueblos
0: en el
2: originarios?
0: estado, en toda la república hay entre 68 y 70 pueblos indígenas, ¿sí? Aquí en Guanajuato, como les comento, tenemos dos. Y para el 2020 hay un censo que en el cual se pregunta, INEGI pregunta puerta por puerta, si te autoidentificas como indígena. Y en este caso, el 23.2 millones de personas se identificaron como población indígena. Entonces, estamos hablando
2: Que
0: que
2: será
0: es
2: como una quinta parte, más o
0: 23 más menos.
2: menos.
0: Sí. Más menos, pero es una pregunta aislada en la cual tú no tienes, no dices a qué pueblo perteneces, nada más te dicen, ¿tú te consideras descendiente de indígena? ¿Sí o no? Y contestas que sí, hay 23 millones. Y esto representa alrededor de 16 mil comunidades en todo el estado, en toda la república. Entonces, 16 mil en toda la república y aquí en Guanajuato tenemos solamente 96, divididas en 13 municipios del estado.
2: Bueno, pues estamos platicando con Roberto Contreras de la Secretaría de los Derechos Humanos. Roberto, ¿te quedas con nosotros en la hora de la gente? Tenemos más.
0: Claro que sí.
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6: Hola, hola, ¿cómo están? Soy Charo Morales. Yo quiero platicarles de algo que seguramente forma parte de su vida, aunque a veces no nos damos cuenta. A ver, les pregunto, ¿cuál es esa tradición que nunca falla en su vida? ¿Los desayunos con mamá o con los abuelos? ¿La merienda de media tarde? ¿Las reuniones donde alguien dice, ya me voy? Y todavía se queda una hora más platicando. Sí, esas pequeñas cosas. Es que vivimos tan en nuestro mundo que a veces pensamos que los momentos importantes son los grandes eventos o las celebraciones espectaculares. ¿Pero saben qué? Muchas veces lo que más recordamos son esos momentos sencillos que se repiten una y otra vez. Y en Guanajuato tenemos una riqueza enorme en ese sentido. Nos gusta reunirnos, nos encanta encontrarnos en las fiestas de la comunidad, en las celebraciones de la colonia, en los festivales culturales, en las plazas, en los jardines y, por supuesto, alrededor de una buena mesa. En pocas palabras, nos gusta la pachanga. Porque seamos honestos, en México, muchas conversaciones importantes empiezan con un ¿ya comiste? O con un siéntate, te sirvo un cafecito, te sirvo un tecito. Y ahí sucede algo maravilloso. Entre una taza de café o de té, o una taza de atole, una comida familiar o una sobremesa larguísima, compartimos historias, consejos, recuerdos y hasta esas anécdotas que hemos escuchado 100 veces, pero que seguimos disfrutando como si fuera la primera vez. Esas son las pequeñas tradiciones que nos unen, las que fortalecen a las familias, acercan a los amigos y hacen más fuertes a nuestras comunidades. Y no tiene que ser muy complicado. A veces basta con apartar un momentito, pequeño, para convivir, para escuchar, para reír juntos o simplemente para estar presentes. Porque al final, lo que permanece no son los días que pasan rápido, sino los momentos que compartimos con las personas que queremos. Así que hoy les voy a dejar una invitación. No dejen perder esas pequeñas tradiciones que hacen especiales a las familias o a las comunidades. Cuídenlas, disfrútenlas y sobre todo, compártanlas. Muchas gracias por acompañarme en este espacio, La Hora de la Gente. Y recuerden, la vida está hecha de momentos bien sencillos y muchas veces ahí se encuentra la verdadera felicidad. ¡Hasta la próxima!
2: Amigos de La Hora de la Gente, ya está Daniel Hernández con las cápsulas, sí, de Adivínale al Archivo, con toda esta maquinaria del Archivo General del Estado para llevarse julio. Van 2-0 en este mes.
1: Se va llevando el marcador, Daniel, ¿ahora con qué nos vas a sorprender?
7: Y muy buenas noches, ¿cómo están? Exactamente, venimos con esa maquinaria pesadísima del Archivo General del Estado y vamos a darle voz a uno de los municipios aquí de Guanajuato, dedicada a un ilustre personaje nacido en San Francisco de Chamacuero. Vamos a empezar por de ahí, ¿verdad?
1: ¿Dónde San Francisco de Chamacuero?
7: Vamos a relacionar. Primera pista, nuestro personaje nació el 12 de octubre de 1794. Recibió parte de su educación en Querétaro. Después se fue al Colegio de San Ildefonso en la Ciudad de México, donde estudió teología.
1: Ok. Teólogo, ¿no? Ya me acordé, una disculpa con Monfort.
7: Ah, perfecto.
1: Una disculpa. A mí tu cara.
7: Segunda pista, historiador, político, precursor del liberalismo mexicano, pero también escritor en varios periódicos y de libros. Su obra más importante es México y sus revoluciones, ¿no?
2: Un paso.
7: Tercera pista, vean ustedes, consejero del presidente Valentín Gómez Farías, diplomático del gobierno de México en Francia, ministro en Inglaterra.
1: ¡Ay, Dios!
7: Y la casa, efectivamente, en Comfort, donde dices, es ahora un museo que lleva su nombre.
2: ¡Ay! No, no.
7: qué buena maquinaria traemos este mes en la.
1: Como que siento que Daniela sí se mete así a las cajas, pero de las cajas ocultas del archivo. ¿Sí?
7: Más o menos hacemos eso. Recordamos a José María Luis Mora, uno de los grandes intelectuales de México, quien murió en París el 14 de julio de 1850. Mora también fue sacerdote, fíjense, pero muy contrario a los ideales de la iglesia. Mm. Es que esta vida tan prolífica y con sus aportaciones, ya saben, puede ser consultada en los acervos del Archivo General del Estado, donde le rascamos para sacar esos y más personajes.
2: Pues ya veo que sí le están rascando este mes para sacar los que no me sé, pero bueno.
1: Está así, Daniel, en los municipios. ¿Qué es la cosa más rara que tienen ahí? ¿Comonfort?
2: Y en Comonfort van a decir, ¿cómo no se la
1: saben? ¿Cómo no saben?
2: Súper básico.
1: Sí, una disculpa a la gente.
7: Para ir luego a echarnos unas gorditas ahí de migajas y de queso, ¿verdad?
1: Ay, sí, por favor.
2: Muy bien. Gracias, Dani.
7: Gracias, buenas noches. Descansen.
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8: Hola amigos de la Hora de la Gente, soy la abejita Uge. Hola Mario, ¿y qué crees? Que hoy vengo más brillante que una hoja de agave al sol.
9: ¿Y ahora qué descubrimiento traes entre las alitas, eh?
8: Pues resulta que en la Universidad de Guanajuato, junto con la Universidad Autónoma de Aguascalientes y el Instituto Politécnico Nacional, lograron algo increíble. Convertir residuos de agave en materiales avanzados con potencial tecnológico.
9: ¿Como los que quedan después de aprovechar la planta?
8: ¡Exactamente! Usaron fibras de las hojas del agave tequilana Weber variedad azul, que normalmente se genera en grandes cantidades por la industria tequilera.
9: ¿Y qué fabricaron con esas fibras?
8: Desarrollaron unas películas delgadas, transparentes, hechas mediante de un proceso llamado Solgel. Suena muy científico, ¿verdad?
9: Suena como receta de laboratorio.
8: Y de las buenas, porque esas fibras naturales se incorporan a una matriz de célice para crear recubrimientos que pueden transmitir más del 80% de la luz visible.
9: Materiales transparentes con posibles usos tecnológicos.
8: Y lo mejor, también ayudan a aprovechar residuos agrícolas y promueven tecnologías más sostenibles. Ciencia, innovación y cuidado del ambiente en una sola idea. ¡Qué orgullo!, ¿no?
9: Y el INPI ya notificó la procedencia del otorgamiento de la patente.
8: ¡Ajá! Una innovación que abre camino a redescubrimientos funcionales, dispositivos de iluminación y nuevas tecnologías basadas en películas delgadas.
9: Investigación universitaria que transforma residuos en futuro.
8: Y eso sí que merece un aplauso, con zumbido incluido.
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1: Ha llegado el momento de jugar y yo espero que estés listo, lista, porque en el marcador de la Hora de la Gente, los invitados ahorita van ganando en el marcador. Así que el
2: pasado. Pero vamos a revertir eso.
1: Vamos a revertir eso.
2: A ver, Roberto, ¿qué categoría te gustaría que pusiéramos hoy en este Basta?
0: Para seguir con esta racha, yo creo que los voy a poner en jaque para ver cómo andan en geografía.
2: Ajá.
0: Los municipios del estado de Guanajuato.
1: Anda.
2: Órale, facilito. Yo me sé los 40.
1: Yo también. A ver.
2: De Abasolo hasta Yuriria.
1: ¡Qué miedo!
0: Ya me preocupé, creo que...
1: ¿Están listos?
0: Voy a perder esta racha.
2: Muy bien, pues adelante, por favor, empiezas porque eres el invitado.
0: Empezamos con Guanajuato.
1: Ok. Dolores Hidalgo, cuna de la Independencia Nacional.
2: Guanímaro, claro que sí.
0: Celaya.
1: Ok. Jaral del Progreso.
2: Salvatierra.
0: Tarimoro.
1: Moroleón.
2: Uriangato.
0: Valle de Santiago.
1: Ok. Romita.
2: Ocampo.
0: Pueblo Nuevo.
1: Irapuato.
2: León.
0: Abasolo.
2: Tres. Dos.
1: ¡Ay, no!
2: Uno.
1: Es que no hay con esas letras.
2: Sí.
1: No hay con esas letras.
2: Nos quedó la B, la E, la F y la N.
1: A ver. Muy buenos ustedes dos. ¡Qué muy principio con esas letras!
0: Creo que acabamos.
1: ¿N? No.
2: No, sí.
1: ¿Con N no hay? ¿Con F?
0: San Francisco, no.
1: No. Es San Francisco, el rincón. Fa, fin, no.
0: No hay.
1: E. No.
7: A ver, aquí los voy a revisar.
1: A ver, entra el bar.
7: La B con B de bueno no hay.
1: Ok.
7: Bueno, aquí lo que estoy revisando con E, creo que tampoco. No. Con N.
1: No. Pueblo Nuevo es con P.
7: Y la F, ¿verdad?
1: Ajá. Sí. San Francisco el Rincón.
0: No, no hay.
7: No.
1: ¿Qué onda?
7: No hay.
0: ¿Empate?
1: Pues empate, ¿no?
7: Pues sí, si quieren.
1: La está cara
7: bien,
1: de Rafa.
7: Está bien, está bien. Después de revisar el VAR.
1: Gracias. Damos por empate.
7: Digo, lo estamos revisando ahorita rápido porque estamos en vivo.
1: Claro. Sí,
7: pero a ver, lo vamos a revisar después también. Muy bien.
1: Oye, Robert, te queremos hacer una invitación.
4: Antes de despedirnos, tenemos algo muy especial para compartir contigo. Esa es la reflexión final.
1: A que subas a la máquina del tiempo. Okay. Y que vuelvas al pasado cuando tenías 18 años. Si hoy pudieras decirte algo a ti de 18 años, ¿qué sería?
0: Sería que siguiera el camino en el que voy, pero que empiece a apasionarme más por las cosas, ¿no? Creo que a esa edad no tenemos tanta pasión por lo que va a ser nuestro futuro. Tenemos como mucha banalidad en las cosas muy efímeras, ¿no? Pero que desde 18 años me hubiera centrado más en ciertas cosas que sé que me apasionan. Estudia el pueblo indígena desde antes. Hay mucha, mucha información y mucho tema ahí que desarrollar.
7: Bueno, pues muchas gracias, Roberto Contreras, por parte de la Secretaría de los Derechos Humanos. Ya lo sabes, la hora de la gente es tu casa y, bueno, pues cuando quieras, aquí estamos.
0: Muchísimas gracias por la invitación.
7: Gracias.
1: ¡Ya nos vamos!
7: Así es, Andrea, ya nos vamos. Arranca una nueva semana. A darle con todo.
1: A darle con todo y sobre todo tú descansa y que tengas un excelente inicio de semana. Muy buenas noches, Guanajuato.
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1: Esta canción va con mucho cariño y con mucho respeto hasta el cielo para nuestro aventurero, Jason Jiménez.

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Cuadros cuelgan de las paredes como tú los colocaste. Tus sandalias están en su lugar. Y hasta tu bata de baño está donde la pusiste tú. Lo único que ha cambiado es el espejo. Ahora, cada vez que lo veo, me refleja una figura con unas sombras profundas bajo mis ojos y unas arrugas que empiezan a amenazar mi rostro, el

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6: ¿Cómo están? Soy Claudia Mejía. Una nueva semana, un nuevo episodio. Hay un tema que, pues como mujeres tal vez sepamos cómo manejarlo, pero tal vez haya mujeres o adolescentes que aún no, y es este tema de la higiene menstrual. Y para eso tenemos a nuestra querida doctora Carelia Mendoza, ella es ginecóloga. ¿Cómo estás, doctora?
7: Muy bien, muchísimas gracias, un gusto estar con ustedes.
6: Hablemos de la higiene menstrual, pero sí quisiera como una guía, ¿no? O sea, saber el paso a paso.
7: Claro.
6: De una buena higiene menstrual.
7: Hablar de higiene menstrual es un tema bastante amplio en el sentido de que hay muchas cosas que aún no sabemos. Sin embargo, pues la mayor parte de nosotras tenemos el contacto o de alguna manera nos introducimos a la higiene menstrual como Dios nos da a entender.
6: Sí.
7: Porque nadie nos explica qué usar, cómo usar, cada cuánto cambiarlo. En el mejor de los casos, nuestra mamá, prima, tía, amiga nos orientará un poco. Pero a pesar de todo lo que hemos avanzado en comunicación, en normalización del periodo menstrual, pues finalmente no hemos logrado que esto sea hablado de manera amplia, ¿no? Porque todo el mundo esconde como esa parte todavía. En muchas ocasiones pensamos que esto es como algo que es sucio, ¿no?
6: Mucho tabú.
7: Mucho tabú, justamente. Lo primero que debemos de saber es, cada mujer es única, cada mujer tiene afinidades o facilidades para determinados productos de higiene menstrual, pero lo más importante es a ti que te sirve y a ti que te acomoda.
6: Esto de las copas no es tan nuevo, ya tiene tiempo, pero el otro día yo hablando con una prima le decía, bueno, ¿por qué no intentas usar la copa? Dice, es que no he tenido relaciones. Y yo me quedé como en ceros y en blanco porque no supe qué decirle, porque no estoy informada sobre esta parte, este producto de la copa. Entonces, ¿esto es un mito? ¿Es real? ¿Quién puede usar la copa? Bueno, tú nos acabas de decir lo que mejor te acomode y te funcione.
7: Estos dos elementos, al igual que los tampones, son situaciones que tenemos o objetos que tenemos que introducir dentro de la vagina. Aquí el por qué usarlos o no usarlos cuando se ha tenido o no se ha tenido vida sexual depende precisamente de un mito que tenemos muy arraigado, de la cuestión de virginidad. Tenemos muchas veces esa idea de que si no se han tenido relaciones sexuales, no se pueden utilizar este tipo de copas o de discos o de tampones. Si la paciente está consciente de que su virginidad está únicamente dada por una estructura anatómica que puede o no estar presente, puede o no romperse en el momento de la primera relación sexual, y para ella es mucho más fácil utilizar mediante educación que nosotros le damos a veces en el consultorio para la utilización de tampones o copas menstruales, pues adelante. Aquí la única situación es que cuando no han tenido vida sexual, utilizar este tipo de elementos puede llegar a producir un poco de dolor o incomodidad. Por eso es que muchas veces pues no se les recomienda, pero no propiamente está prohibido.
6: ¿Cuál sería la opción para las personas que no tienen un fácil acceso a estos productos?
7: En muchas zonas rurales incluso todavía utilizan telas como tal para absorbentes y no utilizar productos que sean desechables, y precisamente por el alto costo que tienen. Entonces son regiones en donde están acostumbrados a utilizar los recursos propios, porque no hay forma de que ellos tengan acceso a otro tipo de procesos o de materiales como las toallas sanitarias.
6: Y por ejemplo, si estas mujeres utilizan estas, supongo que son como los pañales que usan para los niños.
7: Sí, o incluso, por ejemplo, algunas telas absorbentes como los tipo toalla.
6: Okay.
7: La toalla para lavarse las manos pueden llegar a utilizar. Okay. Y lo único que se les recomienda es que estén perfectamente lavadas, perfectamente secas antes de utilizarlas, porque esto puede ser un factor de riesgo para infección. La copa menstrual es una excelente opción, pero también tiene ciertas situaciones que debemos de tomar en cuenta. Entiendas que tienes que cambiarlo cada 6 a 8 horas recomendablemente, incluso de acuerdo a la cantidad de flujo que tienes, puede ser esto más frecuente. Al igual que con la toalla sanitaria, se recomienda cambiarla entre cada 6 a 8 horas para evitar algún accidente o alguna situación de infección.
6: ¿Tipo de ropa interior?
7: Okay.
6: O sea, que podamos utilizar.
7: Bien. Independientemente de que estemos o no en un ciclo menstrual, nosotros debemos utilizar ropa interior que sea completamente algodón, es la recomendación siempre, completamente de algodón. Tratar de evitar que tenga colores, porque se ha visto que incluso los colores pueden llegar a tener algunos elementos que pueden ser disruptores endocrinos. Tratar de evitar telas sintéticas precisamente por el contacto con estos disruptores endocrinos o por contaminación. Y ropa que no sea muy ajustada, porque pues nos encanta meternos en esos pantalones súper embarrados que nos ponemos con calzador, pero no es como lo más sano, ¿no? Entonces, en cuanto a la ropa interior, pues no debe ser ajustada y debe ser de algodón preferentemente.
6: El lavado de manos. O sea, yo creo que debe ser el primer paso, así uses lo que estés usando, lavarte las manos.
7: Sí. Independientemente del producto que nosotros utilicemos, siempre se recomienda para remover cualquier producto de higiene menstrual lavarse las manos previamente, porque vamos a tocar nuestra área genital todo lo que traemos en las manos, o sea, todo lo que toca nuestras manos en todos lados, pues tiene mucha contaminación de muchas cosas. Entonces, lo ideal es sí lavarnos las manos antes de ir al baño.
6: Por favor, y después también, ¿no? Digo, la preciosa hay que cuidarla. A la hora de lavar tu área genital, hay demasiados productos también, existen muchísimos productos, jabones, lociones, etcétera, etcétera, etcétera. ¿Qué es lo recomendable para la limpieza?
7: Lo recomendable es no utilizar productos perfumados, que eso es fundamental. Bañarnos únicamente con agua y jabón, jabón neutro de preferencia, sin aromas, sin olores añadidos, porque estos pueden llegar a generar contaminación como lo hablamos con los productos de higiene menstrual. Entonces, realmente, otra vez venimos de campañas publicitarias en donde dicen que nuestro cuerpo tiene que oler a flores del campo y pues la realidad es que no es
6: obvio,
7: cierto.
6: No.
7: Entonces, pues nos hemos acostumbrado a que debemos de oler perfumadas todo el tiempo y esto no es necesario. Con que nosotros tengamos una higiene con un jabón neutro, un jabón de baño que no sea perfumado, es suficiente. Existen muchos productos, mientras estos no tengan algunos fenoles, algún aromatizante, podemos utilizarlos.
6: La limpieza para ir al baño, ¿cómo debería de ser?
7: Siempre tratamos de encontrar productos que nos puedan ayudar en nuestra vida diaria. Entonces, hay, por ejemplo, a quienes se les facilita las toallitas húmedas. La realidad es que dentro de todo lo que se ha estudiado, lo único que se pide es que si se utilizan, por ejemplo, toallitas húmedas, estas no sean con alcohol y no tengan ningún tipo de perfume. Entonces, lo que hacemos habitualmente y la práctica común es el uso de papel higiénico, con lo cual tendría que ser suficiente. Lo ideal es que nosotros tuviéramos un lavado con agua y posteriormente solamente secar a palmaditas con el papel higiénico, pero se considera que utilizar únicamente el papel higiénico y limpiarnos de adelante hacia atrás, pues tiene que ser suficiente para nuestra higiene.
6: ¿Y baño diario?
7: Baño diario, sí, por supuesto.
6: ¿Estés o no estés en tu periodo?
7: Así es.
6: Okay. Bueno, digo baño diario porque, bueno, una sabe de eso, ¿no? Entonces ya una a los 2 días y si no te bañas ya estás como de...
7: Exacto, pero también tratar de no exagerar en nuestro aseo diario, porque pues hay pacientes que se lavan con ciertos jabones que son muy abrasivos para la piel, entonces este tipo de jabones está prohibido.
6: ¿cómo abordar este tema con las niñas, con las hijas?
7: Primero debemos de aprender nosotros, quitarnos todos los tabús, todos los mitos que tenemos en la cabeza, quitarnos las dudas. Y segundo, pues entender que también nuestros hijos ahora tienen acceso a otro tipo de elementos que a veces pues llegan a conocer más de ciertos temas que nosotros. Entonces, entre mejor estemos preparados, podemos pedir apoyo de un médico para poder orientar a nuestros hijos sobre estos temas.
6: Pues muchísimas gracias por estar aquí y por darnos estos tips. Soy Claudia Mejía. Bye.
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0: buenos días, bienvenidos sean ustedes a esto que se llaman Los Parados Morning Show a través de la mejor FM 99.9. Sí, estás escuchando bien, es el Diego Torres, el Rey Sumaya, Nayeli López La Mamis. Y si tú escuchas un tecleo por ahí, es el Chivín Ponce que está en los controles.
1: El encargado de los efectos, como de que no. Oigan, llegó la hora de repartir el bono de puntualidad. Vamos a ver quién se lleva este bono, esta mención honorífica. Los mensajes que llegan 6:30 de la mañana, y el primero en llevárselo es el Aztlán, que dice: buenos días, parados, feliz inicio de semana, lleno de bendiciones y éxitos en todos, abrazos Mami Rey, Diego y DJ Chibini.
0: Y mira por acá también el Bambino de la Ruta 83 dice: hola, muy buenos días, paraditos Morning Show, complaciéndolos con la letra normal para que no se me tartamudieran, para que no tartamudien bola de sonsos. Saludos para la bandota urbanera, base joya, especialmente para los de la Ruta 83, para la borracha y sexy señorita Chingonguña, el mamalón, el Tiliches, el Combi, el Román, para el Chino de los Bellacos del Diablito, 787, el Sauceda, 1190, para el Chanclas, Chamoy, Diego y Frutibanda, puros gorditos y mamones, sí señor, cha cha chau, de parte del Bambino, 773, la cabina del amor, y para el Rey Sumaya, que me mandó un beso en el, que me mandó un beso en el Siempre Sucio, y para el Abraham del 837, de Juan, San Juan Bosco.
1: ¡Saludos!
0: ¿Viste cómo hoy no me equivoqué?
1: Ay, te equivocaste
0: un chorro. No, nada.
1: Por acá el Águila Blanca también lleva bono de puntualidad. Good morning, Águila Blanca.
2: Good morning, paraditos. Habla su amigo el Águila Blanca reportándose para el bono de puntualidad. Un saludote a toda la banda que sintoniza la mejor 99.9, al Diego, al Racing Sumaya y a la Mamis. El lunesitos, inicio de semana, vamos a darle con todo a Jalecito. ¡Chao, chao!
1: ¡Chao, chao! ¡Gracias,
0: hay que darle mi con águila, todo menos con miedo! Dice el Commander por acá: hola, bebés, muy buenos días. Mamis, Diego, Rey Sumaya, Torres. Mamis, Diego, Torres, Rey Sumaya. Saludos y bendiciones para todos los radioescuchas, en especial para mis gordos. Cha, cha, chao.
1: Cha, cha, chao. Suave, buenos días, ¿cómo andas?
3: Buenos días, mis paraditos, con el ya famosísimo 7351. Mamis, Diego, Torres, Chivín Ponce y Rey Sumaya. Que tengan un excelente lunes, inicio de semanita, en esta fresca y buena mañanita. Mis paraditos, ¿cómo andan?
1: Bien, ¿y tú?
3: Bonitas. Muy bien, gracias a Dios. Un saludo para todo el grupo Asasazo de Camaleones, que ya andamos aquí en plan 400 devorando asfalto. Y para toda la comunidad, para la que nos escucha desde la A la Z, para que no se va a sentir nadie. Vamos a darle el control a la actitud, ya voy, ya es lunes.
1: Hay que darle.
3: Y quedó campeona la española. España campeón del mundo, nuevamente. Vamos a darle el control a la actitud.
1: Tocó, dicen por ahí, tocó.
0: Yo ya andaba bien estresado por ese juego. Yo dije, ay no, qué aburrición, ya mejor le voy a pagar. Dice el Planchadito, buenos días, Planchadito.
4: Buenos días, Renzo Maño, Chivín Ponce, quita la bebé, mami. Diego Torres.
1: ¿Qué onda?
4: Un saludo para mi primo Fresa, para los lamecitos, postrecitos, Pablito, Mani Manito, el Ponichis, Rubencito, Luisillo y Betillo, para los operadores de Bolchomanía, para el Chamoy y Frutibanda de los gorditos y mamones, de eso se lo llama, para todos los radioescuchas, le dan la Z para que nadie se sienta, bendito inicio de semana. Que el primerísimo nos cura con su manta todo lo que andamos atrás del volante. Chachachao.
1: Chachachao. Saludos a mi Planchadito por acá. Sergio Treviso dice: ¿qué onda, paraditos? Que tengan un excelente inicio de semana. Muchas bendiciones para Hermosa de la Mamis, el Diego Torres, el Rey Sumaya y Chimini. A darle con toda la actitud, paraditos. Aquí reportándome para alguna puntualidad. Saludos del Trillizo.
0: Saludos del Trillizo. También por acá el Versace alcanzó el bono de puntualidad que parece podcast, mijo. Parece podcast, debe de ser menos de 30 segundos. Gracias.
5: ¿Qué tal, mis parados? Muy buenos y bendecidos días a todos allá en cabina. Mami, Chivín, Rey Sumaya, Dieguito, ¿cómo están?
0: Bonita.
5: Excelente, bien, también están, andamos bien. Bueno, pues, deseándoles un excelente inicio de semana. Muy bonito lunes, fresquecito. A todo lo, toda la colegancia que viene en plan 400, que andamos echándole detrás del volante, deseándoles una excelente semana, muchas bendiciones, buenas ganancias. Aquí de parte de su compa el Versace, pues bueno, vamos a darle con todo, con toda la pila, Con toda la pila, como Dios manda. Hay que echarle peligro, esa es la

0: para Master Ejecutivos, Platinen y toda la bandita. Sale, bueno, pues vamos a echarle toda la pila. Chao, chao. A ver si alcanzamos bonito de puntualidad.
1: Ahora el norte.
0: Mándame el manual, resume ya para hacer los saludos.
1: Ay, no, aquí no me van a venir a perrar a mi programa, ¿eh? A mí no.
2: Es el lunes. Norteño Versace, porque en su foto ya sale con un sombrerito. Íralo, íralo, íralo.
1: Vamos a verlo, vamos a verlo. Ay, mira, qué bárbaro. Oye, qué bonita está su esposa, ¿eh? Está muy bonita su esposa, lo que sea de cada quien. Dice por acá el tío.
2: Vámonos Uber, con el bono mañanero ahora.
1: Ajá, esos que llegaron antes de las 6:30. Esos que se levantan temprano, mijo. Cuando nosotros todavía estamos dormidos.
3: Buenos días, disparados. Buenos ¿cómo días. Están? ¿Cómo amanecieron? Familia, Diego, Rey, Chivín. Aquí reportándome para el bono mañanero. Iniciando labores. Nada mejor que escuchando la mejor 99.9. Los Parados Morning Show. Saludos y bendiciones para todos los radioescuchas y que tengan un bonito inicio de semana.
2: Bendiciones, la Pepo. Terminación 1882. También mandó notita de voz justo a las 6:05. Ya, bueno, mañanero, buenos días.
4: Buenos días por ahí todos. Excelente lunes.
2: Gracias, igual.
4: Reportándonos para el bono de puntualidad y ya laborando en el Uber.
1: Qué bueno que sean bien chambeadores. Y mira, ahí hasta ahí se quedaron los bonos mañaneros y nos vamos con los retardados. Esos que llegaron después de las 6:30, esos que se quedaron dormidos y dice la chica de los jugos más o menos así.
5: Hola, hola, paraditos. Feliz inicio de semana. Feliz lunes. Que tengan un excelente lunes lleno de bendiciones.
2: Gracias, igual, chica de los jugos. Y Teresuki dice buenos días. Bueno, buenos días, mi Teresuki. Excelente que inicio de semana.
1: Es lunes, la gente todavía quiere estar dormida bien a gusto.
2: Y luego vacaciones.
1: Ay, bien a gusto. Pero te parece, nos vamos con música.
2: Vámonos con música.
1: 6:50 aquí nomás a través de La Mejor.

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2: Realmente un amigo. 7:05 a.m. Me escuchas a través de la mejor FM. Nos escuchas a través de la mejor FM 99.9. Al Diego Torres, a Nayeli López, la mames, al Rey Sumaya. En los Parados Morning Show, corazón de melón.
3: Me escuchas, me sientes. Oigan, llegó el momento de agradecer a aquella persona, a aquella situación, a aquella cosa, a papá Diosito también, pues que quizá en este fin de semana hicieron algo, algo sucedió en el cual tú estás agradecido. Rey Sumaya, ¿tienes uno? Agradezco.
2: Yo tengo que agradecer a toda la gente que me brindó trabajo este fin de semana, que la neta estuvo muy chido, estuvo muy movidito, ya necesitaba más trabajo. Y pues nada más a los que confían en mi jalecito para llevar a cabo sus inauguraciones de negocios y locales y fiestas.
3: Yo quiero agradecer a mi familia, a mi papá, a mi mamá, a mis hermanos, a mi hermosa novia, que también por ahí tuvimos una situación medio complicadilla, pero le mando un abrazo y sé que ella es fuerte. Sé que es fuerte.
2: Es fuerte, es grande, es valiosa.
3: Vamos a ver qué dice la Razuki. Recuerda, manda tu hoy agradezco a 477-70-07-99. No te lo guardes. Tu pecho no es bodega. Sácalo, sácalo.
2: Otra cosa también que quieras agradecer a alguien que te prestó dinero, tú. O que también oye, porque también siempre la vida te pone a gente buena
3: en el camino. A la Tali, si nos está escuchando, también le mando un abrazo que pues se pone bien pilas todos los días, desde bien temprano allá afuera de mi casa. Es la que me trae mi Uber de confianza.
2: No, yo nada más te digo una cosa, la mera verdad, la Tali dijo que nos debió unos tamales desde hace como 1,000 días y mira, nomás no vio nada de tamales, Diego Torres.
3: Que pague. Dice por acá, quiero agradecer a mi papiringo que este domingo la pasamos bien, le hicimos una carita asada en el partido de Argentina contra España. ¡Ájale!
2: A ver, vamos a ver qué dice la Abel.
4: Buenos días, mis parados, aquí ya la Abel reportándome. Yo quiero agradecerles a ustedes, mis parados, que gracias a ustedes casi me linchan el día viernes. ¿Cómo ven?
2: ¿Qué pasó?
4: Ya que pidieron una fotito del rostro, ahí ando queriéndome lucir, tomándome una que se mirara el logotipo de la camioneta de la panadería. Y que me reporten que andaba tomando fotos a una casa, ya me andaban queriendo linchar, mis parados. ¿Cómo ven? Gracias a ustedes.
2: ¡Ay, qué barbaridad!
3: Pensaron que le querías tomar una foto a una casa, pero no, diles que no sean payasos.
2: Los hubieras hablado en ese momento, yo les hubiera dicho, ¿sabes qué? Relaja la raja, por favor.
5: Hola, paraditos, yo quiero agradecer, pues ya saben, a mi pequeña familia. Este domingo no nos vimos, pero yo siempre agradezco que ellos siempre están conmigo y que todavía los tengo. Los quiero mucho, papi y mami, los quiero, mis hijas, mi esposo y el que está arriba, Diosito. Muchas gracias por siempre estar conmigo.
2: Ay, qué linda, mira por acá dice el Aztlán. Hoy agradezco primeramente a Diosito que nos da todo, y sin él no somos nada. En segundo lugar al DJ Master y a los tres. Al 3 es mejor que 1, porque al final. A ver, otra vez, espérate, es que no leí chueco. Hoy agradezco a, primeramente, a Papito Dios que nos ha dado
3: papá
2: todo.
3: Diosito,
2: a Papá Diosito que nos da todo y sin él no somos nada. En segundo lugar, al DJ Master y al 3 es mejor que 1, porque el fin de semana fue lo mejor de lo mejor. Felicidades, DJ Chivín.
3: Ay, ya
2: no me equivoqué. ¿Qué dice aquí Diego Torres?
3: Dice por acá el Commander. ¿Qué onda, mi Comanchera? ¿A quién agradeces?
6: Hola, ¿qué tal, Farito? Muy buenos días nuevamente. Pues yo quiero agradecer primeramente a Dios por un día más de vida. A mis gordos, que son mi motor de vida, son los que me hacen avanzar y avanzar. Y para ustedes, que nos alegren todas las mañanas y que sigan así, echándole todos los kilos, todas las ganas. Saluditos y bendiciones. ¡Chum, chum!
3: Saludos y bendiciones al Comanche.
2: A ver, Chivina, ayúdanos a leer este tú.
3: Por acá el Planchadito. Hoy agradezco a...
7: Bueno, ya, yo primero le doy gracias a mi papá Dios, que me da otro día más de vida. A mis hijos y a mi esposa, que siempre están conmigo en las buenas y en las malas. A mi empresa, a usted, a Pepi, que me siguen aguantando, que me siguen dando trabajito.
2: ¡Ay, qué lindo! ¡Chao!
3: Dice por acá, hoy agradezco a mis compadres, a Carlos y a Martita, que se han portado muy bien y que me apoderaron el chiquito.
2: ¡Ay, ahora el otro! Bueno, que déjame decirte que hubo todavía muchas confirmaciones y muchas festejadas este fin de semana.
3: Sí.
2: Dice por acá, hoy quiero agradecer a mi patrón, a mi patrón de la empresa Suelas MX, porque ellos siempre se portan bien chidito con nosotros. Ya nos dieron la lista de, ya nos surtieron la lista de útiles en mi empresa para nuestros hijos. Muchísimas gracias y que Dios los siga bendiciendo a ustedes.
3: Se viene, va. Se viene la lista de útiles, así que vaya preparando y buscando el lugar más, más ideal para poder surtir esta lista.
2: ¿Sabe qué? Cómprele de los corrientitos, compre de los colores corrientitos y de las libretas de las que se deshojan rápido. Porque de
3: como quiera se le van a perder.
2: Se lo roban. Sí. Los mendigos escuincles se lo roban. Es el primer día y ya no traes colores.
3: Cómprele los colores de...
2: No, sin decir marcas.
3: A menos que... No, los que sabemos de que son como... como un mapita. Creo que sí.
2: No, pues de los corrientitos, pues.
3: Sí, aunque le ponga nombre, mira, de tomo se la van a perder. Póngale chit si no quiere que se le pierda.
2: Mientras tanto, vámonos con más música en la que usted averigua qué útiles le compra a sus hijos 7 con 10 a través de la mejor. Somos los parados.
3: ¡Mor!

0: Uf, si esto ya te está calentando, espérate tantito. Vamos al corte, pero no te me vayas, que lo bueno apenas se está poniendo sabroso. Los Parados Morning Show. 7:21. 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

0: Ya regresamos. ¿Cómo va tu mañana, corazón de melón? 7:28 a.m. Los Parados Morning Show están a través de la mejor FM 99.9.
1: Oigan, llegó el momento de activar mis fetiches. Ya se lo saben, ya es costumbre. Les pedimos una fotito, saquen su celular. Con la mano derecha lo toman, lo desbloquean, ponen la cámara, ya sea que sea frontal o lo que se está enfrente, lo que tiene al frente. Y en esta ocasión queremos una foto de...
0: Una foto de sus hombros. De sus hombros.
1: Una foto nomás del hombro izquierdo, del hombro derecho. Ponga el celular en modo selfie y tomes una foto del hombro. Ojo, si está en un lugar no adecuado, pues no la mande, porque luego se mete problemas como mi compa el Pana Baby.
0: Pero si le gustan los problemas, pues tómela.
1: Pues sí. Nomás queremos ver el hombro izquierdo, el hombro derecho. Usted decide, ponga su celular en la cámara frontal y tómese la fotito. No sé qué dice por
0: acá.
1: Oye,
0: pero ¿y si andan sin camisa o así? Que todos lo
1: no,
0: mandan,
1: de preferencia, ¿verdad? Con playera.
0: No, si andan sin camisa. O sea, si andan sin playera, mándenmela a mis redes sociales. Aparece como Rex Humaya.
1: Aparte. Dice por acá, che, Diego, ¿eso qué? Pues nomás queremos ver hombrito.
0: Hombrito.
1: ¿Y cómo se mueven los hombritos?
0: Mira. No,
1: pues. Traje, va.
0: Trae hombreras, dice Guillermo Cuellar Escotia.
1: Jale ese Guillermo.
0: Qué bárbaro. Mira por acá también el pechugas. Oh, pues es que también hay unos que se les ve nada más la pura papada. Ni el cuello, ni el
1: este
0: hombro.
1: Señor no tiene hombro, va. No se le ve el hombro.
0: Es que trae muchas chamarras porque hace frío.
1: Ah.
0: Mira el 1028 Charlie. No, ya puro huesito 1028. Mira.
1: Se ve que es fitness. Es fitness. Por acá el Jesús.
0: Ay, mira mi Jesús.
1: Siempre... El Jesús desde bien temprano ya anda chambeando, va.
0: Siempre anda bien arreglado mi Jesús, ¿verdad que sí? Siempre. Ay, esa Laura Limón.
1: No trabajó Laura Limón. Siempre anda bien vestida.
0: Ahora trae camiseta.
1: Que nos platique si le tocó descanso o qué. O se va a ir, o les tocó uniformes locos.
0: Ándale.
1: Ahí creo que trabaja en el banco, si no me equivoco.
0: Sí, mira el Versace. Calvin Klein.
1: El norteño Versace, le vamos a llamar así.
0: ¿Qué dice? Ay, sí. Mira la terminación 8691, vamos a ver cómo trae el hombro.
1: ¿Y cómo se mueven los hombritos?
0: Mira, ay, mira, ya está flaquito, amigo. Ya cuando se te ve esa, ¿cómo se llama? Esa colgadura del brazo, el pellejo del brazo tamalero, ya valiste, mijo, ya tienes más de 40.
1: ¡Salud, Rea!
0: Mira, para acá el pariente del suavecito.
1: Y arriba la América, dice.
0: ¿A dónde
1: necesita el hombro? Mira, para que veas. ¡Ah, loco! Ay, vamos a levantar,
0: ay,
1: ¿qué dice?
0: No manches,
1: difunto. Vamos a levantar muertos, y arriba la América.
0: ¿A poco es forense?
1: Pues sabe.
0: Ay, no, mira el cuervo. ¡Ay, cuervo!
1: Ahí está, rey.
0: Apenas ya come, Goofy.
1: ¿A poco es de ahorita? ¿Se quitó la playera para la foto o qué?
0: No, no, pero tú déjalo que se la... Oye, cuervo, si quieres, mándame una foto completa a mis redes sociales, mijo, por...
2: ¡Qué buen dato te aventaste!
0: Ay, Chivín Ponce,
1: lo que mira. Aquí menciona Rey Sumaya es únicamente...
0: Broma.
1: No.
0: Juego. No,
1: responsabilidad,
0: broma,
1: pues. Del Rey Sumaya. Yo sí, no quiero sí, nada. Sí. Por acá el Abel mandó foto de su hombrito también.
0: El Manitas, mira. Ay,
1: nah, el Manitas es una foto ya viejita, es de ahorita, Manitas.
0: No, déjanos, se agradece. Mira, la neta, con tanto reescuchas viejito que tenemos.
1: Oye, ¿y el celular cuál es? Mira, se le ve bien grande, trae una manita bien chiquita.
0: No, hombre, igual manita chiquita, se le miran unos dedotes. Oh, sí, Manitas.
1: El Manotas, más bien.
0: Tú,
1: yo creo.
0: Te déjalo, no le digas nada porque es como de mi edad.
1: Siempre nos equivocamos, edad, Laura. Siempre. ¿Y tú dónde trabajas? Nomás acuérdame.
0: Laura.
1: Es que siempre le decimos que trabaja en el banco, pero no, creo que es su hermana.
0: Ay, mira el pariente del suavecito. Ah, sí, que es de la CEMEFO, mira. Ah. Que levanta difuntos. Oye, ¿nunca te han asustado los muertos, tú, que se levanten o así? Ay, qué fuerte.
1: Dice, buenos días, Diego. ¿Sabes que eres con mi hermano para que no digas que bien feo contigo? Ah, sí, saludé a Leonardo CTR el viernes, si no me equivoco, jueves o viernes, y por ahí siempre me tira hate, pero bueno, también.
0: ¿A poco? Sí. ¿Qué gente tan llevada? Vamos a ver qué dice la terminación 0512. Ay, mira a la señora con sombrito, reina.
1: Señora reina, ¿está haciendo home office? ¿Está ya en la oficina o sigue en su casa?
0: No, mira, aquí se le ve como una computadora, se ve como computadora, ¿no? Aquí. O sabe.
1: No, pues no se alcancé a ver el reflejo porque lo taparé ella.
0: No, pero siento que está como en una oficina.
1: A ver qué nos diga la señora reina, la reina de la casa, la reina de la fiesta, la reina de la radio. Dice, rumbo al trabajo, saludos a mi mamá Yolanda y a mi hermano Avi.
0: Saludos a mi suegra Yolanda y a mi cuñado Avi que me están escuchando. Mira, está. Oye, como que hoy nos están mandando mensajes puros chicos guapos, ¿verdad que sí? O sea, que ando muy alborotado.
1: Pues sí, como que traes la hormona alborotada.
0: Que en él.
1: No lo han asustado
0: a él. Dime tú, Maya, que si quieres que lo levante. ¿A quién? Dime al dile al Sumaya que si quiere que lo levante. Ah, ya, ajá, sí. No, es que también nunca no había leído esta, mira. Que decía que si quería. Bueno, pues si me quieren levantar, pero estoy pesado, La Anita.
1: ¡Anita!
0: No la veas, Diego, no veas eso.
1: Ahí sí, para que veas, ahí sí pedimos una más, como tú las pides.
0: Sin trabajo.
1: Yo trabajo en una empresa de mármol. Siempre se nos olvida a mí, Laura.
0: Parados, ¿cuándo vienen a la feria? Y si no, para conocernos en persona. Traenos unos tacos.
1: No, gracias.
0: Si tú no vienes, ¿por qué vamos a ir nosotros?
1: Primero que nada, ¿qué es Silao?
0: Ay, pues es donde... Ay, Diego Torres, ¿cómo no lo vas a conocer? Es un lugar que está aquí bien cerquita de nosotros.
1: Sí, dice, estoy en mi casa arreglándome para ir al trabajo. Ah, ya decíamos nosotros.
0: Ay, papi.
1: Oye, el papirrín.
0: Ay, no, tú no eres ese... Ah, no, sí, es el papirrín, yo creo.
1: Ay, ya no, te digo. Lo agarró de internet el papirrín.
0: A ver, papirrín, si eres tú, mándanos una foto... haciéndonos así era, con esta tatuaje.
1: Un dos
0: con
1: los que dedos, a ver si es cierto. Yo digo que lo buscó en internet.
0: Saluditos. Saludos, paraditos guapos. Ay, qué linda. Sí. Oye, pues vámonos con música. Pues déjame, voy a buscarlos. Déjame, los voy a agregar a mi WhatsApp a los que me mandaron fotos.
1: Guárdate las fotos. 7 de la mañana con 34 minutos. No le cambie. Rey Sumaya, Diego Torres, DJ Chivín. Somos los parados.
0: Morning
1: y ya
0: show.
1: Regresamos.

0: Ay, respira hondo. Sí, así, vamos a un corte. Pero quedas en pausa nomás tantito.
1: Ahorita volvemos a calentarte la mañana en Los Parados Morning Show. Ademil te da la hora. 7:41.
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0: con el gran varón. 7:49 a través de la mejor FM 99.9. Nos escuchas a mí, al Diego, bueno, al Diego Torres, a Nayeli López Lamamis, al Rey Sumaya y a Chivín Ponce en los controles.
1: ¿Habrá niños escuchando?
0: No.
1: Nada, ni uno.
0: No.
1: Por ahí.
0: Están dormidos. Están dormidos, pero mira, los invitamos a que se reporten con nosotros con el tema del día de hoy, 477-7007-999, porque el tema del día de hoy es...
1: ¿Cuál tema?
0: Ah, no, no va el tema, ¿verdad? No. Ay, no, estoy chiflado.
1: Seguimos cotorreando con la gente, ahora queremos que nos compartan una fotito de su chamba. Una de fotito lo que está de haciendo. Su chamba, digo, no necesariamente que la tome ahorita, pero que nos comparte una foto de su chamba. Todos tenemos, si estás ahí en la fábrica de calzado, seguramente tienes una foto de la fábrica de calzado. Si eres panadero, seguramente tienes una del foto pan, ahí del pan.
0: Del pan.
1: Mándanos una foto que hayas tomado con tu celular relacionado a tu chamba.
0: A ver, vamos a ver yo qué te puedo mandar. Si yo estoy aquí con, si yo fuera un radio escuchas y yo te mandara una foto relacionada con mi trabajo, te mandaría una foto mía del antro.
1: Okay.
0: O una foto bebiendo de una copa o de gente, porque yo eso tomo. ¿Y tú? ¿De qué me
1: mandarías? Yo mandaré una foto con el micrófono de la estación.
0: Con el micrófono de la estación, muy bien. Vamos a ver qué dice la terminación 1086. Dice,
1: es chofer.
0: Es chofer de un camión grande. De un camión.
1: Como de la coca.
0: No.
1: ¿Quién es?
0: No, porque no tiene aquí las letras. Mira, dice la terminación 1086, no tiene nombre. Pero vamos a ver qué dice. Ay, mira el 1028, Charlie anda en su camión, en su carro verde. En su taxi de sitio, dice el Gallardo, rumbo a San Miguel de Allende por unos gringos para llevarnos a Totonilco, Dolores Hidalgo y Guanajuato. Mira, te voy a decir una cosa, Gallardo. Tú tienes una tarea bien importante el día de hoy. Si tú tienes un gringo, si es un gringo, platícale de mí, corazón de melón. Enséñale fotos mías para ver si se enamora de mí.
1: No, pues si lo que quieres es que se quede, no que se vaya.
0: No, hombre, estás pero si bien malito.
1: Por acá, terminación 1952, dice: voy camino a San Luis, que allá tengo mi empresa.
0: Ay, qué bárbaro.
1: Que hay en San Luis para encargarle. Que hay en San Luis para encargarle.
0: Sí. Pues nada, mijo.
1: Te encargo un colchón. ¿Sí venden colchones allá, no? ¿Qué?
0: Aquí también venden colchones.
1: No, pero ya se hacen mucho los colchones. Si no me equivoco. Plancha, el Panchito Uber, seguramente es taxi ejecutivo.
0: Ey, sí, mira, por acá también dice también Uberiando. Uberiando, mi Diego.
1: Saludos, terminación 2161. Ahí está también. Mira, pero bueno, Lolo se ve que son de los coches buenos.
0: Sumaya, manda nuevo de foto de tu nuevo trabajo en la panadería. Ahí estás, pero si bien malito.
1: ¿A poco eres panadero?
0: Voy a trabajar en la panadería.
1: Por acá, Sergio el Trillizo.
0: Luego vamos a subir fotos de amantes para que nos manden las suyas.
1: Sergio el Trillizo dice: saludos desde Texas. Y anda, que es como la construcción.
0: Ah, es en la construcción.
1: Míralo, bien chambeado el Trillizo.
0: El Trillizo es muy trabajador siempre, verdaderamente. Me registran como Peñita Alcaraz. Ay, mira, llegando al trabajo.
1: Que es ahí el puerto interior, va.
0: ¿Qué, cómo se llama?
1: ¿Alivio o qué decir?
0: Alivio.
1: Bueno, ahí está. Saludos a mi compa, el Peñita Alcaraz. Fletes y mudanzas.
0: Mira, dice mi nombre, el Chino. El Chino. Ay, Chino. Bueno, el Chino ya sabemos a qué se
1: dedica. El Chino sí es operador de un transporte que recolector de basura.
0: Mira qué lindo. Ojalá que yo me encontrara un hombre como el Chino, así de guapo.
1: Bien chambeador, ¿no? Y sí, chambeador. La neta que sí. ¿Ir un tráiler?
0: Ay, el Borre NK, mira. Qué bárbaro.
1: Bien cuidadito que lo tiene por acá, Rubén Nutrioli. Pues bueno, ahí trabaja Nutrioli.
0: Ay, no, son muchos. Seguimos leyendo sus audios.
1: Leyendo sus audios.
0: Escuchando sus audios y leyendo sus mensajes.
1: ¡Vámonos! 7:53. Regresamos a los parados. 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
1: Ocho de la mañana con 3 minutos. ¿Me escuchas? ¿Nos escuchas? Te leemos a través de la Mejor FM 99.9 en los Parados Morning Show. Y ahora sí es momento de que te conectes con nosotros al 477-7007-999 con el tema del día de hoy. Y queremos que tú participes con nosotros, que seas una persona activa, que tu cerebro empiece como a hacer motricidad.

0: Motriz, o sea, ¿no sabes qué es eso? Yo tampoco, pero se me ocurrió ahorita. El tema es...
1: El tema es... Ahí les va.
0: Échamelo.
1: Si pudieras entrar tú como participante a la casa de los famosos, ¿lo harías? Y si es así, ¿cuánto pedirías? Ahí está.
0: Ay, yo siento...
1: Ya viste que ya están entrando...
0: Ya
1: son los 12, ¿no?
0: No, falta uno. Yo siento que sí entraría y yo nada más pediría mis 200 varos y un pollo. Me diría 200 varos y un pollito porque pues siento que de ahí viene más trabajo y obviamente la gente descubre tu personalidad. Entonces pues ahí tienes, ahí vas a andar cotorreándola.
1: Primero que nada, yo voy con ese Pérez y yo creo que sí me animaría y yo creo que normalmente creo que les pagan semanalmente.
0: Sí.
1: Pero yo sí iría mejor, ¿sabes qué? Dame un pago único, quede bien o quede mal, porque que tú sales a la primera semana y ya nomás te metiste.
0: Pues ya valiste.
1: Un poquito de sueldo, pero yo sí me iría con un sueldo fijo, o sea, un sueldo fijo por toda la participación, sea mucho, sea poco, y sí jalaría. Yo creo que por un meloncito.
0: Un meloncito. A los famosos le están pagando eso.
1: No, pero pues en caso de, pues si tú buscas... Te van a dar lo que ellos quieren, pero si te buscan, puedes ponerte payaso y cobrarles más.
0: Oye, porque déjame te cuento un chisme. O sea, un chismecito entre en este Inter. La Consuelo Duval se iba a meter y dijo que no por miedo a la funa. Ella en estas últimas semanas se retractó por ahí una fuente muy
1: Es que
0: muy
1: si de por sí mi carrera está pichurrienta ya. Y luego metiéndome ahí doblemente pichurrienta.
0: ¿Y a quién crees que van a meter?
1: ¿A quién?
0: A Mariana Seoane.
1: ¿Crees?
0: ¿Ya lo digo? Yo ya lo dije. Ahí se queda.
1: Seguramente lo viste en un TikTok.
0: Me lo contaron. Me lo acaban de contar. Me lo contaron un informante que tengo muy cercano a la casa de los
1: ¿Cuántos
0: famosos.
1: ¿Cuántos famosos son? ¿12?
0: Son 13.
1: Ah.
0: O 15.
1: Ya, yo justo estaba viendo el último Espérate. Integrante.
0: Oigan, esto no son chismes, ¿eh? Esto es que para que el tema del día, para que participen.
1: No están participando.
0: Pues es que también, ¿qué tema me dijiste, Diego Torres?
1: No, sí están participando.
0: Nadie, yo no los veo. Mira, o se trabó el WhatsApp. Ahí está, mira. Hola, paraditos, muy buenos días. Yo pediría una casa nada más y les armo buen ambiente, dice por acá. Órale.
1: Bueno. Una casa. ¿Qué cuánto es una casa? Supongamos que una casa melón y medio.
0: No, pues sencilla, bebé, meloncito y medio.
1: Melón y medio para no andar pues batallando, pues.
0: Sí, vamos a ver qué dice la terminación 1086.
2: Buenos días, paraditos. La verdad, si a mí me dieran la oportunidad de entrar, pediría 100 mil pesos. Dure o no dure, ya me aliviané con una lana.
1: Es que sí, ya aunque sea como dice el resumen, 200 varos y un pollo, pues ya te alivianan.
0: Ya, 200 varitos y un pollito, mira.
3: Buen ambiente, dice.
2: Buenos días, paraditos.
1: Buenos días.
2: Yo sí entraría, pero yo pediría nomás casa y carro. Casa y carro y con eso.
3: Pues batallando, pues.
2: Sí, por ejemplo. Pero que estuviera rico Maya también ahí para hacer ambiente.
0: Ah, sí. Pura fiesta. Yo siento que yo sería mucha fiesta, pero me pondría medio. Yo, es que a veces yo soy bien mala copa. Oh,
1: yo creo que tú serías como el funado del grupo.
0: ¿Sí crees?
1: Sí.
0: ¿Funado en qué? O sea, de los.
1: Pues es que luego, yo creo que como no tienes pelos en la lengua, sí les dirás muchas cosas.
0: Les aventaría. Sí, sí. Virgen de Guadalupe. Dice por acá, Sumaya, a ti sí te convendría porque ahí sí comen. Y no vas a estar esperando que te lleven.
1: Ahí sí han de comer gratis. Ahí no te preocupas por la comida.
0: Pero también ya es que hacen reducción. De costos. Ah, ya ves, sí. Que tal que me quieran quitar el mango.
1: Ahí sí te cargaré el payaso. No. Imagínate si tú que comes como 3 kilos de carne diaria y luego te las quitan.
0: Va a haber. No, pues hay carne, va a haber.
4: Hola, paraditos, buenos días. Yo siempre iré a la casa y no pediría sueldo semanal. Nada más los viáticos y ya con que me mantengan adentro de la casa, yo siento que ya les gane. Porque la neta, aquí afuera gasto más.
1: Saludos. Yo tengo unos amigos, justo así como lo dice la Ceci. Tengo unos amigos que la neta, pues las pasan mal, digo, no económicamente. Y lo que hacen es que los metan al bote para darles de comer gratis y no gastar.
0: ¿A poco?
1: Neta.
0: ¿Pero que no les dan puro arroz pegado?
1: Pues ya mínimo de estar durmiendo en la calle a dormir ahí, pues ya sí. Comidita y ahí todos los servicios incluidos. Diego, manda de mensaje para una publicidad. Saludos a todos, menos al Sumaya. 10,000 semanales y una compañera de moral relajada.
0: Mira, el Toro con que le regalen cosas, él entraría. El Toro está viendo dónde regalan para ahí formarse.
1: ¿Qué dice el Comancher?
5: Hola, ¿qué tal, paraditos? Buenos días. A mí, si me invitaron a entrar, yo pediría un carro.
1: Pues ya, es que creo que les pagan como 80 mil a la semana.
0: Es que depende de la fama que tengas. Aprox. Por ejemplo, a Olivia Collins el año pasado le pagaron 435. A Olivia ya está como a la ex Miss Universo. ¿Cómo se llama? ¿A Lupita Jones? ¿Sí era Lupita Jones?
1: ¿Al mes o a la semana?
0: A la semana le pagaban 400 y cacho. Ah, pero la sacaban luego a la primera, porque eran las que más ganaban, bebé.
1: ¿Qué hice? No, se la sacaban porque votaban, no votaban por ella.
0: Ey, también.
2: No, pero fíjate, yo sí pediría una casa, una privada de con muchos lujos y unos 3 coches. Nada más.
1: No, casi nada.
0: La gente sueña en alto, ¿verdad? Que sí, qué bueno que soñemos en alto.
1: Eso, nomás dice que 200 dólares y un pollo.
0: Uy, fíjate, pero...
2: Pero buenos días. A mí si me invitaran a entrar, pues sí, de principio que tuviera una bonificación cuando me sacaran, ¿verdad? Que fuera un carro, una casa, algo, feria, lo que sea. Pero ya, también para la estancia, que metieran unas dos, tres mamás solteras y ya, que tal, con cesárea.
1: Es que lo recomendable es que pidas poco y luego después agarras más chamba. Pero síguese reportando si entras a la casa de los famosos, ¿cuánto pedirías? Y si sí o si no, 8:10 en los parados.
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1: Regresamos.

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1: Muy buenos días, este es el reporte vial de MBS Radio. Accidente vial sobre vialidad inferior provocando tráfico pesado a la altura de Boulevard Vicente Valtierra. Tómalo en cuenta. Lento avance en Boulevard Hermano Saldama, desde Timoteo Lozano hasta Ciudad Industrial. Otro punto con circulación complicada es sobre Boulevard Aeropuerto, desde calle Miguel Hidalgo hasta Boulevard Asís. Mantente informado con nosotros. Mi nombre es Ale Garibay y este es el reporte vial de MBS Radio.
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1: 8:22.
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0: 8 de la mañana con 25 minutos. 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Diego Torres, Rey Sumaya, Nayeli López, la mamis. Recuerda que estamos con el tema del día de hoy, 477-7007-999. Y el tema es...
1: El tema es... Si te dieran la oportunidad de entrar a la casa de los famosos, ¿lo harías? ¿Y qué pedirías a cambio? ¿Cuánto? ¿Con cuánto te das por bien servido? Ojo, aquí escuchamos y no juzgamos. Ya dijeron que una casa y tres coches.
0: Pues cada quien. Y lo perreamos bien feo, si lo juzgué.
1: Sí, sí, la neta sí. Pero bueno, vamos a ver qué dice por acá. Terminación 2661 dice: buenos días, Rey Sumaya. Yo pediría una orden de ostiones diarios por andar con todo el powerful.
0: Para andar bien paraguas, para andar dice. Oye, imagínate qué ganas de andar en esa casa.
1: Usted que me está escuchando, ¿cuánto cobraría? Y si es que traería, porque luego saliendo de ahí puede salir funado.
0: Ándale, oye, también quiero mandarle un saludo especial nada más rápido al Kenneth Barber que nos está escuchando. Diario nos escucha y me dice que le mande un saludote.
1: Ah, yo también, bueno.
0: Que
1: bueno,
0: está, es un chacal, mira, 10 de 10 ese muchacho.
1: El día viernes conocí a una señorita, una dama, que trabaja ahí en la feria. Gina, dice que nos escucha todo el día cuando hace de el quehacer en su casa. Digo, lo pone, no se reporta, pero dice que siempre nos escucha. Saludos,
0: saludos a Gina. Gina, ¿qué onda? Terminación
1: Gina cochina.
0: 10:30.
1: No, Diego, pero es que sí rimo bonito.
2: Les pediría un meloncito y voy con la Karina Torres, que ese vato iba conmigo en la secundaria. Y ese lo hice.
1: Ah, míralo. La Cari con... Torres.
0: Ah, la Cari Torres.
1: Yo digo que sí la gana, el S. Pérez también se ve fuerte.
0: Yo van a traer cotorreo. El Aldo no la va a librar. El Aldo Rendón.
1: ¿Aldo de Nigris?
0: No. El Rendón, el Hochis.
1: Ya se murió, ¿no?
2: Dieguito, dile a Rey Sumaya que se vaya para mi casa. Yo le doy los 200 y le doy un pollo cada 8 días.
0: ¡Ay, atrevidas! ¿Qué onda, Becky?
1: Un pollo rostizado.
0: No, a mí casi no me gusta el pollo.
3: Buenos días, fanáticos. Yo pediría una casa amueblada, nada más.
1: Bien, bueno,
0: pero también tienen que dar contenido. No nada más se van a tener que quedar ahí, tienen que pelear.
1: Se desnudarían en la casa de los famosos.
0: No, eso ya lo habías preguntado el otro día.
1: No. Eso era de que si harías que te grabaran las 24 horas. Pero aquí ya ves que luego, por ejemplo, me tocó ver alguna ocasión que la Wendy Guevara se desnudó y se aventaron a la alberca.
0: Sí, yo
1: o sea,
0: sí.
1: ¿Por contenido?
0: Yo sí. Ah.
1: ¿Por contenido te pelearías con alguien?
0: Sí.
1: Ah, pues tú sí por todo, ¿va?
0: ¿Qué dice el Chino Colombia?
4: ¿Qué pasa, Parados? Excelente lunes. Hoy sin traer casa, yo pediría una casita y unos 2 millones. No 2 melones, yo pediría.
1: Poquito.
0: Ay, no, ustedes son bien tremendos. Mira, el toro es que no sé si escuchar el del toro, mijo. A ver qué dice.
4: Dile al Sumaya que yo le doy sus 200 y el pollo, pero no.
0: No, mijo, gracias, para otra.
4: No necesito ir a ningún lado, más bien que no vaya a la radio.
0: Ay.
1: Ya ves.
0: Esa gente cómo es, de veras, me lastiman mucho.
3: Buenos días, mis paraditos. Yo los bendigo el día de hoy. Que tengan mucho éxito toda esta semanita.
1: Gracias.
3: Y yo pediría mi pago para adelantar. Para poder mandar a mis papás a la playa.
0: Hoy la otra.
1: Un viajecito pero a la playa.
0: Música pagada hace mal son. Oye, pero escríbanos, dice por acá. Yo pediría 500 mil pesos y un carro, obviamente, para salir de ahí y meterlo de Uber.
1: Dos coches como un compa. Oye, ¿y ustedes qué pediría? Que me pagaran todas mis deudas para andar tranquilo. Es que mira, también te digo, la ventaja es que muchos no les importa tanto
0: el dinero,
1: sino la exposición, porque seguramente cuando entran, la fama, o al menos sus seguidores, o el reconocimiento de la gente crece, y muchos ya, bueno, los que salen primero no tanto, pero luego les siguen dando chamba porque siguen yendo a las diferentes,
0: pregalas,
1: galas, los fines de semana.
0: Sí.
1: Entonces, la chamba que te cae después también, porque luego amarras con marcas, bueno, también según el ruido que haga las marcas que confían en ti saliendo, ¿no? Muchos también creo que, si no me equivoco, les ofrecen quedarse a trabajar en Televisa.
0: No, pero aparte te voy a decir una cosa. Muchos de los que entran se van endeudados de aquí, se van endeudados a encerrar a la casa. Como por ejemplo Nicola. El Nicola, él sí dijo, yo me quedé endeudado de donde, de Chile, creo, o de Perú.
1: De Chile, creo.
0: Pero no sé dónde sea. Y si yo me quedé endeudado y saliendo de aquí lo primero que voy a hacer es pagar todo lo que debo. Aparte, también recuerda que tienes que pagar los outfits, tienes que pagar vestuarios.
1: No, para pero las regalas, si consigues un patrocinador, pues ya que te patrocine los outfits.
0: Ah, sí, no, pero de todos modos, bebé, tienes que
1: gastar, pero por eso hay que saber ser inteligente y ver cuánto cobrar.
0: ¿Cuánto te toca leer a ti?
1: Dice por acá, yo pediría 3 coches y 3 casas. Una para mi mamá, una para mi hermana y una para vivir yo con mi pareja.
0: Oye, el otro, pues ya mejor que te mantenga Televisa, pues sí, perro.
1: Casi no pide nada. No pides nada, padrino.
0: No, la verdad estaría muy chidito que... Oye, es que sabes que también aquí en León hubo hace mucho la Casa de las Flores. O la Casa de las Locas, la Casa de Todos los Trucos. Que todas las perdidas hicieron un reality y no les funcionó.
1: Oye, también por ahí había otro reality que se llamaba La Mansión VIP.
0: Ah, pero eso fue, esta vez se fue...
1: Que era en YouTube, era hecho por Hot Spanish y había muchísimo creador de contenido.
0: No sé, todo era de creador de contenido.
1: Que por ahí, al cierre, por ahí en una entrevista, ya que terminó el reality, le preguntaron que si había ganado y dijo que no, que invirtió más de lo que ganó, pero pues le queda la enseñanza.
0: Pero a fin de cuentas dice que en octubre va a abrir otra mansión, sí. VIP.
1: A mí lo que ya me lo gusta dijo. Es que gracias a la gente, que digo, no sé quién decida o a quién inviten y quién posiblemente haya dicho que sí o que no, digo que haya dicho que no, pero lo que me encanta es que siempre, bueno, al menos está en esta casa y con la Wendy, hay un representante de León, Guanajuato.
0: De León, Guanajuato.
1: Sí, como de que no.
0: Pero mira, mientras tanto, digieran un poquito y descansen sus oídos. Son las 8 de la mañana con 31 minutos. Nos vamos a música y regresamos a través de la Mejor FM.
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0: Uf, si esto ya te está calentando, espérate tantito. Vamos al corte, pero no te me vayas, que lo bueno apenas se está poniendo sabroso. Los Parados Morning Show. 8:40. 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

0: De la mañana con 47 minutos, corazón de melón, a través de la mejor FM 99.9, el Hochis de la radio, el Diego Torres y Nayeli López, la mamis están contigo para que votes por la canción que tú quieres, por la canción que tú necesitas escuchar. Y hoy vengo con la voz un poquito más ronca, más de vato, ya me
1: siento más varonil. Pero cualquier cosita, cualquier nada. Y recuerde que usted vota por, en esta ocasión, Nayeli López no nos acompaña, pero vota por DJ Chimi con el número 1, el Diego Torres con el 2 y el Rey Sumaya con el 3. ¿Estás listo?
0: Estamos
1: la canción
0: listos.
1: Que presenta DJ Chimín es Suelta la Chiva.

0: golazo. El Diego Torres trae el número 2 y es la siguiente.
1: Ella no es para ti, la del dubi dubi dubi.
2: Ay, ay, ay. Y el Rey Sumaya trae la número 3 y presenta esta rola.
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1: yo quiero tenerte, mi amor, te quiero más, amor de verdad. 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
0: Hoy, ahí vaya. Ay, escucha, escucha. 3, 2, todo me gusta de ti.
2: Guarda, guarda, 4, 7, 7, 70, 0, 7, 99, 9. DJ Chivi con el 1, el Diego Torres con el 2 y el Rey Sumaya con el 3.
0: Yo digo que votes por el 3. Un saludo a Gesiel que nos está escuchando, otro barbero. Un beso de perrito, Gesiel.
2: Que vote por el Diego Torres. Vamos a ver ahora si quién vota. Vota, vótate, vótate, vótate.
0: Dice por acá el Pegol.
4: Vámonos con el Diego Torres y el Dubi Dubi Dubi.
0: El Diego Torres dice, gracias, por acá Praxe. También. Con la número 1, dice acá.
5: Buenos días,
0: Caradito,
5: mi voto para el Rey Sumaya.
0: Gracias, Sumaya.
6: Preciosa. Buenos días, voto por el Rey Sumaya, saludos.
0: Ay, feliz cumpleaños, saludos. Chorrita, que te la pases muy bien en tu cumpleaños. Es su cumpleaños de la Chorrita. Ay.
4: Buenos días, Caraditos, votamos por la Jochis, la Jochis, la Jochis.
0: ¡La Jochis!
7: Vamos, por el Diego Torres, por el Diego Torres.
0: Ay,
7: por el Diego
0: Torres. No, ¿por qué no votan por mí?
4: Por el Simón Sumaya.
0: Soy yo el Simón.
7: Votamos por el Niña con Canica.
0: Yo soy la Niña con Canica.
4: Por el Rey Sumaya, por el Rey Sumaya.
0: El Rey Sumaya, Diego Torres. Diego Torres.

0: Ay, qué lindo es de su corazón.
1: Bendecito ese perro chulo. Un saludo para mí, para el Mordo, lo estamos escuchando.
0: Gracias, hasta el Mordo.
2: Mi voto para el Rey Sumaya.
0: El Rey Sumaya votó por la 3, ¡escándalo! Buenos días, voto por la chica condesa, soy la 3.
1: Por ti, mamacita Sumaya, ya te la sabes, chiquilla.
0: Oh, el 4 aquí. Gracias, precioso.
1: Soy mis perritos, nos vemos por la doña con blanquillos.
0: Yo soy la doña con blanquillos.
3: La tercera.
0: Gracias, corazoncito.
1: Vámonos por el Diego Torres. Un saludo a todos los chicos presitas.
4: Por la princesa con espadas.
1: Por el Diego Torres, ya se la sabe. Vámonos por el patas tontas de la mojiganga del Rey Sumaya.
5: Ya, ¿qué decimos?
1: Vámonos por el Dieguito Torres. Diego Torres.
0: ¡Vámonos Rey con Sumaya la canción! Rey Sumaya
5: con 15 y el Diego Torres con 8, no nos ajustó.
0: 8 de la mañana con 50 minutos. Escuchas al Diego Torres, a Nayeli López Lamamis, al Rey Sumaya. Chivi Ponce en los controles a través de la mejor FM 99.9. Si estás manejando, ¿sabes qué, Diego Torres?
5: ¿Qué?
0: Que se paren a bailar.
5: Baile como trompo, regresamos a los parados.
0: Morning Show, saludos y besos de perrito.

Ay, respira hondo. Sí, así, vamos a un corte. Pero quedas en pausa nomás tantito. Ahorita volvemos a calentarte la mañana en Los Parados Morning Show. 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

0: más aquí nomás a través de la mejor FM 99.9. Son las 9 de la mañana con 5 minutos. ¿Y qué creen?
1: Dilo, precioso.
0: ¿Qué creen?
1: Dilo.
0: Tenemos sorpresas para ti que nos estás escuchando y tú que eres fan de la
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2: Cuéntanos. Qué lástima y qué Oigan, pues, ¿qué creen que la Feria de Silao este 23 de julio y la mejor FM 99.9 te están regalando un acceso doble? Si es un acceso doble, si es un acceso doble, para que te vayas, ¿a qué crees?
0: ¿A qué?
2: A escuchar, a cantar, a enamorar, a dedicar las canciones de la
0: Arrolladora.
2: Hasta a chillar,
0: si quieres. ¿De que no?
2: Allá en Silao, porque ¿qué crees? Viene la Arrolladora y la mejor FM 99.9 te regala este acceso doble para que te vayas este próximo 23 de julio. Pues ya, mira. En 3 días, 20, el jueves, bebé, te nos puedes
0: ir. Jueves, jueves de Hochis, jueves de Reinas y jueves de la Arrolladora en la Feria de Silao. Así que, bien sencillo, para que te ganes este pase doble, vamos a poner una licuadora de 3 canciones.
2: Sí.
0: Y el primero que adivine los 3 títulos oficiales, vamos a ver qué tan fan eres de la Arrolladora y qué tan buen oído tienes, se va a llevar este pase doble para este jueves. ¿Está listo?
2: Ojo, Sumaya, aquí la persona que quiera participar tiene que mandarnos también la foto de la aplicación descargada.
0: Okay, sí.
2: Si no tenemos aplicación descargada, no participan.
0: Llama a más. Te vamos a escuchar la licuadora. Pongan mucha atención, bájale volumen, siéntense, tranquilícese y ahí les va. La licuadora es esta.

0: que sí hay alguien que se la supo.
1: Yo digo que sí, alguien que se la supo. A y obviamente ver. Que nos la mande escrita, no en audio.
0: Sí,
1: mándonosla escrita. Porque no, o sea, si tú ganaste, pues obviamente pues tenemos que ver, ¿verdad? Y si no, se la va a soplar a alguien más.
0: Sí. Y soplarse a alguien más no está bien, a menos que sea tu pareja.
1: No, no, y si no, que no tienen pareja, ¿qué hacemos?
0: Pues, a no soplarse está bien. Ha dicho. No está bien porque... No debe haber infecciones. Bueno, vamos a ver qué manda la raza por acá, 477-7007-999. ¿Se podrá otra vez?
1: Otra vez, para que la gente sepa. 1, 2, 3.

0: nomás alcanzo a detectar
1: yo,
0: dos.
1: Yo detecté dos también. Yo detecté son dos. Son tres canciones.
0: Tres títulos, tres canciones, tres rolas. Y te vas gratis con un pase doble a la
1: Arrolladora
0: Banda El Limón.
1: Mira, ya tenemos aquí a la gente que nos está escribiendo. Ya tenemos a la terminación 7002 y a la Lilo. Vamos a ver qué dice. Pues nada más nos mandó la foto de la aplicación. Mira,
0: Lilo, a ver, Lilo está escribiendo. Es el mensaje ver, de texto, Chivin por Fez, favor.
1: Chivin Ponce. A ver, pero nada más mandó dos, ¿no, Chivin?
0: Tienen que ser tres.
1: Tienen que descartada ser tres canciones. La Lilo. Igual puede seguir participando.
0: Bueno, a ver, ya va a escribir la otra. Vamos a ver si Lilo escribe la otra, se lo lleva.
1: Y mire, pero quién sabe si fue verdad eso. Vamos a ver qué dice esto.
0: No, la Lilo.
1: La Lilo.
0: A ver qué dice Chivin.
1: ¿Sí? ¿Fueron las tres? ¡Lilo! ¡No, cállate!
0: Lilo, yo tengo una pregunta para Lilo.
1: ¿Qué? ¿Qué
0: es Lilo? ¿Y Stitch?
1: No, creo que este es su novia, mira, de Lilo.
0: No, tonto. Son machuquis. Le estoy preguntando que Lilo y Stitch se llama la película. Pues, ¿qué crees? A la primera.
1: A la
0: sin
1: primera.
0: Batallarle, sin necesidad de buscar a alguien más. La ganadora es
1: la Lilo.
0: Se ve que Chile Chávez, Luchito. Se ve que Chile Chávez.
1: Lilo, tú eres la ganadora por parte de la mejor FM 99.9 para que te vayas este 23 de julio a la Arroya, a escuchar, a sentir a la. A todo, a la Feria de Silao, a la Arrolladora Banda.
0: 9 de la mañana con 10 minutos. Ahorita te pedimos unos datos, mi queridísimo Lilo. Felicidades, vámonos con más música. Ya regresamos a Los Paraguas
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2: Esta canción va con mucho cariño y con mucho respeto hasta el cielo para nuestro aventurero Jason Jiménez.

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0: 4 minutos, sí, llegó la hora, sí, del quemamón. Sí. 477-7007-999. Queme aquella cosa, color, fruto, situación. Cualquier amada.
1: Sí.
0: Que le haya hecho molestar este fin de semana. Y yo tengo la primera.
1: Dímelo.
0: Yo tengo la primera y la primera es para Argentina.
1: ¿Por qué?
0: Argentina, porque pues, mira, se la querían regalar y qué bueno que no se la regalaron. Qué bueno que no se la regalaron, se me da felicidad, pero pobrecillos, porque hubiera estado chido que quedaran bicampeones, pero no se la merecía.
1: Ok, ¿algo más?
0: No más.
1: Yo tengo un quemamón, ahora sí para mí.
0: ¿Ahora
1: para
0: por
1: mí,
0: qué?
1: Porque si yo sé que estoy caliente de la garganta, que tuve evento por 5 horas, yo no puedo comer cosas frías. Okay. Ah, pues el sábado tuve un evento y me comí una canasta de fresas con crema de las congeladas. ¿Y qué crees?
0: ¿Qué?
1: Ahorita no aguanto la garganta.
0: Ah, que se te quita lo menso.
1: Pero si yo ya sé, mijo, pero mira, para nomás por eso, un quemamón, todos un quemamón para mí, por favor.
0: Ok, ¿y por acá qué dice?
1: Un quemamón para la Alexia, que apenas se dignó escucharnos, la Alexia pelos de cebolla.
0: Qué fea de su corazón.
1: Dice de pandita del gas.
2: Buenos días, mis parados. Yo quiero mandarle un quemamón al costeño Power. Porque mira que se ponga a chambear, está en el café y se la pasa 1 o 2 horas. Mientras que su esposa le dice que llega bien cansado de trabajar. Chale, un quemamón a él.
0: Y luego son de los que dicen que se ponen la playera del equipo y andan y haciendo nada más jale que los demás, y no es cierto.
1: Un quemamón para las catequistas de mi hijo. Me pidieron papeles y friegue y el acta de la Eucaristía pusieron a otra persona de padrino de mi hijo. Están bien pendientes.
0: Ay, mi Pequitas, un quemamón para los parados que no nos llevan a Cuisillos.
1: Ay, qué
0: sí
1: triste.
0: Si los llevamos, nada más te paguen su boleto.
1: Sí, pues sí, oye, ¿qué quieres que te lleve de caballito?
3: Buenos días, mi paradito, yo le mando un quemamón, pero mamoncísimo al Rulas, y al Canano, y al Tocino, y al pinche Ala, pinche Mandilón. Les mando un quemamoncísimo, mis paraditos.
1: Ok.
4: Pues yo no quería, pero pues ahora sí ya. Un quemamón para el señor que me renta, que yo apenas tengo 1 año y 3 meses y los demás locales tienen como 8 o 10 años y le subió la renta y pues voy a acuerdo, son muchos años de que le haya pagado siempre lo mismo y yo apenas tengo 1 año y 3 meses y ya me subió la renta igual parejo como ellos, tipo no, pagan 3,000 pesos pues está canijo. Y pues también un quemamón también para los de la luz, que porque dicen que yo gasto 1,000 pesos de luz, pues si no tengo nada, nomás tengo una licuadora y un extractor, como ven, un quemamón para todo eso, la verdad.
1: Mija, pues ya mejor cierra el negocio, estás perdiendo.
0: Déjame decirte que alguien se está colgando con un diablito de tu bulo.
1: Dice por acá, un quemamón para mi esposo, que ya le dije que me quiero separarme de él, que quiero que me dé el divorcio y no quiero dinero para la casa, no quiere dar dinero para la casa ni para los gastos, para nada quiere dar dinero.
0: Y...
1: pues no, ya, mija, ya córrelo de tu, o vete tú y consíguete otro.
0: ¿Qué dice por acá?
5: Hey, todos, buenos días. Un quemamón para mi jefe, que chilango, no sabe hacer nada y todo lo que yo hago se lo robo y lo reporta como de él.
1: Chales.
6: Buenos días, parados, buenos días. Quiero mandar un quemamón super recargadísimo a los ojetes de la luz, de la comisión.
0: ¿Por?
6: Ayer cayó una lluvia y se nos fue la luz. Siempre lo mismo con esos ojetes. Si les habla uno y que no hay reportes y que no hay reportes. Estamos en la mera zona fiel, pinches perros. Pero muy buenos para cobrar la luz puntuales, culeros.
1: ¡Ay, sin maldiciones!
7: Un quemamón para esos clientes que me hacen cotizarles. Al final no compran nada.
0: No, pero es que labor de venta, capaz de que una venta pues, si se arma.
1: Sí, si no quieres trabajar de eso, pues mejor métete otro trabajo.
5: No, por ahí te espero mandar un quemamón para que se quede divorciar de mí. Que llegue el trámite.
1: ¡Órale, Vegeta! Oye, el otro.
5: Yo no quiero mandar quemamón. Quiero ver si me pasas el número de la muchacha o señora que se quiere divorciar. Yo sí la mantengo y regalo camionetas y regalo casas.
1: ¡Ay, mejor a mí!
0: ¡Oye, este!
1: ¡Mejor a mí!
0: No creo. Bueno, pues para todos los mencionados, amigos, y por haber un ¡quemamón!
1: Síguete reportando con nosotros, 9:28 a.m. aquí nomás a través de la mejor FM 99.9. El Diego Torres, Nayeli López, la mames, Chivin Ponce en los controles, soy Rey Sumaya. Esto es los Parados Morning Show.

Y seguimos aquí nomás a través de la mejor FM 99.9. 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

0: ¡Ya nos vamos! 9 de la mañana con 44 minutos a través de la mejor FM 99.9. Los Parados Morning Show te dicen bye bye, corazón.
1: ¡Vámonos! Sigue pasando excelente inicio de fin... Inicio de semana. Sigue pasando excelente lunes, pero los Parados Morning Show ya se van.

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4: 9.55. 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

0: Ya son las 10 de la mañana con un minuto. Bienvenidos, bienvenidas, DJ Chivini y su servilleta. El Diego Toro lo vamos a estar acompañando, ya sea la sándwich, a través de la mejor FM 99.9 en las consagradas. Repórtate ya, 477-7007-999. Dime cuál es la canción que te ponemos y te complacemos. ¿Cómo de que no? Por acá ya se está reportando la banda 6756. Dice Diego Toro, buen día, saludos, soy el gallo. Por favor, ponte la canción de Agua Salada de los Tigres del Norte. Muchas gracias. Apenas una agüita salada, un suerito. Diego, muy buenos días. ¿Podrías poner la de esa mujer de los buitres de Culiacán, porfa? Y un saludo para el Adrián y el lobo que el sábado se lo llevaron a... ¿qué? Al Camelinas por mala copa. ¿Qué es eso? ¿Qué es el Camelinas?
1: Muy buenos días, Diego. ¿Me puedes compartir con la canción de Liberación, la de Y No Hay Mañana?
0: Por favor, y no hay mañana para el Pino de Zacatecas. Aaron, el Pino de Zacatecas.
2: Muy buenos días, Diego Torres.
0: Hola, Angie.
2: Me podrían complacer con la de Te Amo de Cuisillos. Les deseo un excelente inicio de semana.
0: O como dirán los gringos, I love you. I love you de los Cuisillos. Saludos, Angie. Excelente inicio de semana.
3: Hola, Diego. Bonito lunes. Inicio de semana. ¿Puedes poner la canción de A qué me quedo contigo con Marco Antonio Solís? Ok. Para escucharla y pues saludando a la familia Carrillo Martínez y Martínez Hernández. Saludos, bonito inicio de semana, Diego.
0: Saludos al Chepe de Santa Clara, terminación 6989.
4: Buenos días, Diego. A ver si me puedes complacer con la de No Lo Haré de la Mafia. Gracias, buenos días.
0: Ok, Oka, vámonos con el Villegas, que pónganse al tiro si usted anda por las calles para que le caiga. ¿Cómo andas, mi Villegas?
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0: ¡Eso! ¡Vámonos! Ahora sí, con música, 10 de la mañana con 4 minutos, disfruta, súbele, aprovecha las consagradas de la mejor.

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23: Regresamos, 10 de la mañana con 22 minutos en Las Consagradas de la Mejor. Quisiera tener esa vocesota que tiene mi compadre, pero bueno, ya estamos en Las Consagradas de regreso. 477-7007-999 es el WhatsApp en cabina para que mandes tu petición a través de texto, a través de notitas voz, y le damos play o lo leemos. Por ejemplo, la terminación 3017 que dice por acá Diego Torres: buen día, ¿me puedes complacer con la de Sonora Altepexana? Me hice una promesa. Arre, Diego, excelente y bendecido día, podrías poner la de Astilleros, una explicación, prisión de amor, mi Diego, porfa. Y por acá dice: puedes poner la de ¿Para qué me engaño?, de El Poder del Norte. Buen día, andan cerca de la Colonia Azteca, dense una vuelta para acá. Sí, saludos, compláceme con una canción de Cuisillos, porfis. De este lado, ¿qué tranza por Carranza?
24: Hola, buenos días, ¿me puedes poner la canción Te lo debo a ti, de Banda Machos, para Rafael Lozano, hasta San Diego, California, por favor? Gracias, buen día.
23: Ájale, ájale, saludos a mi querísima Dulcecilla, ya se me antojó un dulce, un candy, para la Candy, saludos a la Candy. De este lado dice Diego Torres: un saludo para los de la empresa Pimont, para los técnicos Héctor, Moy, Mauri, para el padrino 7 de Los Olivos y la señora Rita. Dice por acá: para el padrino 7 que está bien guapo, de parte de la madrina Pamela. Bueno, la Pamela Chu.
25: Buenos días, mi Diego Torres. Buenos días, mi Diego Torres. Camelinas, es así como se apodó, la neta. Se apodó Camelinas y ganó España. ¿Me puedes complacer con la canción de los Bukis? La que tú me gustes poner.
23: De los Bukis cualquiera. Oye, sí, felicidades para España y todos los españoles. Saludos a todos mis amigos que son españoles desde la cuna. Sí. Tengo varios, y para los que le van a la Argentina, mira, pobrecitos.
26: ¿Qué tal, Diego? Excelente inicio de semana. Podrías empezar con una canción del Coyote, la de Suspiros o la de Encerrado. Y saludos para el Oso, el Zuli, el Adrián y la Teresita.
23: ¡Esa, mi queridísimo Lobo! Saludos para ellos, saludos para ti también, como de que no, tú, mira, tú te mereces doble saludo. Buenos días, Diego, ¿me puedes mandar un saludo para el club? Todos tenemos un amor de pequeños porfis. De parte de Jesse, decirle a la raza que estén al pendiente de las redes sociales del club Todos Tenemos Un Amor, porque habrá sorpresas y accesos gratis para la Hacienda Charra próximamente. Diego, ¿me podrías poner la de Tus Manos? En Tus Manos, soy nueva, si me puedes agregar como chino. soy nuevo, digo, ya diciendo nueva y chino. Gracias, buen día, no, hombre, de nada. Vámonos con música, 10:24, sube el volumen. Sigue aprovechando y disfrutando las consagradas de la mejor. Ya regresamos, 10:25.

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0: 1039. 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

0: regresamos. Última oportunidad de que te reportes. 477-7007-999. Vamos a ver qué dice la Razuki por acá. Dice, ¿qué tal? Buenos días, buenas tardes. Dice, aún por hora. Terminación 4785. Buenos días.
1: Sí, o no me lo van a poner. Si no me cambio de estación, de la 99.9. Rápido, mueve.
0: Oh, ya se enojó, pero ¿cuál quieres? A ver, vamos a ver.
1: Un saludo para los del Pollo Feliz. Canciones de Vicente, de Malditos Celos.
0: Maldito celos de Vicente.
1: Si no me cambio de estación, de la 99.9.
0: Ya se enojó. Ok, ¿quién era de Malditos Celos de Vicente Fernández?
2: Chile, mire, Torres, buena mañana. Ya es lunes, inicio de semana. A ver si me puedes comparar con una canción, la de Banda Pequeños. Yo te amo. Saludos.
0: Yo te amo para mi compadrito Carlos, por acá terminación 10:30.
3: Buenos días, mi Diego, compláceme con la de Acuérdate de mí, de Cuisillos.
0: Ok.
4: Buenos días, Diego.
0: Buenos días.
4: ¿Me podrías complacer con la canción de A Capa y Espada, por favor? Para mi amor Margarita Cárdenas,

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1: 10:55.
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1: Aquí nomás otra vez en la mejor FM 99.9. Hello, ¿cómo andamos? Buenos días, mi Rosa, ¿cómo andamos? Son 11 de la mañana con un minutito tempranito y apenas iba saliendo el sol. ¿Cómo están? Muy, pero muy buen, excelente lunes, inicio de semana. Pues ya no sabemos qué vida hay más allá de los partidos del fútbol, mi chivín. Ay, por cierto, no quería ser yo quien echara carrilla, pero el chivín se sentía, mira, como Ángel Aguilar. 25% argentino. ¿Y qué crees, mi chivín? Yo incluso ayer le mandé mensaje y le dije, si lloras, te grabas, por favor, porque pues como no lo iba a poder ver, yo dije, chivín, por favor, me haces el favor de grabarte llorando. Pero sí lloró, pero no se grabó. Ay, no. Si no, ya mira, publicado en mis redes sociales. Oye, que por cierto, ya mira, yo ya voy a empezar con chisme. Ay, pura cosa bien triste. Puse una imagen, obviamente, que hice con inteligencia artificial en la entrada de La Joya y puse una lona diciendo que Messi no era bienvenido a Las Joyas. Mucha gente se atacó, mi chivín, como si fuera real. Mucha gente creyó que esa lona era real. No, o sea, no conectaron con el humor de la chaviza, no entendieron la vibra del humor. Ahí lo tengo en mi página como Roxy López, la mejor FM. Y ¿sabes qué? Uno me puso así como de, lo único que van a ocasionar es que los camiones no puedan pasar con esa lona. Dijo, ¿cómo te explico que era inteligencia artificial? Pero bueno, después de este pequeño y breve chismecillo, vamos a comenzar con las peleas. Yo soy Roxy López, la Chío, acompañándote a través del 99.9, el ring de las López, y del lado de los técnicos llega la banda M.

0: solo porque ya es con la perla de Jerez.
1: 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Y al
0: rézale, bebé, rézale y a todos los santos que le tengas que rezar, porque un amor como el mío no se va a olvidar. ¡Ay! De lado de los rudos, rudos, rudos, llega Calibre 50.
1: No me interesa ninguna propuesta, no hay negociación.
0: Oh, chance y un milloncito, cielo, andamos
1: si no
0: pensando en la negociación.
1: Contigo,
0: y no llega solo porque llega con Los Buitres.

0: las cosas bien. Las cosas bien o mejor, nanáis, bebé. Vámonos, 477-7007-999. Cállate, mi chivín. Dice por acá, la segunda, la de Reza, y me mandó un sticker. Mira, el monito llorando. Básicamente, así estoy. Mi terminación 6608. Pero, ¿qué crees? Que debe ser nota de voz para poder valer tu voto. Hazme parí, ¿o no?
1: Te pon la de la MS y calibre 50.
0: Ya dijiste. Ya dijiste. Mira, ¿sabes qué? Tú produce. Tú produce el programa. ¿Qué, mi chivín? No cuenta, ¿verdad?
2: Los técnicos.
3: Por los rudos.
0: Los rudos. A ver.
3: Sí, voto por la segunda, por la de Reza, mi chivo. Ya sé que es tuya, pero voto por ella.
0: Reza, qué Vegeta, ¿por qué te cuesta tanto? Es que también, es que mira, son puro. Mándenme nota de voz. Tengo puros mensajes. Mira, acá dice. Los técnicos, acá dice que la segunda, la de Reza, pero me lo ponen escrito. Ocupo nota de voz para poder sacar un ganador. ¿Cuánto vamos? ¿Dosos? Ocupo el desempate. 477-7007-999, pero mándamelo la nota de voz. Ah, mira, mi amigo el Poli ya me le está mandando la nota de voz.
4: La segunda, la de Reza.
0: Reza, yo le estaba rezando que me mandaran nota de voz porque pues puro mensaje escrito, no lo puedo leer. Si no, la mami va a venir a decir, ay, la chiviza trampa. Claro que no, ahí está mi mami. Mira, como siempre y como ya es costumbre, el primer round se lo llevan los rudos. 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
1: Buenos días, este es el reporte vial de MBS Radio. Lento avance en Océano Atlántico desde Francisco González Bocanegra y Alfredo Valadez. Circulación complicada en Boulevard Adolfo López Mateos desde Arroyo de las Liebres hasta Vasco de Quiroga. No se reportan tráfico moderado en Boulevard Hermenegildo Bustos entre Encino del Valle hasta José María Morelos. Tómalo en cuenta. Mantente informado con nosotros. Mi nombre es Ale Garibay y este es el reporte vial de MBS Radio.
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0: de mil te da la hora. 11:14.
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0: 11 de la mañana con 19 minutos, aquí nomás a través de la mejor FM 99.9. Hello everybody.
1: Hello mi raza, ¿cómo andamos? El día de hoy les vengo a cantar un rap.
0: No.
1: Porque...
0: No, lo echamos, pues, a ver, échale.
1: No, ya yo iba a empezar a echar mi rap acá,
0: ritmito
1: y todo, ya me quitaste mi ilusión.
0: No,
1: quiero lista. Mandarle un saludo a mi mami, porque le mandó a Nayi unos sándwiches. A mí no me mandó nada, peor.
0: No, sí, de hecho era uno peor para ti y otro para mí.
1: Ah, ¿sí?
0: Sí.
1: Yo te iba a decir, peor es, a mí no me mandaron nada. A Naya le mandaron sándwich sin jamón. Se le olvidó a mi mamá ponerle el jamón al sándwich. Entonces, ¿qué viene, Naya?
0: Pues viene el puro pan, la verdura y todo, menos el
1: puro
0: el jamón.
1: Pan con mayonesa y ya.
0: Y la verdura.
1: ¿Qué? Sin ¿lechuguita jamón? O sea,
0: no,
1: quiero saber qué verdura tiene para decir, ah, no, pues es que como le echó, se entretuvo echándole tanta verdura, por eso se le olvidó echarle el jamón.
0: No le puse cebolla para que no vayan a estar ahí tan potentes frente a frente
1: la mamis echándome su olor a cebolla y yo aquí a la mamis mutuamente, voto por los
0: y yo, bueno,
1: crudos.
0: Pues no le puso ni cebolla, ni jamón.
1: Ni nada. No, pues casi te manda el bolillo así. Ten, mi mami, ahí le vas dando de a mordida. Ahí le vas dando de a mordida. Y para que no, pues nomás era para que se te quitara un poquito
0: para
1: el hambre.
0: Para que no dijera.
1: Sí, es pan. Que también tú, mi mami, ya está. A estas horas ya no debes de depender de que te echen el lonche,
0: no,
1: mi mami.
0: No, es que yo no le pedí. Ni ella muere. Tú te mandó también para ti.
1: Te manda el lonche como si dieras chivo. Ya no le mandes nada, mami.
0: La envidia en todo
1: no
0: su
1: coopera,
0: esplendor.
1: No coopera, no coopera en el gasto.
0: La envidia en todo su esplendor. La envidia solo porque a ti no te quieren. También te mandaron uno.
1: Sí,
0: jamón,
1: no, ya ves si me quieren.
0: ¿Pero te lo mandaron?
1: Si me quiere.
0: Quiero creer que si me quiere.
1: Bueno, vámonos, mi mami, con el siguiente round.
0: Agárrate, mi chido, porque del bando de los técnicos llego con...
1: Gordo la paca antes de que por mí venga la placa y me diga riendo que no tengo remedio. Uno no cambia la gente y ya no saludan porque...
0: Y
1: billetes.
0: No viene solo, viene bien acompañado de codiciado.
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1: Que la vida que es muy peligrosa y no compares. Hace como 2-3 años codiciado me cantó las mañanitas en mi cumpleaños.
0: Sí, órale,
1: ya
0: qué padre.
1: Ya viene otra vez mi cumpleaños. ¿Quién será quien me cante?
3: El TC1.
1: Yo creo sí. Y del lado de los rudos, yo llego con... Grupo Firme, llega a decir el TC1. Saludos a mi compa el TC1. Próximamente vamos a tener regalos, ¿eh? Próximamente con el TC1. Y no llega solo porque llega con Traviesos de la Sierra.

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1: Ya, dicho, vámonos, ya,
2: ahora
1: ya, sí.
2: Ya.
0: Los técnicos.
3: Vamos con los rudos.
0: Los rudos.
3: Vámonos por los técnicos, por favor.
0: ¡Los técnicos!
3: Voy a tocar la Chío, porque mami llega tarde.
0: La Chío. 2-2, mi amigo. Se este tiene la decisión.
1: Por los técnicos.
0: ¡No!
4: ¡Los técnicos!
5: Vámonos por los técnicos.
0: Mira, estaban fuertes los técnicos. Estaban fuertes.
3: Pues ya, nos vamos por la Chío.
0: ¡Loy!
4: Y te vas a quedar queriendo chiquitita.
0: Vámonos, aquí nomás, porque tengo que ir a comer un sándwich sin jamón.
4: Aquí nomás en el ring de las López.

0: 1129.
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0: Ya estamos de regreso con más a través de la Mejor FM. Tú en estos momentos estás escuchando esto que es el ring de las López. 11 de la mañana con 34 minutos. Y Nayeli López, la mamis, ha arrasado con todo en este día.
1: Y así seguirá siendo, mi chido. Quiero decirte, porque hoy vengo el lunes con toda la actitud, con toda la energía, con toda la pila del mundo mundial.
2: Órale, qué padre.
1: Y por cierto, vengo lista y preparada para la siguiente pelea, o sea, la tercera, en donde seguramente yo y mis ánimos y la buena vibra y la gente bonita que me acompaña me va a dar el tercer triunfo. El tercer triunfo. Agárrate, porque del bando de los técnicos, yo, Nayeli López, la mami, llego con la güerita consentida, la Alicia Villarreal.

0: yo llego con mi comadre, con mi comadrita, la mariposa de barrio, con Jenny Rivera.
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0: y no llega sola porque llega acompañado de Mónica Naranjo.

0: Vámonos ahora sí con la votación. Mi mamis 477-7007-999. ¿Será que los técnicos siguen triunfando? Sí. ¿O será que los rudos ya se llevan algo?
1: ¡No!
0: Ay, espérate. Sí.
2: Dime, Chío.
0: ¡Hola, Chío! ¿Qué onda, mi güero?
3: Buenos días, nos vamos por mi novia, la mami.
1: ¡La mamis!
4: ¡La mamis!
2: La primera.
1: ¡La primera!
0: ¡No manches, güey!
3: ¡Vamos por los técnicos!
1: ¡Los técnicos!
3: ¡Vamos por la mami!
1: ¡¿Qué te dije, mi chido?
5: ¡Por los técnicos,
1: ¡Hoy traigo todo el pavo!
3: ¡Chido!
0: ¡Ay, muchas gracias a la gente que de todos modos no deja de confiar en su servidor!
1: ¡Ay, qué triste!
2: Hola, buenos días, saludos para Dominic Rafael y por los rudos.
1: ¡Saludos! Gracias por tu voto, de todas maneras ya no le sirvió porque ya había ganado. 11 de la mañana con 37 minutos, aquí nomás el ring de las López. ¡Los queremos! Ya no

0: 1145.
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3: Mañana con 49 minutos se llegó el momento del final round.
4: El último, la última y nos vamos, mi mami. Así es esto, todo lo bueno tiene que terminar. Uh-huh. Y pues ni modo, yo sé que ustedes aman el ring de las López, pero pues tenemos que tomarnos un descanso porque somos personas, porque somos humanos, porque somos mujeres, porque somos seres vivos.
3: Somos fuertes, valientes, inalcanzables.
4: Y pues tenemos que tomarnos un descansito. Bueno, yo nomás un descansito, ponle tú de qué. ¿Qué te gusta? Unos 5 minutitos y regreso a...
3: La verdad, queremos almorzar.
4: Sí, la verdad.
3: Lo que es. Vamos a almorzar.
4: Es más, de hecho, nos vamos a aventar este round bien pronto. Ya ni modo. Quien estuvo, si la curó mi grabó, pues bueno. Y si no, bueno, pues también.
3: Si no, pues ya ni modo.
4: ¡Vámonos!
3: Porque del bando de los técnicos, yo, Nayeli López, la mami, llegó con Chuy Lizárraga.

0: Líder de los rudos, rudos, rudos. Yo llego con la arrolladora.
1: Por decirte la verdad, a quemarropa.
0: Ven viernes porque ya comenzamos a regalar accesos para la arrolladora, ¿eh? Y no llego solo porque llego acompañado de Cristian Nodal.

0: dieron unos cuantos besos, dos o tres caricias. Vámonos con la votación 477-7007-999. ¿Qué, mi chivín? Igual si me das audio, no pasa nada.
1: Vamos con la mamis. Un saludo para Dani, chiquitita preciosa.
0: La mamis.
1: Vamos con los técnicos. Y la gente hoy el lunes de flojera, ni las gallinas ponen.
0: Los rudos.
2: Hola, buenos días, voto por los rulos. Por los rudos.
0: Los rudos.
1: Voto por los rudos.
3: No puede ser. Estaba a punto de estar invicta, pero no.
0: Me iba a quedar sin nada, mi mamis, pero mira.
3: Te regalé el último
0: estironcito.
3: Te regalé el último.
0: Ay, me lo regalaste, dice.
3: Vámonos antes de que me dé más coraje.
0: Vámonos, yo soy Roxy López Lachío.
3: Yo soy Nayeli López, la mamis.
0: Y hasta aquí llego por el día de hoy esto que es el ring
3: de las López. El DJ Chivín, ayer lloré con Argentina Ponce. Hasta
0: quiero
3: la próxima.
0: Bye, bye.

0: la bandera de la paz. Rudos y técnicos disfrutaron de esta batalla donde tú fuiste testigo de una gran victoria. Roxy López, la tío, Nayeli López, la mami. Regresan mañana para pelear por la revancha. Revancha. 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
0: 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Son las 11:59.

de regreso a través de la mejor FM 99.9, pero ahora en esto que es Entre Compas con la Chio. Bienvenidos, acabamos de escuchar Amargo es nuestro amor. Amargo a Dios, ay yo. Amargo es nuestro amor. Ya mira, amargo a Dios, ya me corrigió el chivín. Perdón, mi chivín. Una disculpa, no alcanzo a ver el espejo. Inspector y Eden Muñoz, eso fue lo que escuchamos. Pero bueno, primero que nada, muy buenas tardes tengan todos ustedes. Yo soy Roxy López Lachío y acompañándote a través del 99.9 de tu radio. Quédate conmigo porque esta semana arrancamos con muchas promociones. Por ahí ya escucharon que ya se comenzaron a regalar los boletos para la arrolladora Banda Limón. Esta semana, evidentemente, también tenemos que sacar los ganadores del frente a frente para que te puedas tomar tu foto, entre otras cosas, ¿ok? Pero bueno, ¿qué te parece si te vas reportando de una vez a través de nuestro WhatsApp 477-7007-999, agradeciendo a Leti Beck que nos acompaña en los controles? Yo soy Roxy López, la Chio. Bienvenidos a esto que es Entre Compas con la Chio, aquí nomás a través de la mejor.

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1: Ya estamos de regreso con más a través de la Mejor FM y en estos momentos nos vamos navegando en las redes sociales. Y es que déjame te platico que luego de pues que se llevara a cabo la final de este evento tan importante que tuvo, en donde también México tuvo sede, pues mira, resulta ser que Michibin, tápate los oídos. Yo sé que tú andabas muy de Argentina, pero pues no estuvieron soportando, mi Leti. O sea, aparte tienen, no sé, no quiero generalizar, pero se dice que tienen como ese aura de un poquito más de prepotencia, ¿no? De sentirse pues un poquito superior a todos los demás. En fin, el asunto aquí es que justamente mientras pues estaba terminando, finalizando ya ese partido, un mexicano que se encontraba dentro de la multitud con su playera bien puesta de México, algunos argentinos le empezaron a decir cosas y lo empezaron a confrontar, o sea, sí le empezaron a decir cosas feas, pues. Pero lo que llamó la atención fue la actitud de este señor, en donde, pues, lejos de ponerse como al tú por tú también, o sea, de esa forma agresiva, sacó una tarjeta roja y se las puso, ¿no? O sea, se las enseñó como de esta forma, burlándose después de ellos, y además se quita su jersey de México y pues abajo tenía obviamente el de España, ¿no? Empieza a bailar haciendo como un bailecito de victoria y pues obviamente más asistentes que estaban ahí empezaron a aplaudirle y a hacerle bulla, pues dejando más enchilados a unos argentinos que estaban ahí a su lado. Hay videos, se los voy a subir ahorita a través de mi página Roxy López, la Mejor FM, para que ustedes lo chequen. ¿Y ustedes qué opinan? Pues yo, mira, mi mamá siempre me decía, si hay un loco que no haya dos, entonces ¿para qué le sigues la corriente a la gente? Mejor mira, cachetadita con guante blanco, ¿no? Hasta aquí lo que está pasando en las redes sociales. Continuamos con más música aquí nomás, entre compas con la Chío a través de la Mejor.

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3: No están participando.
4: Pues es que también, ¿qué tema me dijiste, Diego Torres?
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4: Nadie, yo no los veo. 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
5: 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Dure o no dure, ya me aliviané con una lana. Buenos días, paraditos.
3: Buenos días.
5: Yo sí entraría, pero yo pediría nomás casa y carro.
6: Pero, paraditos, buenos días. A mí si me invitaran a entrar, pues sí, de principio que tuviera una bonificación cuando me sacaran, ¿verdad? Que fuera un carro, una casa, algo, feria, lo que sea. Pero ya, también para la estancia que metieran unas dos, tres mamás solteras y ella, que estaban con cesárea.
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1: 12 del mediodía con 42 minutos y ya estamos de regreso con más a través de La Mejor. Acabamos de escuchar a la banda MS y todavía tenemos muchas rolitas más que escuchar por acá en esto que es Entre Compas con la Gio. Te voy a estar acompañando hasta las 2 de la tarde como todos los días de lunes a viernes. Teníamos mensajes por acá, dice: hola, buenos días, ¿cómo puedo participar para el Frente a Frente con la Arrolladora? Muy pendiente porque pues ya vamos a ir poniendo poco a poco las dinámicas, pero sí es importante que estés en sintonía para que en cuanto escuches que el locutor pues pone alguna dinámica, tú puedas participar, ¿ok? Pero bueno, también por acá dice: buenas tardes, Chio. Puedes mandar saludos para el club. Todos tenemos un amor de pequeños porfis de parte de Jessy. Y decirle a la raza que estén pendientes de las redes sociales del club. Todos tenemos un amor. Ah, que justamente sí escuché que el Diego Torres en Las Consagradas leyó el mensaje también y que ahí lo mencionó. El pasado fin de semana, el sábado, estuvimos en la Hacienda Charra, en Los Invasores. Felicidades a los ganadores, por cierto. Tuvimos también ganadores de foto con Invasores, además de los boletos que estuvimos regalando. Y su servidora ahí estuvo. De repente mi Leti me dicen: oye, ¿cómo ves? ¿Me haces el paro de subirte al escenario a decir que tenemos una sorpresa? Y yo: arre, pues jalo, ¿verdad? ¿Quién soy yo para negarme? Y tuvimos que dar la sorpresa de que próximamente estará Pequeños. Pero pues La Mejor FM siempre se la anda rifando. Yo digo que estén pendientes por si algo se hace. Por si algo se hace, ¿ok? Sigan pendientes. También por acá dice: buenas tardes, ¿me puedes poner la canción de Intocable? Eso duele, por favor, muchas gracias. ¿Para cuándo darán los boletos para Intocable? Quiero participar. ¿Boletos para Intocable? ¿Dónde va a estar Intocable? Me acabo de enterar. A ver. En el Paso de la Fama sí les dieron su estrella y todo el rollo, pero a ver, ahorita voy a checar la información. Vámonos por acá, Gaviota Becerra, ¿qué onda a mí? ¡Gaviota!
2: Hola, hola, un saludito para aquí, para la MG, que lo estamos escuchando.
1: Lo dijo bien rápido.
2: Hola, hola, hola, un saludito para aquí, para la MG, que lo estamos escuchando.
1: Saludos para ellos, aunque se escuchó medio quedito y muy, muy rápido. ¿Qué onda, mi Jesús?
3: ¿Qué onda, mi Chio? Y Nati, ve chulas hermosas, preciosas, las amo a las dos. Pueden poner, acaricié su piel hasta hacer enloquecer. Gracias. Yo sé solo los truquitos para hacer enloquecer. Acaricié su piel hasta hacer enloquecer. Bonito día de lunes.
1: Ay, mi Jesús, chulas, tú bonito. Siempre mucho. Metiéndonos en apuros. Vámonos con música, aquí nomás. Entre Compas con la Chiva.

1253. 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
3: 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Okay, okay. Ponte cómodo. Sigue disfrutando de Entre

Continuamos con más otra vez de la Mejor FM. Acabamos de escuchar el llorar y llorar con los socios del ritmo. Déjame te platico en estos momentos que tengo regalos. Yo sé que al inicio del programa te había dicho que iba a tener regalos para ti. ¿Y qué crees? Que se llegó la hora. Llegó la hora de los regalos. Pendientes porque ahí te va. El día de hoy tengo accesos para que te vayas a disfrutar del Circo de las Estrellas, que se encuentra en el estacionamiento de Plaza Mayor. Además, déjame te digo que están en el marco de sus 35 aniversario. Si tú quieres ir al majestuoso el Circo de las Estrellas, bueno, pues en estos momentos me tienes que mandar una nota de voz haciéndome una presentación de circo a mí. En esta ocasión no te vas a presentar a ti, sino que me vas a presentar a mí el show, el acto número uno del circo y de la radio. Roxy López, la Chio, y tú ahí ponle lo que tú quieras, ¿no? Que, no sé, la acróbata más importante, no sé. Ahí tú, lo que tú creas que yo tengo de habilidad, ahí dímelo. Ahí pónmelo en mi, pero hazme una presentación acá, puedes hacer efectos especiales, y llega, la acróbata más importante del mundo con, no sé, directamente desde las joyas, no sé, algo, pero hazme una presentación de la Chio, como si yo tuviera un acto, un número en el circo, pero le tienes que echar ganas, ¿eh? Échame flores, básicamente. Y vas a poder participar por tu acceso doble para el Circo de las Estrellas en las funciones de lunes a viernes, 7:30 de la noche, ¿ok? Vámonos con más música. Ahorita voy a estar escuchando sus notas de voz. Mientras tanto, pues te voy a dejar con rolita. Esta rolita, ¿cómo me gusta? ¿Cómo me gusta esta rolita? Mi ambiente y todo el rollo. Aquí nomás, entre compas con la Chio a través de la Mejor.

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15: 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Dure o no dure, ya me aliviané con una lana.
16: Buenos días, paraditos.
14: Buenos días.
16: Yo sí pediría, pero. 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
15: Pues, paraditos, buenos días. A mí si me invitaran a entrar, pues sí, de principio que tuviera una bonificación cuando me sacaran, ¿verdad? Que fuera un carro, una casa, algo. Feria, lo que sea. 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

0: Aquí nomás a través de la mejor FM 99.9. Seguimos escuchando buena música, buenas promociones, bueno, de todo, muchachos. Por ejemplo, ahorita escuchamos Alfredito Olivas. Ay, qué buenos rolones. Dice por acá, boletos para el circo. ¿Qué? Es que literal solo me puso boletos para el circo, pero ni participó. Acá, por ejemplo, mi amiga o mi amigo el pudiente me puso, yo participo, pero no quiero los boletos por si gano. O sea, no, él participó nomás, o sea, no es tanto que quiere ir al circo, sino que él quiere entrarle al cotorreo. Vamos a escuchar nota de voz, a ver.
1: Con ustedes, la payasita más chiquita de todo el mundo. Chiquita. La más chistosa, la más bonita. Sí, usted la va a conocer el día de hoy. Esa pequeña payasita, casi casi una pitufina. Pero ah, es la más graciosa de todos. Sí, sí, sí, sí, la chuponcita.
0: ¡Ay, es el Vitos! ¡Es el Vitos! ¡Ay, mi Vitos! Con razón, mira, con razón empezó a tirar de... Es que son pocos los que saben, pues, de mi estatura, pero... Con razón yo dije, ¿por qué? ¿Ok? ¿Qué me ha visto? ¿Qué me ha visto? ¿Qué? Dice, llévenme a Cuisillos, please. ¡Claro! Vamos a tener esta semana los accesos para Cuisillos. ¿No te llevamos? Porque, pues, mira, no cabemos. No cabemos todos en la camioneta, la mera verdad. Pero sí te damos los accesos para que tú ahí llegues y puedas ingresar a ver a los Cuisillos. También por acá, el Jesús que dice, usarle esto para mí, para el amor. ¿Qué, mi Jesús?
2: ¡Ay, perro!
0: ¿Qué traes, Kima? A ver, vamos a escuchar al Pegol que nos dice, ¿qué onda, mi Pegol?
3: Damas y caballeros, ladies and gentlemen, pasen, pasen a ver a la mujer lagarto, mejor conocida como la Chío,
0: me
3: la Chío
0: lagartona.
3: López, en el circo de la mejor.
0: Me dijiste lagartona, mi Pegol, y yo así contigo no me llevo, ¿eh? Dice también por acá, hola, buenas tardes, quiero pedirles si por favor pudieran pedir, ah, es el mismo de, ah, no, ¿qué? Ay, no, pensé que era el de todos, el club de todos tenemos un amor. No, dice, si por favor pudieran decir en todos sus programas, necesito sangre para mi mamita, la señora Teresa Reina Martínez, ORH negativo. Ella se encuentra en el hospital. Bueno, si alguien quisiera de buen corazón donar, pues mándenme un mensajito y yo les reenvío el número de teléfono de donde mandaron el mensaje, ¿va? También por acá dice Marta Mata. Hola, Chío, buenas tardes. Saludos desde la colonia Azteca, esperando la dinámica para... Cuisillos. Yo sé que ya todos andamos con las ganotas de irnos a disfrutar de Cuisillos. Yo también ya ando esperando el día, el momento, la hora, pero muy pendientes para que sí te lleves esos accesos porque, es más, déjame... Pues déjame te adelanto, porque mira, también estos días, hoy de hecho los parados iniciaron programa regalando accesos para la arrolladora Banda Limón, pero hoy las serenatas tienen para la arrolladora y muy atentos porque también se vienen esta semana los accesos de marca registrada. Si tú quieres estar presente en la Feria de Silao, bueno, pues no te despegues del 99.9. Vámonos con más música, yo soy Roxy López, me escuchas aquí nomás a través de La Mejor.

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1: Hablando de, oye, hablando de Argentina. No es cierto, ya no voy a decir nada porque luego al rato, mira, donde me anden tirando hate a mí, ya no voy a aguantar, no voy a soportar. Pero es carrilla, muchachos, es humor. Ustedes deben de entender la carrilla. Ya me ando pasando a retirar. Muchísimas gracias por haberme acompañado. Pero antes voy a mencionar el ganador de los boletos para el Circo de las Estrellas, que es una de las muchas promociones que tenemos por acá a través de la Mejor FM 99.9. Terminación 6206. 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Chequen sus redes sociales porque ahí pueden encontrar más información, ¿ok? Pero bueno, promociones que tenemos esta semana, agárrate, porque se viene por ahí el regreso a clases y la Mejor FM va a tener regalos, ¿ok? Ahorita te va. No, mira, yo no te voy a pasar más info. Más al ratito, Leti Beck te va a decir información buena y que te conviene. Pero además tenemos frente a frente con la Arrolladora, frente a frente con Cuisillos, frente a frente con los Parras. También tenemos accesos para tus artistas favoritos que se van a estar presentando en la feria de Silao, boletos para Bravos, boletos para el cine. ¿Qué más tenemos, Kuromi? Un buen de cosas que traemos por acá. ¿Cómo? Balones, ya, no, ya se acabaron, ¿no? Los balones, ya se acabaron. Playeras de Ademil, sombrillas también todavía tenemos para estas lluvias. No, hombre, un buen, muchachos, que no terminaría. Pero lo que sí es que te invito a seguir pendiente del 99.9, que escuches las dinámicas y que participes por esos y más regalos que tenemos para ti. Yo soy Roxy López, sígueme a través de mis redes sociales, @RoxyLopezLaChio. Te invito a seguir disfrutando de toda la programación porque culminamos esto que es Entre Compas con la Chio. Pero ahorita sigue Noticias MBS con Georgina Gallardo. Después escuchas el Mexican Power con Leti Beck. Posteriormente también vas a poder escuchar las serenatas de la Mejor con la Leo y el Pai. Y pues bueno, en sí, de lunes a viernes, ya sabes, tempranito iniciamos los días con los Parados Morning Show. Después las consagradas, el ring de las López. Y así nos vamos tal cual como te lo acabo de decir. Repetimos de lunes a viernes. Fines de semana es otra programación, pero eso te la platico otro día. Vámonos, yo soy Roxy López Lachido, te quedas aquí nomás a través de la Mejor. Hasta la próxima. Adiós y excelente inicio de semana.

0: 1:54. Es momento de pausar la transmisión por el día de hoy. Vamos a sacar más información. Aquí todo se sabe, todo se cuenta y lo que no, pues se inventa. 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Y como todo lo bueno debe acabar, aquí acaba Entre Compas con la Chiyo. 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
1: 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Las dos.
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3: 2:00 p.m. en punto. Bienvenidos, escuchas MBS Noticias a través de la mejor 99.9, tu frecuencia modulada. Soy Georgina Gallardo. Para mí es un placer poder tener una vez más la oportunidad de saludarte, que iniciamos además una nueva semana y bueno, pues ya sabes, con mucha información, por eso te invito a que te quedes con nosotros de aquí hasta las 3:00 p.m. para conocer los detalles. Agradezco como siempre el favor de tu preferencia y te invito a que estés en contacto con nosotros. Es bien fácil, lo puedes hacer a través del WhatsApp 477-7007-999, mensajes escritos, si eres de los más aventados, notas de voz. Todo para nosotros es muy importante, ya sabes, este es tu espacio, este es tu cabina. Y bueno, pues de esta manera comenzamos.
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3: Alarma por incendio en la refinería Antonio M. Amor en Salamanca. Tierra y basura doméstica, principales causas de taponamientos durante lluvias en León. Este fin de semana murieron dos hombres afuera del Hospital General de Celaya. Pide Economía de Guanajuato no especular sobre contaminación de lechuga, esperan estudio de causa de raíz. Dan cadena perpetua a El Mayo Zambada.
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3: 2:00 p.m. Comenzamos con la información. Efectivamente, ayer por la noche comenzaba pues el reporte de una situación de riesgo allá en la refinería Antonio M. Amor. Después se confirmó que se trataba de un incendio al interior de este recinto. El gobierno municipal de Salamanca informó que personal de Protección Civil acudió de manera inmediata a la zona para realizar acciones preventivas y mantenerse atentos ante cualquier riesgo, sobre todo para la población en general. Y bueno, de acuerdo con la información que se ha proporcionado hasta ahora, el incendio quedó controlado. Fue la propia compañía Petróleos Mexicanos que, bueno, pues señalan que se registró una lluvia torrencial atípica y eso provocó la inundación de los drenajes de la zona norte de la refinería. Y derivado de esa situación, pues se presenta una inundación que ocasionó este conato de incendio que quedó sofocado de inmediato por personal contra incendios, justamente en la propia refinería. Durante las labores, un trabajador sufrió una lesión menor, tuvo que ser trasladado a recibir atención médica, pero se reporta fuera de peligro. Y bueno, pues también la paraestatal Pemex aclara que la refinería para este lunes ya opera con normalidad. Explotó un polvorín dentro de una iglesia, fue en la comunidad Pantaleón, allá en Acámbaro. Se investiga si se trató de un rayo que cayó en la iglesia o se trató de un error humano. Rescataron los bomberos crías de golondrina que había en el lugar la tarde del viernes. Se da esta situación al interior de la iglesia. En primer momento se reportó pues que un rayo había impactado un polvorín. Posteriormente se confirmó que no, que fue al interior de una iglesia que... bueno, pues corresponde a un espacio que era utilizado como bodega donde presuntamente se almacenaba pólvora. Con reporte de personas atrapadas después del colapso de la estructura, elementos de emergencia acudieron de inmediato, 23 elementos para ser exactos, confirmaron sí que se había dado esta explosión en la bodega del recinto de la iglesia y ante el riesgo del material pirotécnico, pues se retiró a los civiles de los alrededores ya que se controló la situación, pues se pudo atender también a un menor de 16 años quien resultó con lesiones leves, no requirió traslado al hospital. Además, los elementos localizaron 3 pequeñas crías de golondrina, ya te decía que quedaron atrapadas y lesionadas entre los restos, fueron rescatadas para recibir cuidados hasta que puedan ser regresadas a su hábitat natural. Bueno, esto ocurrió también durante el fin de semana.
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3: Bueno, y pues sí, las lluvias, vaya que dejaron situaciones, ya te decíamos, se investiga si este incendio se da por, o esta explosión sea por rayo o no. Hubo mucha actividad de lluvia, claro, también actividad eléctrica. Tan solo la que se registró esta noche o la noche de este domingo para amanecer ya este lunes, allá en Irapuato, Protección Civil, el Cuerpo de Bomberos auxiliaron a 4 personas que quedaron varados en vehículos. La alcaldesa Lorena Alfaro señaló que la lluvia fue de muy alta intensidad, principalmente en la zona norte, donde superó los 205 milímetros por hora. El grupo Tormenta mantuvo vigilancia en 86 puntos. Se reportaron 16 encharcamientos, sobre todo en colonias como Galaxia, El Naranjal, Horizontes, también Bellas Artes, La Gavia, La Valenciana, bueno, varias de estas colonias que además año con año sufren de encharcamientos. Ahí en Irapuato fue la situación que dejó la intensa lluvia registrada en el municipio Fresero este domingo. Y ojo, porque en muchos de los casos, sí, las inundaciones, los encharcamientos tienen que ver con nuestra labor o con lo que dejamos o hacemos o no hacemos, ¿no? Como ciudadanos. Fíjate, ya hemos platicado mucho de los residuos que de pronto generan tapones para que pueda fluir el agua, sobre todo en esta temporada de lluvias. De acuerdo con el CIAP, el Sistema de Aseo Público en León, la acumulación de tierra arrastrada por la lluvia de residuos sólidos urbanos, pues sigue siendo uno de los principales motivos de taponamiento, de acuerdo con Fernando Trujillo, él es justamente el director general del CIAP. Explica que aunque muchas personas barren la tierra hacia la calle y eso puede ser no un problema, pues el material muchas veces es arrastrado por el agua hasta las alcantarillas y eso pues ya en masa provoca este tipo de tapones, ¿no? Ante el pronóstico de más precipitaciones se sigue haciendo el llamado a la población para colaborar, evitar inundaciones y colocar nuestros residuos en su lugar. Vamos a escuchar.
4: Pues hago la invitación a toda la sociedad, casa, hogar o negocios, barrer nuestros frentes, porque creemos que esta pequeña tierra no va a pasar nada, pero es tierra que se va al alcantarillado, al interior, y después se generan esos taponamientos que la gente dice, ¿cómo es posible, no? Pero también es un tema de equipo, de sociedad y gobierno. Sacar la basura en la programación y frecuencia que se tiene. Si yo vivo en un lugar donde es inminente la lluvia y mi calle está inclinada, pues mejor resguardar la basura.
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3: La semana pasada te dábamos cuenta aquí en MBS Noticias, bueno, pues el tema de sanidad que se registra ahí en Estados Unidos, este tema de diarrea que tiene, bueno, pues ahí también atentas a las autoridades, pues no solo estadounidenses, en general, y que de alguna manera se había señalado el tema de la lechuga mexicana. Bueno, desde Guanajuato ya hay reacciones al respecto. ¿Qué se solicita, sobre todo ante este panorama? Carla Hernández nos tiene los detalles. Muy buenas tardes, Carla.
5: Muy buenas tardes, Gina. Pues tenemos actualización justamente porque, ¿qué crees? La FDA acaba de descartar que la lechuga exportada de Guanajuato, Estados Unidos, sea la causante del brote de diarrea. Esto acaba de ocurrir y les doy un poco de contexto. Bueno, lo que ya decía, se dio este brote de diarrea que causó pues que muchas personas terminaran en el hospital. Se determinó que la causa podría ser la lechuga que usaban en Taco Bell misma, que se consume a Taylor Farms, que es una empresa de aquí de Guanajuato que está en Doctor Mora, pero ya a través de un comunicado la compañía de Taylor Farms informó que ayer la FDA les notificó un supuesto falso positivo. Que la lechuga pues realmente no es la causante de lo que está ocurriendo en Estados Unidos, no es la lechuga que se va de Guanajuato a nuestro país vecino. Y bueno, cito textual parte de lo que dice el comunicado: para ser claros, al momento la FDA no ha identificado un solo producto positivo a ciclóspora. La empresa pues explica que por precaución de igual manera pues hizo un retiro voluntario de esta lechuga iceberg cultivada y procesada en Guanajuato, pero que ningún otro producto de la empresa pues está involucrado. Y con esto, reitero, se descarta que la contaminación provenga de Guanajuato. Antes de esto, Gina, la secretaria de Economía de Guanajuato, Cristina Villaseñor, pues se pronunció sobre el tema y pedía ser cuidadosos con la información justamente porque no había ninguna confirmación y esto podía afectar a los trabajadores, sí, y productores de aquí de Guanajuato. Y bueno, vamos a escuchar parte de lo que dijo.
6: Tenemos que ser muy cuidadosos. Precisamente la FDA se ha pronunciado, están haciendo los estudios correspondientes, los análisis, y está habiendo una causa raíz de un establecimiento de comida rápida. Tenemos que ver, porque la inocuidad que tienen los productos en Guanajuato o en cualquier parte del mundo, que sean verduras, legumbres, frutas, tienen un control riguroso. Y eso es inspeccionado con controles de calidad mucho antes de que salgan a cualquier aduana. Entonces, tenemos que esperar a los resultados. Están ahorita haciendo los análisis correspondientes para encontrar la causa raíz precisamente de la contaminación. Creo que hay que cuidar mucho el tema, sobre todo el impacto económico que le puede dar a miles de familias que trabajan en el campo y que producen este producto, antes de dar una especulación, sino tener verdaderamente el estudio de qué ocasionó esa contaminación. Estoy enterada de ello, estoy en contacto precisamente con mi compañera secretaria del campo y bueno, seguramente los vamos a mantener informados.
3: Pues sí, ahí está el llamado que se hace desde Guanajuato, Carla, y ojo, porque efectivamente la FDA ya en Estados Unidos ha dado a conocer que no hay evidencia real para poder atribuir estos cuadros clínicos que han enfrentado con este alimento procedente de nuestro país.
5: Exactamente, pero pues mientras tanto ya hubo dudas, claro, ¿no?, del producto que se exporta de aquí de Guanajuato, y pues fueron 5 los estados donde se detectó esta problemática, donde pues ya no nada más en esos 5 estados, sino que en más, en 27 estados, sí, se retiró de momento pues toda la lechuga tipo iceberg procedente de aquí de Guanajuato.
3: Híjole, pues qué situación, pero bueno, le vamos a dar seguimiento. Te agradecemos como siempre el reporte, Carla, te mandamos un fuerte abrazo.
5: Abrazo de regreso, muchas gracias.
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3: 2:12 p.m. Bueno, pues estamos muy bien acompañados esta tarde, el lunes, aquí en la cabina de MBS Noticias León. Nos da mucho gusto recibir al diputado Jorge Espadas, a quien saludamos. Bienvenido, diputado.
7: Muchas gracias, Gina, y un gusto saludar a todo el auditorio de MBS Noticias. Aquí estamos con mucho gusto.
3: Muchas gracias. Bueno, pues de entrada, sabemos que hay muchos temas legislativos que podríamos platicar, que ya iremos poniendo sobre la mesa más adelante, pero me gustaría iniciar pues con un tema que es sumamente relevante para la gente de León, que está atenta sobre todo de los procesos, ¿no? Y que ya empieza a tener pues también interés de cara al proceso electoral que se va a tener en 2027. Mañana es un día importante para Acción Nacional porque pues vienen los registros, ¿no? Ya de manera oficial presentar esta intención de participar en los procesos internos para algunos cargos, y en su caso, bueno, pues sabemos que ya desde hace tiempo manifestó este interés por buscar un proyecto de trabajo para el municipio de León.
7: Claro, sin duda alguna es importantísimo para nosotros poder servir al municipio, poder servir a las familias de León. En eso venimos trabajando desde hace mucho tiempo. Y precisamente el Partido Acción Nacional, en esta convocatoria abierta a todas las personas, ciudadanas, ciudadanos que quieran participar, iniciamos con este proceso para nombrar a quienes serán los defensores de la patria, la familia y la libertad. En 9 municipios, un programa nuevo, un proceso nuevo que se abre en Acción Nacional, donde la convocatoria está hecha para que todas aquellas personas que quieran participar se puedan inscribir. Como bien lo señalas, los registros empiezan el día de mañana y es importante que en los 9 municipios que se están convocando puedan inscribirse las personas que así lo deseen. Nosotros, por nuestra parte, estaremos participando con mucho gusto en el municipio de León y nos registraremos el día de mañana.
3: Efectivamente, pues ya se da como el inicio formal a este proceso. Hemos visto en los últimos meses, pues que de pronto se especulan, ¿no? Muchos nombres de distintos militantes, porque recordemos que a diferencia de otros procesos, efectivamente ya no lo decía, este es un proceso abierto. Recientemente se ha especulado que el secretario de gobierno, Jorge Jiménez Lona, no estaría inscribiendo su intención. Como militante panista, como leonés, ¿con quién te gustaría compartir este proceso, Jorge?
7: Con cualquiera de mis compañeros. Jorge es un buen amigo, un buen compañero, un buen funcionario del gobierno del estado. Yo lo que decía es que en Acción Nacional tenemos muchos perfiles dentro de las filas de Acción Nacional y también muchos perfiles ciudadanos que pueden estar participando. Y la verdad es que bienvenidos todos. Lo importante aquí es que logremos salir unidos, fuertes de cara al proceso electoral que inicia en el mes de septiembre, pero sobre todo lo que busca Acción Nacional es servir bien a León, servir bien a Guanajuato y servir bien a México. Y esto se trata de trabajar con la gente. La única manera en cómo podemos entender y atender la problemática de nuestros ciudadanos es estando presentes con la gente, y esta tarea la tenemos que realizar todas y todos los miembros de Acción Nacional, sobre todo quienes hoy somos funcionarios de Acción Nacional.
3: Un punto importantísimo que nos menciona, ¿no? El tema de la unidad. ¿Cómo llega Acción Nacional de cara a este proceso? Ha sido pues el último año bastante complicado desde el nombramiento, ¿no? Del dirigente estatal. Por ahí de pronto hubo ciertas reacciones de ciertas fuentes, de ciertos puntos del panismo en Guanajuato. Posteriormente, bueno, pues toda esta polémica que se da en el municipio de León tras la salida de Ale Gutiérrez. Recientemente, pues con los cambios en la dirigencia estatal. ¿Cómo percibes como militante, como leonés, esos cambios, esos movimientos? Y bueno, pues ¿cómo se toman ya en conjunto desde Acción Nacional?
7: Pues decirte que entre más nos acercamos a un proceso, más cosas suceden. Esto es natural en los partidos políticos. Hoy yo debo decirte que Aldo realizó un buen trabajo al frente del partido. Fueron varios meses de mucho trabajo haciendo mancuerna con Juanita de la Cruz. O yo lamento su salida, de verdad la lamento. Es un compañero muy valioso con quien he trabajado siempre muy bien. Pero ahora entra Juanita al relevo en la dirigencia estatal y sin duda lo va a hacer de manera extraordinaria. Ella es una militante de muchos años, una mujer de muchísimo trabajo, de mucha entrega al partido, de mucho diálogo con la militancia, y esta mancuerna que venía haciendo con Aldo hoy se cristaliza en una dirigencia fortalecida. También decirte que los cambios que ha habido en Acción Nacional, todas estas turbulencias, por decirlo de alguna manera, hoy nos permiten estar más unidos de cara al proceso electoral. Las salidas que ha habido del partido nos han permitido sentarnos a dialogar entre grupos internos donde pensamos diferente.
3: Claro.
7: Y el PAN, siendo un partido vivo con una democracia interna real, tiene diversas formas de pensar en sus militantes. Lo importante es que sabemos dialogar y ponernos de acuerdo, y eso estamos haciendo. Por eso estoy seguro que después de este proceso, y una vez que vengan los posteriores procesos para designar ahora sí candidatas y candidatos, tendremos un partido más unido y más fuerte que nunca de cara a los ciudadanos, porque nos debemos a la gente de León, a la gente de Guanajuato. En cada distrito, en cada municipio, sabremos responder a la confianza y a las necesidades de las personas.
3: De pronto la gente se cuestiona, ¿cómo puede haber unidad cuando de pronto hay de cierta manera algún tipo de competencia interna para poder definir quién será el abanderado?
7: Pues mira, ahora te lo voy a poner en términos futboleros con la moda con mundial que teníamos en estos días. Haz de cuenta que somos el León, yo juego en el León y mi amigo de enfrente juega en las Chivas, pero al final todos vamos a ir a la selección, y en la selección somos uno, y en el PAN somos la selección, ahí seremos uno. Podemos tener diferencias en el camino, pero nos vamos a encontrar en la selección para participar por México.
3: Claro, mientras tanto, bueno, nos dices mañana se hace el registro, ¿a qué hora? A lo mejor en estos momentos hay radioescuchas que digan, oye, yo quiero acudir, yo quiero mostrar también mi apoyo, ¿no? En estos registros, ¿a qué hora te podemos...
7: Mañana a las 6:00 p.m. hay que llegar unos 10 minutos antes en el Comité Directivo Estatal del PAN, que está en Morelos, esquina con Madrazo, ahí los esperamos, y estar al pendiente, son muchos registros los que va a haber, muchos compañeros y compañeras militantes y ciudadanos que pueden participar de este proceso.
3: A ver, y ojo, porque el que se haga esta intención no quiere decir que se deje tampoco el trabajo legislativo. Jorge Espadas continúa al frente de su actividad como legislador en el Congreso local.
7: Claro, este es un proceso para designar defensores de la familia, patria y libertad en León y en 9 municipios. El trabajo en el Congreso sigue, lo hacemos todos los días. Todos los días estamos presentes con la gente explicándoles qué es lo que hacemos y tomándoles su punto de vista. Del diálogo con las personas hemos encontrado soluciones importantes, como por ejemplo, te pongo dos muy rápidas, el tema del ruido de las motocicletas fue una iniciativa que surgió del diálogo con las personas, la llevamos al Congreso, establecimos la prohibición de modificar escapes y hoy es un texto vigente, hoy es vigente en la ley y hoy se tiene que aplicar. También los problemas que tenemos en muchas colonias de León, como la regularización de predios, muchas gentes, muchas familias, más de 30 años y no logran regularizar, tener la escritura de su casa, pues acabamos de aprobar una ley de regularización de predios, donde el gobierno del estado tiene todo el compromiso, la gobernadora Livia tiene todo el compromiso, ahora sí que de meter toda la carne al asador con los municipios para lograr en 6 años un proceso muy ambicioso de regularización. Lo que no se ha hecho en 30, 40 años, lo tenemos que hacer en menos de 6 años.
3: Hemos visto en lo que va de la legislatura, pues debates intensos, ¿no? Que se han mantenido, sobre todo con grupos parlamentarios de oposición. ¿Cómo ha sido tu experiencia, particularmente en esta legislación donde, recordemos, pues Acción Nacional se enfrenta a un panorama diferente al de legislaturas anteriores, donde tenían pues la mayoría de entrada?
7: Claro, bueno, esto es un proceso de diálogo, de construcción. Nosotros tenemos que entender como partido, y además así funciona esto, que hay distintos puntos de vista y que tenemos que partir de las pequeñas coincidencias para construir y hacer más chicas las grandes diferencias. Hemos dialogado nosotros con todos los grupos parlamentarios, esa es mi responsabilidad como coordinador del PAN, y hemos logrado encontrar los consensos, la suma necesaria para sacar el 100% de votaciones. Desde una votación que requiere 26, que es la reforma a la Constitución, 26 personas diputadas votando en el mismo sentido, hasta una votación calificada que requiere 24 votos y las normales que son de 19 votos. El PAN somos 16 y hemos logrado platicar, dialogar y poner a Guanajuato al centro de las decisiones, y así hemos sacado el 100% de los asuntos del Congreso, que tienen que ver desde la designación de un fiscal, de reformas a la Constitución en materia de reconocimiento de las familias migrantes, por ejemplo, hasta reformas sencillas en una ley, pero importantes, como puede ser la de movilidad en el tema de motocicletas o la ley de regularización de predios que te comentaba.
3: Efectivamente, pues ¿qué mensaje compartes con nuestro auditorio antes de finalizar de cara a pues a esta importante decisión del proyecto que encabeza o que está planteando Jorge Espadas?
7: Pues primero decirles que nosotros estamos para servir a las familias de León. Estamos trabajando todos los días visitando colonias, entendiendo cuáles son las necesidades que tenemos en el municipio. Nosotros trabajamos así para llevar las inquietudes al Congreso y reflejarlas en la legislación. Yo quiero decirles que con el grupo parlamentario del PAN, con todas las diputadas y diputados, cuentan que estamos para servirles, que ustedes son los patrones patrones, ustedes nos pagan, pónganos a trabajar, que nosotros estamos dando resultados y atentos a las necesidades de la ciudadanía. Y haciendo equipo con los regidores y regidoras del PAN, la síndica, el síndico, el gobierno del estado, con la gobernadora Livia, porque si hacemos equipo nos va bien y necesitamos que a la gente, a las familias de León les vaya bien.
3: Bueno, que estén atentos también de las redes sociales.
7: Claro, ahí estamos en todas las redes, Facebook, Jorge Espadas MX, X Jorge Espadas MX, en Instagram Jorge Espadas MX y en TikTok también Jorge Espadas MX.
3: Muchas gracias por el tiempo, lo esperamos en unas semanitas más para seguir platicando de lo que se sigue avanzando al interior del Congreso local, de lo que se viene impulsando, de lo que se ha trabajado y por supuesto también pues darle seguimiento a estos proyectos que ahora comienzan, ¿no? Que de manera ya formal dándole seguimiento justamente a esto que se viene. Muchas gracias.
7: Con muchísimo gusto y estamos para servirles siempre a sus órdenes. Muy buenas tardes.
3: Ahí lo tienen, Jorge Espadas, diputado en el Congreso Local por Acción Nacional. Vámonos a la pausa, 2:00 p.m, 24 minutos. No se vayan, hay más en MBS Noticias.
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10: Buenas tardes, este es el reporte vial de MBS Radio. Semáforos descompuestos sobre Boulevard Adolfo López Mateos en diferentes cruces, desde Avenida Arroyo de las Liebres hasta Avenida Barrio de Guadalupe, provocando tráfico en la zona. Lento avance en Timoteo Lozano desde Hermanos Aldama hasta Benito Juárez. Además, tráfico moderado sobre Boulevard Miguel Hidalgo desde Mezquita del Valle hasta Juan Alonso de Torres. Mantente informado con nosotros. Mi nombre es Ale Garibay y este es el reporte vial de MBS Radio.
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17: Estamos de regreso, 2:30 p.m. ya. Gracias por continuar con nosotros en MBS Noticias León. Y bueno, pues vámonos con más información, porque pues ya te lo contábamos desde el viernes, arrancó este festival de verano en la ciudad de León, y con ello, pues, es una realidad, ¿no? Hay ciertos temas de seguridad que se tienen que estar checando constantemente para evitar incidentes al interior de este festival. Uno de ellos tiene que ver con las atracciones como los juegos mecánicos. ¿Qué se va a realizar al respecto en esta edición? Rocío Hernández es quien nos tiene los detalles. Muy buenas tardes, Rocío.
18: ¿Qué tal, Gina? Los saludo con mucho gusto en este inicio de semana soleado. Pues sí, mencionarles que aquí ya las autoridades municipales nos están informando, vaya, que ante algunas situaciones que se habían presentado de algunas imperfecciones en los juegos mecánicos de este tipo de festividades en la feria, pues avisarles que con revisiones programadas cada 4 horas a los juegos mecánicos de mayor riesgo, supervisión permanente a instalaciones eléctricas y verificaciones diarias a negocios que utilizan gas LP, pues la Dirección General de Protección Civil aquí en el municipio de León, pues ya desplegó desde previo a este evento un operativo especial para garantizar precisamente la seguridad de los asistentes. Aquí mencionarte que el festival de verano pues va a estar blindado en este aspecto en lo que refiere a protección civil y a lo que acabo de mencionar. Aquí el director general de Protección Civil, quien es Crescencio Sánchez Abundis, pues nos dijo que el operativo fue diseñado desde hace 3 meses mediante reuniones de planeación entre las distintas dependencias municipales y el patronato de la feria. Si te parece, si escuchamos parte de cómo se organizaron.
19: Desde hace 3 meses hemos estado en constantes reuniones para ver todos los factores de riesgos a los que se está expuesto durante la temporada de este festival de verano, obviamente con el fin de identificar eliminar y mitigar o hacer lo que resulte necesario para hacer un recinto seguro. Les comento en temas de juegos mecánicos, tenemos una empresa con la que hemos estado reuniéndonos ya desde hace un par de meses. La dinámica ya la conocemos, todos los juegos mecánicos deben de contar con un dictamen estructural y uno eléctrico, además de las revisiones que nosotros estaremos haciendo de manera permanente. Acuérdense que en León fuimos creadores de un programa que se llama Pausa por tu Seguridad, en la cual consiste que enlistamos todos los juegos que son de alto, de mediano y de bajo riesgo, y en base a ello hacemos un plan de revisión de los juegos mecánicos. Los juegos de alto riesgo, cada 4 horas los vamos a estar revisando, los juegos de mediano riesgo cada 6 y los juegos de bajo riesgo cada 10 horas. Ya tenemos un layout, ya tenemos un cronograma donde estaremos haciendo ese trabajo. Por otro lado, tenemos que verificar las instalaciones eléctricas. Recordemos que este festival pues se ve acompañado de la probabilidad de lluvias. Entonces tenemos que estar bien al pendiente porque hay viento, la probabilidad de granizo, podríamos tener algo de precipitaciones que nos permita o que nos exija parar los juegos en caso de ser necesario.
17: Pues sí, efectivamente, las condiciones que de pronto se presentan en esta temporada, julio o agosto, son diferentes a las condiciones que se pueden tener durante enero y febrero, que es la edición de las fiestas de enero, justamente, ¿no?
18: Así es, y pues bueno, este tema del programa de Pausa por tu Seguridad, pues ya llegó para quedarse, para sí, precisamente pues evitar informar nuevamente una situación, ¿no? Que también pues alerta, vaya, a los que gustan de los juegos, porque pues ya más de alguno pues le piensa, entonces al ver que pues están supervisados, pues va a ser de cierta manera pues con mayor seguridad. Mencionarte también que aquí nos destaca el tema del clima, ¿no? Que dice que como ya se va a acercar el tema de la canícula, pues va a estar un poquito renuente. Las lluvias sí van a estar presentes, vaya, pero con un poquito menos de intensidad en el tema de granizos y descargas eléctricas, ¿no? Durante las próximas semanas dice que podrían tener precipitaciones que no exijan parar, vaya, los juegos como tal, y pues de esa manera pues revisar todo el tendido eléctrico a nivel de piso y evitar pues encharcamientos también que vayan a ser, pues como lo mencionó, ¿no? Alguna situación de inseguridad, pues claro. Así las cosas con el tema de protección civil en lo que se refiere al festival de verano.
17: Pues te agradecemos muchísimo, como siempre, el reporte, Rocío Hernández. Te mandamos un fuerte abrazo, deseándote un gran inicio de semana. Nos escuchamos mañana.
18: Igualmente, un fuerte abrazo para todos. Buen inicio de semana.
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17: Vamos a otros temas. Ayer se registró un fuerte accidente en el municipio de León. Ocurrió en Boulevard Morelos, muy cerca de Boulevard Francisco Villa, y bueno, desafortunadamente una camioneta termina impactándose contra un objeto fijo, al menos el reporte oficial era el muro de contención. Fue de tal magnitud el golpe que desafortunadamente en el lugar pierde la vida un menor de edad, un pequeñito de apenas 5 años, de acuerdo con los primeros reportes. Varias personas más resultaron lesionadas, por lo menos otras 3 que hoy siguen manteniendo atención médica. Y bueno, pues esto vuelve a poner en conversación el tema de la velocidad y el respeto a los temas de vialidad, ¿no? Sabemos que hace un par de años se estableció en el municipio de León las fotomultas, el discurso por parte de las autoridades para justificar este programa, pues era justamente evitar el tema o reducir los índices de accidentalidad en algunos puntos que ya se tenían identificados de acuerdo con lo mencionado por la propia autoridad. Uno de esos puntos es el Boulevard Morelos, donde recordemos que la velocidad máxima es de 80 kilómetros por hora. Después de ese accidente, que cabe la pena señalar que hasta ahora siguen las investigaciones y no se han determinado las causas, al menos de este incidente, pues sí lleva a replantear definitivamente efectivamente muchos de los programas y estrategias que se han implementado para evitar este tipo de incidentes en dicho bulevar. Por lo pronto, pues ahí está lo que se reporta esta tarde de domingo. Lamentable noticia el accidente de esta familia, insistimos, en el que un pequeñito desafortunadamente pierde la vida. Y vámonos a otros temas, porque algo que ha llamado mucho la atención, particularmente allá en Celaya, pues es la muerte de dos personas que ocurrió a las afueras del Hospital General de aquel municipio. El primer caso fue un hombre que, de acuerdo con testigos, habría ingresado para recibir atención médica. En su caso, le dijeron que no era urgente. Al día siguiente, lo dieron de alta. ¿Pero qué crees? Afuera del hospital se sintió mal y, aunque algunas personas intentaron auxiliarle, desafortunadamente falleció. De acuerdo con los primeros reportes, ha trascendido que esta persona habría acudido por malestar en el pecho. Bueno, al respecto, la Secretaría de Salud del estado de Guanajuato, que recordemos pues es la responsable de la operación de esta clínica, se pronunció y señaló que, ante la información difundida de la pérdida de la vida de esta persona, pues se ha iniciado ya de manera inmediata la revisión correspondiente para que se esclarezca las circunstancias del caso. Por otro lado, pues se reporta la defunción de otra persona, un segundo caso. Es completamente ajeno al que ya te describíamos, pero también ocurre ahí en el hospital, o muy cerca del hospital. Ahí las autoridades sanitarias han dicho es completamente ajeno al servicio que se brinda, porque se trató de una persona en situación de calle que falleció por causas naturales, no presentaba ningún tipo de huellas de violencia ni nada por el estilo, pero pues sí, llama la atención que se da apenas unas horas con diferencia del caso que ya te describíamos, ¿no? Entonces, bueno, pues ahí está lo ocurrido en el municipio de Celaya. 2:39 PM, escuchas MBS Noticias a través de la mejor 99.9, tu frecuencia modulada. Soy Georgina Gallardo, gracias que continúas con nosotros. Te recuerdo nuestra línea de WhatsApp 477-707-999. Tu opinión para nosotros siempre, siempre es muy importante. Tenemos que irnos a la pausa, ya son 2:40 PM, no te vayas, regresamos, tenemos más.
2: Estados. Baja California.
3: Militantes y simpatizantes del PAN convocaron a una manifestación pacífica este lunes 20 de julio frente a la Fiscalía General de la República en la zona Río de Tijuana a las 18 horas para expresar su apoyo al exgobernador de Baja California, Ernesto Rufo Appel. El exmandatario fue detenido el pasado 16 de julio en Ensenada por su presunta participación en una red de huachicol fiscal vinculada con la empresa Ingemar.
2: Puebla.
3: Fue detenido Javier N., edil auxiliar de San Lucas Atoyatenco, a quien se le vincula en el homicidio del periodista y docente José Martínez Contreras, ocurrido el pasado 16 de julio en el municipio de Texmelucan. De acuerdo con las autoridades, el sujeto habría ofrecido un vehículo de su propiedad, el endoso de la factura correspondiente y dinero en efectivo a fin de evitar su detención, por lo que es investigado por el delito de cohecho.
2: Guerrero.
3: Comunidades indígenas y policías comunitarias marcharon para exigir la liberación de Jesús Plácido Galindo, líder del Consejo Indígena y Popular del Estado de Guerrero, Emiliano Zapata, detenido el pasado viernes en el municipio de San Marcos. Los manifestantes denunciaron que fue incomunicado y calificaron su arresto como arbitrario. Se prevé que las protestas continúen este lunes. Además, llevarán a cabo un mitin en la Secretaría de Gobernación en la Ciudad de México.
2: Oaxaca.
3: La agente municipal de Salinas del Marqués, Karina Mabel Ureña, denunció haber sido víctima de un atentado a balazos en el municipio de Santo Domingo, Tehuantepec, cuando aparentemente, en el estacionamiento de una tienda de conveniencia, dos sujetos dispararon en contra del vehículo en el que viajaba, acompañada de dos personas. La funcionaria acusó al presidente municipal de Salina Cruz, Daniel Méndez, de estar detrás de esta agresión, por lo que pidió protección al gobernador Salomón Jara y a la presidenta Claudia Sheinbaum.
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19: 2:47, estamos de regreso, efectivamente, momento de los deportes, mucha actividad futbolística durante el fin de semana. Julio, ¿cómo estás? Buena tarde.
20: Hola, Gina, ¿qué tal? Muy buenas tardes. Muy bien, muchas gracias, ya con campeón del mundo, festejando incluso en este momento, tiempo del Centro de México, ya es noche allá en España, ya llegó el equipo, está en este momento ahí en Plaza Cibeles festejando. La verdad que fue para muchos una final que quedó de ver, Gina, y para mí fue una gran final, sí, por momentos muy flojos, sobre todo del minuto 20 al 60, 70, pero es porque solamente quiso jugar un equipo, y esto es como las relaciones, si los dos no quieren que las cosas salgan bien, pues siempre va a terminar siendo uno el que haga todo el esfuerzo, y ayer Argentina salió a jugar para no ganar la gran final jugando, sino esperarla a través de un milagro de Messi, o que se alargara lo más posible y la definiera en los penales Divo Martínez. Una gran final donde en los primeros 20 minutos fue intempestivo, agresivo, veloz, dinámico, con mucho vértigo. El equipo español borró el terreno de juego a los argentinos durante los primeros 20 minutos y cuando quiso jugar sucio Argentina, porque a eso jugó con un fútbol muy rocoso, muy rudimentario, pues también

0: vencen a Argentina con muchísima, demasiada justicia. Ha ganado Argentina, ahora se preparan para ser sede del próximo mundial en el 2030, que crecerá en selecciones y también crecerá en sedes. Será en Argentina, en Paraguay, también en Uruguay, en Marruecos y en España, las partes sedes principales del próximo mundial. Eso en cuanto a lo que se vivió el día de ayer, lo que se vive ahora mismo en España con la celebración ahí en Plaza Cibeles. Gina, también ya arrancó la liga para León. Lo ha borrado Atlas en el terreno de juego. Ha ganado Atlas 3-2 a un León que lo sorprendió desde el minuto 2 con un golazo de Duke, el refuerzo de Cabo Verde que llega al conjunto rojinegro. Abre el partido. León estuvo completamente extraviado en el terreno de juego. No se supo defender bien, no supo atacar bien. Se va expulsado Gambindo antes del medio tiempo y León ya no lo pudo resolver. 3-2 terminó el equipo de la Fiera con muchísimas tareas pendientes. Fue una calca de lo que hizo el torneo pasado, cuando ahora tuvo 3 meses para prepararse, para buscar refuerzos, y todavía sigue en el mercado buscando un centro delantero. Todavía siguen sufriendo mucho en defensiva, como si no hubiese pasado nada en 3 meses. Siguiente partido para la Fiera, y Gina, será ante el equipo de Tijuana el próximo viernes. Así los deportes para arrancar la semana. Ya estaremos mañana hablando también de otros partidos, porque ya se pone en marcha la jornada 2 a partir de este martes. Gina, te mando un abrazo, buenas tardes. Estamos en redes sociales, @Julio_Saucedo en X, @Julio_C_Saucedo en Instagram.
1: Ahí te seguimos, mi estimado Julio Saucedo. Muchas gracias, fuerte abrazo. Sí, mañana te esperamos con más de los deportes. Gracias. Vámonos ahora con la información nacional.
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1: Vámonos con temas de nuestro país y bueno, pues sí, te dábamos cuenta que se retomaría la audiencia contra el Mayo Zambada, pues se determinó cadena perpetua. Los detalles los tiene Luis Aguilera.
3: Previo a escuchar su sentencia en una corte del Distrito Este de Nueva York, Ismael El Mayo Zambada ofreció disculpas y dijo: la violencia debe acabar en México, nadie ganará esta guerra. Alrededor de las 11 horas, el juez Brian M. Coogan dictó la cadena perpetua para el narcotraficante mexicano y ordenó el decomiso de $15,000 millones. Aún se desconoce la cárcel en que será internado Zambada, pero su defensa ha solicitado que no sea una de máxima seguridad debido a su avanzada edad y su estado de salud. Al finalizar la audiencia, que duró alrededor de 40 minutos, los fiscales y Terry Cole, actual titular de la Administración para el Control de Drogas de Estados Unidos, dieron una conferencia de prensa en la que celebraron que este narcotraficante haya sido condenado a cadena perpetua. Este es un momento histórico para este país. Durante 50 años, El Mayo cometió un sinnúmero de delitos, sembrando veneno y temor, dijo el fiscal. Informó para MBS Noticias León, Luis Aguilera.
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1: 2:52 PM, es momento de irnos ahora con la información internacional. ¿Qué sucede? ¿Qué pasa en el mundo? Pues nos vamos directamente hasta Irán, porque cuentan los minutos ante posible operación terrestre de Estados Unidos. Sí, sigue aumentando la tensión. ¿Qué es lo que está pasando en aquella región? Diego El Castillo nos cuenta los detalles.
4: Irán se encuentra en el epicentro de una de las tormentas geopolíticas más peligrosas de los últimos años, tras las recientes y alarmantes declaraciones emitidas desde su Ministerio de Exteriores. La tensión internacional ha alcanzado niveles críticos debido a la latente posibilidad de una intervención militar terrestre por parte de Estados Unidos, un escenario que podría reconfigurar por completo el equilibrio de poder en Oriente Medio y desatar consecuencias económicas catastróficas a nivel mundial. Las recientes declaraciones oficiales han encendido todas las alarmas en las cancillerías internacionales, poniendo sobre la mesa la fragilidad de la estabilidad regional en un momento donde cualquier error de cálculo podría derivar en un conflicto abierto de proporciones desmedidas. El trasfondo de esta escalada radica en la codiciada y estratégica isla de Yark, situada a escasos 25 kilómetros de la costa del Golfo Pérsico. Este enclave no es una ubicación cualquiera, representa el corazón financiero y logístico del sector energético del país, ya que desde allí se exporta nada menos que el 90% del petróleo crudo de Irán. La retórica de confrontación no es meramente verbal. Washington ya ha ejecutado diversos ataques aéreos selectivos contra la infraestructura y posiciones estratégicas en la isla de Yark desde el inicio formal de las hostilidades el pasado 28 de febrero. Estas acciones forman parte de una campaña de presión militar sostenida que busca

0: armar la capacidad económica y militar del régimen. Informó para Noticias MBC León, Diego del Castillo.
1: Pues ya te iremos dando cuenta de qué sucede si escala efectivamente esta situación que se mantiene entre Estados Unidos e Irán. Recordemos que apenas hace unas semanas se habían dado una tregua con acuerdos que no se respetaron. Regresó la actividad bélica y bueno, pues ahí está, sigue escalando este tema más y más. Te iremos dando cuenta, por supuesto, de los detalles aquí en MBS Noticias. Mientras tanto, pues hay más temas del mundo, y es que se confirmó también la segunda muerte por brote de legionelisis ahí en Nueva York, y quien nos tiene los detalles respecto a esta situación es Luis Nava.
2: El Departamento de Salud de la Ciudad de Nueva York confirmó este fin de semana la muerte de un segundo paciente a consecuencia del brote de la enfermedad de legionario, una infección pulmonar grave detectada principalmente en el sector de Upper East Side en Manhattan. De acuerdo con los registros sanitarios oficiales, el número total de personas afectadas ha ascendido a 72 casos confirmados en la zona. Ante el deceso, el comisionado de salud municipal, el doctor Alistair A. Martin, expresó mediante un comunicado institucional el pesar de la dependencia y envió condolencias a familiares de la víctima, tras anunciarse la primera muerte apenas un día antes. Los especialistas sanitarios detallaron que la legionelosis es una variante severa de neumonía, provocada por una bacteria que se encuentra en condiciones óptimas de proliferación en depósitos de agua tibia y estancada. Para Noticias MBC León, Luis Nava.
1: Este es el segundo caso, tal cual nos describía Luis Nava, que se da en Nueva York. Hay que estar muy atentos porque, por un lado, pues está este tema, ¿no? Legionelosis, que tiene que ver con el sistema respiratorio. Recordemos que del otro lado de la Unión Americana, pues se están enfrentando esta situación diarreica de la que ya te hablábamos, que se señaló ahí a la lechuga mexicana ya hace ratito. También Carla Hernández nos platicaba los detalles de cómo esta situación ha impactado justamente al tema económico en nuestro país, al tema económico de varios estados que se mantienen, pues el tema de las lechugas, y que muchas de ellas se exportan principalmente a Estados Unidos, cómo les ha impactado, y por supuesto que uno de esos estados es también Guanajuato. Pero bueno, hay que estar muy atentos de lo que vaya arrojando también la autoridad sanitaria, de cómo se comporte, de cómo vaya avanzando también este tema. Y te decíamos, por ejemplo, respecto a la lechuga, ¿no? Pues sí, la FDA, que es este departamento que le da seguimiento a los temas sanitarios de Estados Unidos, pues sí, señalan que expertos en laboratorios han revisado distintas muestras, hablando de lo de lechuga, sin que haya un hallazgo contundente de que es este vegetal el que está provocando dichos casos, ¿no? Entonces, bueno, pues eso también mantiene ahí complicada esta situación. Ya te iremos dando cuenta, por supuesto, en MBS Noticias al respecto. Oye, pues estamos llegando al final de este espacio. Quiero agradecerte que nos hayas acompañado en este inicio de semana. Recordarte que este es tu espacio. Te recuerdo la línea de WhatsApp 477-70-07-999, porque tu opinión para nosotros es muy importante. Vamos a escuchar justamente uno de sus mensajitos que nos hacen llegar a través de esta vía.
3: Saludos, excelente programación. Oye, ¿algún teléfono de Jorge Espadas para atención ciudadana o algún lugar?
1: Gracias, gracias que te pones en contacto con nosotros. En un ratito más te lo compartimos también vía WhatsApp, pero bueno, mientras tanto, pues ya nos adelantaba el legislador, puede ser a través el contacto directo de sus redes sociales, Jorge Espadas MX, así se encuentra en la mayoría de ellos. Si nos vas acompañando desde la media, bueno, pues en la primera mitad de este espacio informativo tuvimos justamente esta charla con Jorge Espadas, quien es coordinador de la bancada blanquiazul en el Congreso local, y que además, bueno, pues es uno de los integrantes del partido blanquiazul que ha levantado la mano ya desde hace un ratito para buscar pues la candidatura, ¿no?, de cara al proceso electoral 2027 en el municipio de León. Y te compartíamos, mañana es un día importante para este proceso interno del PAN, porque comienzan justamente los registros de la intención formal en estos proyectos que se estarán abriendo en este proceso históricamente a la población en general. Sí, efectivamente, hay panistas que han levantado la mano, como Jorge Espadas, como Alan Márquez, pero podría haber por ahí también otros perfiles, incluso ciudadanos, no necesariamente militantes. Por supuesto que te iremos platicando de todo esto y mucho más en los siguientes meses, porque efectivamente se viene uno de los años electorales que, aunque muchos pueden decir, no se buscará la gubernatura, no cambiará la presidencia, pues es un panorama bastante tranquilo. Lo cierto es que el tema de los congresos y las presidencias municipales pueden ser un parteaguas, o serán un parteaguas, de cara a las elecciones que tendremos en algunos años más, para el 2030. Sí, quizás nos estamos adelantando, pero sabemos que estas elecciones, que muchas veces se le llama intermedia aquí en Guanajuato, pues resultan ser sumamente importantes. Entonces, hay muchas cosas, y lo hemos venido platicando, que se empiezan a mover desde ya con el tema electoral. Pero bueno, ya son las 3 de la tarde. Quiero agradecerte que nos hayas acompañado. Mañana esperarte a partir de las 2 con más detalles. Y bueno, recordarte también que al ratito a las 8 te veo a través de ADN Noticias. Soy Georgina Gallardo. Gracias por acompañarnos esta tarde. Que tengas un gran inicio de semana. Continúa con la programación de La Mejor 99.9.
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0: mil te da la hora. 3:33. 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
6: No están participando.
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7: Nadie, yo no los veo. Mira, o se trabó el WhatsApp. Ahí está, va, mira. Órale.
6: Bueno.
8: 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Dure o no dure, ya me aliviané con una lana.
9: Buenos días, paraditos.
6: Buenos días.
9: Yo sí entraría, pero yo pediría nomás casa y carro.
8: Pero, paraditos, buenos días. A mí si me invitaran a entrar, pues sí, de principio que tuviera una bonificación cuando me sacaran, ¿verdad? Que fuera un carro, una casa, algo, feria, lo que sea. 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
6: 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Ya sé que la fiesta futbolera terminó, pero si viene la poderosa Liga Mexicana, así que lánzate al punto de la ciudad. El día de hoy nos encontramos en el Parque Hidalgo, así es, escúchese muy bien. Nos encontramos en el Parque Hidalgo para que te lances si eres de esos rumbos, andas por ahí, ahí te vamos a estar esperando. La dinámica es muy fácil, méteselo a Villegas y así de fácil vas a estar ganando. Yo soy Villegas y regresamos a cabina con más a través de la mejor 99.9.
5: Más

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0: Hernández, ¿cómo están, chicos y chicas que están en sintonía de la mejor 99.9? Yo soy Leti Beck y es un gustazo poderlos saludar en este San Lunes. Sí, ya sé, güey, estamos como un poco flojerosos, pero la neta con buena actitud, papi. Y más porque me estás dando la oportunidad de acompañarte en tus actividades. A partir de este momento es un poco antes de las 6 de la tarde, amigos. Así que ya es momento de que comencemos a interactuar a través de mensajes de WhatsApp al 477-7007-999. Y también saludando a toda la banda que está conectadísima a través de un live que estoy haciendo simultáneamente a través de mi cuenta de TikTok. Porque ya me sigues, ¿verdad? Leti Beck, así muy fácilmente me podrás encontrar a través de TikTok. Ay, y justo también por allí estoy interactuando con ustedes, amigos. Sí, la neta, ¿cómo le hacemos? Pues con muchas ganas, que quiero aprovechar para enviarle saludos a Cecilia Gómez Guerrero de parte de Tobías y también al niño Monster, ese niño Monster, y al Pachito y a Iván que andan trabajando ahí en los materiales y también a Paquito Esquivel que hoy le tocó descansar. Mira, descansar el lunes, mira que... ¡qué privilegios! Black Safari, ¿cómo estás, papi? Buenas tardes.
1: Hola, mi hermosa.
0: ¡Hoy nomás!
1: La escucha de la voz más sexy de la radio. Saluditos y bendiciones de tu compa, el Black, Black Safari.
0: Leti, Leti Pompa o Leti de tu compa. ¡Feliz inicio de semana! Dice, te estoy viendo a través de TikTok y también estoy listo para escuchar tu programa. Atentamente, Esteban. ¡Ay, muchas gracias, Esteban! La Nat dice, Leti, buenas tardes. Excelente inicio de semana y muchas bendiciones. Igualmente para ti, mi chula, y qué belleza que andas enviando también mensajes a la cabina, hermosa.
2: Buenas tardes, Leti.
0: Hola,
2: chile,
0: papi, echamos con cima,
2: vuelta. Aquí para el gordo del camión.
0: Ajá.
2: Y aquí para el pitirijas, el de la moto.
0: Es pitirijas.
2: Y aquí para el mero perrón, el lamebotas de los patrones.
0: Ay, ese lamebotas, no, papi. A ver si no te quedas chimuelo de estar chupi chupibotas. Oigan, amigazos, recuerden que ya pueden estar solicitando todo el día y todos los días en la programación de La Mejor el nuevo tema de Diana Reyes, papi, que viene bárbara ahora con esta versión, papi, en versión mariachi, papi. Aquí hay este tema que es hiperclásico, pero que ahora en esta versión agárrate la greña, porque ¿sabes qué? Querida socia, quieras o no, compartimos los dos al mismo hombre. ¡Ay! A través de La Mejor 99.9.

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1: Buenas tardes, este es el reporte vial de MBS Radio. Lento avance sobre Avenida Miguel Hidalgo desde Lerdo de Tejada hasta 16 de septiembre. Circulación complicada en Boulevard Venustiano Carranza desde Torres Landa Poniente hasta Mariano Escobedo. Tráfico moderado sobre Boulevard Timoteo Lozano desde Hermanos Aldama hasta Benito Juárez. Mantente informado con nosotros. Mi nombre es Ale Garibay y este es el reporte vial de MBS Radio.
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0: lapsus que siguen en sintonía de la mejor 99.9. Muchísimas gracias, amigos. Que sigan escuchando puro Mexican Power. Yo soy Leti Beck y el buen Villegas está en las calles de la ciudad. Así que, muñeco, ¿qué ondita? ¿Qué estás haciendo? Cuéntamelo todo, papi.
1: Amigos de la mejor 99.9, todavía seguimos en el Parque Hidalgo para que se lleven su balón y sus boletos para Bravos. Les repito la ubicación, Parque Hidalgo, para que vengan y se la metan al Villegas, hablando del gol, obviamente. Recuerda traer tu calca bien pegada para que así puedas participar en todas las promociones que la regaladora tiene para ti. Recuerda también seguir sintonizando y seguimos con más a través de la mejor 99.9.
0: Muchas gracias, hermosísima. Así que si andan cerca de la regaladora, acérquense para que se la metan toda al Villegas, papi. El balón está muy chido, ¿eh? La verdad, lo que sé, cada quien. Mi estimado Jesús, ¿qué onda, papi? Ah, espérate, ay, es que espérate, le bajé acá. Ay, qué güey, es que sí me ataranto un poco,
2: ¿eh? Mi chula hermosa.
0: ¡Hola!
2: ¿Puedes poner 16 toneladas? Gracias, bonita tarde del lunes, cuídate mucho, te amo.
0: Tú también, ¡ay, me aman! ¡Me ama! ¡Eso dijo Jesús! Araceli, hermosa, buenas tardes, aquí haciendo de comer. ¿Y qué vamos a comer, mi estimada Araceli? Porque ya hace hambre, ya hace hambre. Saludos al Pancho Lentejas, el Mini y el Toro y al Mariachi, que están en el Parque Bicentenario, en el edificio ISEG. ¡Ay! ¿Y qué están haciendo? ¿Qué están haciendo ahí en la farmacia? Ah, no, haciendo en el edificio ISEG. Cuéntamelo todo, Victoria. Buenas tardes, saludos para el Mariachi, al Mini, para el Pancho y a toda la estructura Gómez. Claro que sí, amigos. Saludos a todos los que están trabajando ahí en Estructuras Gómez. Oigan, chicos, ¿ustedes conocen al Bodoque el Gato? ¿Conocen al Bodoque el Gato? Si es así, amigazos. A ver, un contexto. A ver, ya están escribiendo por acá. Están escribiendo de este lado. Vamos a ver si la banda sí conoce al Bodoque el Gato. Ahí está, la terminación. Sí, sí lo conocen. Ok, ¿tienes una fotografía con el Bodoque el Gato? Quien tenga una fotografía del Bodoque el Gato, compártanmelos, amigos. Al 477-7007-999. Y también otra cosa, amigos. ¿Ustedes saben qué es un...? Claro, es el nenito, ¿sí? ¿Eres el nenito? Es que me está viendo en el live, a ver, ¿eres el nenito? A ver, ¿tienes una foto con él, hermosa? A ver, házmelo saber. Oigan, chicos, yo les quiero preguntar, ¿saben qué es el meconio? Inciso A, es la primera popis de un recién nacido. Inciso B, ay, Leti Beck, ¿es neta? Ajá. O inciso C, pos. ¡Ay, Leti Beck! ¿Qué es el meconio? Al 477-7007-999. ¡Vámonos con más música a través de la mejor 99.9!

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No se te ocurra cambiarle. 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

0: las 4 de la tarde con 48 minutos a través de la mejor 99.9 y puro Mexican Power. Yo soy Leti Beck y muchas gracias por seguir permitiéndome acompañándote en tus tardes. Ojalá que te la esté pasando ameno conmigo, papi. Ojalá, házmelo saber, y si no, no me digas, para que no me agüite. Mi estimado Villegas, ¿qué sucede, papi?
1: Aquí nomás la ¿qué mejor pasó, hermosa? 99.9. Yo soy Mar y nosotros
0: hola, Mar.
1: Nos despedimos del punto. Recuerden seguir sintonizando y seguirnos en nuestras redes sociales como la mejor 99.9 León. Descarga la aplicación para escucharnos en cualquier lugar a cualquier hora.
0: Afirmativo.
1: Estén al pendiente porque tenemos muchísimas promociones para ustedes, como el Frente a Frente con la Arrolladora y Pancho Barraza, además que con muchísimos artistas más. Sigan sintonizando con la mejor 99.9 y volvemos a cabina para más.
0: Para más, eso es todo, mi estimada Mar. Y en efecto, si quieren conocer a Panchito Barraza, aguántenos la risa, pero...

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0: creo. Amigos sin derechos, fue lo que acabamos de escuchar. Y él dice, él afirma que en la cama va a quedar su recuerdo. No creo, papi. Una lavadita, una desinfectada y vámonos para adelante, como de que no. Dice, ¿qué es el meconio, amigos? Dice la terminación 3553, es la primera evacuación de un recién nacido, papi. ¡Ah! Luz Soto dice, es la primera popó de un recién nacido. Güerito Alcoholes, ¿qué onda, papi? ¿Cómo estás, muñeco?
1: Yo también, sí, muy buenas tardes.
0: Hola, papi, buenas tardes.
1: El meconio es el primer popis de recién nacido. Un saludo, ajá, para todos los de San Miguel, de la Clínica 21. Atentamente, el güero Alcoholes.
0: Ahí estás en la Clínica 21, mi estimado güerito Alcoholes. Aquí los esperamos, Leti Beckner, Alex Flora, no juegues, muñecón. Chulada, chulada de foto que te me estás mandando, papi, con el Tri de México. ¿Ha sido dos eventos? Sí, he ido a dos eventos del Tri. No seas, no, papi. Chulada, no, muñecón. No, no, no, que hay una cosa maravillosa. Muy bien, mi amada. Que se vaya armando con el Tri. ¿Cómo de que no, papi?
2: Buena tardecita, buena tardecita. Mi hermosa Leti Santosona. Ve,
0: qué milagro.
2: Excelente lunes, inicio de semanita.
0: ¿Y sigue, muñeco?
2: Ya está fresquecita la tardecita.
0: ¿En serio?
2: Pero sabrosa. Que tengas un excelente día, Mileti.
0: Gracias, suavecito.
2: Yo sí quiero conocer a Panchito Barraza, Mileti. Hace el paro.
0: ¿Hace el paro?
2: ¿Qué hay que hacer? A ver,
0: hay, ¿qué hay que hacer? ¿Qué hay que hacer? Saludos para la empresa Pimot, a los técnicos Héctor, Amoya, Mauri, del Padrino 7 de Los Olivos y a la señora Rita. ¿Qué pasa, señora Rita? Dice, para el Padrino 7, que es bien guapo. ¡Ay! A ver, fotos, de parte de la madrina Pamela. Ok, pues mi estimado Padrino 7, es usted muy guapo. Es lo que dice la madrina Pamela. Vámonos con más música a través de la mejor 99.9.

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amigos, en este momento ya son las 5 de la tarde con 22 minutos y la más deseada Valentina Elizalde fue lo que acabamos de escuchar, amigazos, a través de la mejor 99.9. Ahí está. ¿Hoy de quién habrá boletos, mi Leti? No, papi, hoy no. A ver, aguántenme la risa, no se me vayan, espérenme, amigos, espérenme. No, de una vez les voy anticipando para que se me queden muy, muy pilas, amigos. Porque sí, obviamente sí vamos a tener boletos en los espacios en vivo de La Mejor. En la mañana los parados estuvieron regalando boletos para La Arrolladora, pero hoy también en La Serenata, si mal no me equivoco, también va a haber. Va a haber hoy en Las Serenatas con La Arrolladora. Mañana me toca a mí con marca registrada, papi. ¡Ay, agárrate la greña! Mañana me toca, papi. ¡Ay! El miércoles, amigazos, me toca... A ver, ajá, ok. Si les gustan los Bravos, amigos, hay boletos también para los Bravos, pero también el próximo miércoles me toca darles boletos del Circo de las Estrellas. Porque no, este show está fantástico, amigos. Entonces, si ya fueron, qué bueno. Y si no, no te lo vas a perder con La Mejor, papi. Así que quédense muy, muy pila. Mañana acuérdense que hay boletos para marca registrada, pero si quieres para La Arrolladora, papi, hoy en Las Serenatas de Muñeco... Sí, y mañana también tengo boletos para los Bravos. No, papi, esta cosa está nivel pasadísima de lanza. Así que así o más regalos quieren, amigos. Vámonos con más música cuando ya son las 5 de la tarde con 24. Yo soy Leti Beck y me sigues escuchando a través de La Mejor 99.9.

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0: Amigos, en este momento ya son las 5 de la tarde con 41 minutos. Muchacho de campo, con voz de mando, fue lo que acabamos de escuchar a través de la mejor 99.9. ¿Y qué creen, amigos?
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0: Amigos, pues ya prácticamente es momento de retirarme, pero muchísimas gracias a toda la banda que se quedó conectada estas dos horas en el live, y también a ti, papi, que me diste la oportunidad de acompañarte en tus actividades en estas dos horas. La verdad, me la pasé rifadísimo. No tienen idea, amigos, de qué fluidito fue el programa en este San Lunes. Creo que empecé con el pie derecho, y eso sí, es un buen augurio, es un buen augurio. Ya por fin conocí al Bodoque el Gato. Platiqué con él y me siento, mira, no, pavo real. Me siento pavo real, muñeco. Pues mañana los espero, amigos, nuevamente a partir de las 4 de la tarde, pero invitarlos a que no se despeguen de la programación de La Mejor, porque recuerda que ahorita a las 7 escucharás a las serenatas de La Mejor. A las 6:30 de la mañana, los Parados Morning Show, amigos. Y a las 10, las Consagradas. A las 11, el Ring de La Mejor. Y a las 12, Entre Compas. A las 2 de la tarde, Noticias MBS. Y a las 4 de la tarde, este pedazo, este trozote de programa, puro Mexican Power, conectadísimo a través de redes sociales, Leti Beck, La Mejor FM 99.9, así me podrás encontrar a través de mi página de Facebook, en Instagram como Leti Beck 99.9, y también en TikTok como Leti Beck. No hay pierde, amigazos, no hay pierde. Y justo para que no se les olvide cómo fregos me llamo, yo soy Leti Beck, y les tengo que decir... ¡Adiós!

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2: El tema es,
3: échamelo.
2: Si pudieras entrar tú como participante a la casa de los famosos, ¿lo harías? Y si es así, ¿cuánto pedirías?
3: Esto no son chismes, ¿eh? Esto es que para que el tema del día, para que participen.
4: No están participando.
3: Pues es que también, ¿qué tema me dijiste, Diego Torres?
4: No, están participando.
3: Nadie, yo no los veo. Mira, se trabó el cuatro, WhatsApp. Ahí está, va, mira. Órale.
4: Bueno.
5: Buenos días, paraditos. La verdad, si a mí me dieron la oportunidad de entrar, pediría 100,000 pesos. Dure o no dure, ya me aliviané con una lana.
6: Buenos días, paraditos.
4: Buenos días.
6: Yo sí entraría, pero yo pediría nomás casa y carro.
5: Pues, paraditos, buenos días. A mí si me invitaran a entrar, pues sí, de principio que tuviera una bonificación cuando me sacaran, ¿verdad? Que fuera un carro, una casa, algo, feria, lo que sea. Pero ya, también para la estancia que metieran las dos, tres mamás solteras y ella, que estaba con cesárea.
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